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4: 9:22.
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Gabriel, Miguel y ¿qué más? ¿Y qué más? Y Rafael Cumpita, están de onomástico el día de hoy. Me salió triple. Saludito para... Hago foto, ahí está, mi querido amigo. Hoy no me mandó nunca la foto el machucado, ¿eh? No me mandó nunca la foto. Que mande la foto nuestro querido amigo, el señor Juan Valdés. Y que mande los videos de la fiesta de la chilenidad, pues, brother, ahí, ahí, ahí. Le mandamos saluditos a mi querido Juanito Valdés. Ahí está, Juanito Valdés, tremendo. Maquinón arriba. Loquilla, ¿cómo estás? Saludos a Omar Urrutia y así también a Eugenia. Por aquí, Juan Miguel Valdés. Lo conocen por el café, ¿eh? Juan Valdés. Sí. Yo siempre cuando me juntaba con él, siempre andaba como así, como despierto, así. Tremendo. Saludos para David Ramírez también, que está en sintonía la número uno. Saluditos, saluditos, saluditos, saluditos. Super martes 29. Penúltimo día. Lo tengo que destacar, penúltimo día del mes de septiembre, amigo mío. Motivado, motivado. ¿Cómo está, Corina? Saludito a Marcelo. Javier, se enciende. Saludito para el Chano. Joel Moreno. Saluditos, saludito al Peladito. ¿Cómo está, Irma? Cristina. ¿Cómo está, Chía? Saludito a la Pau. Tremendo arriba. Oye, le quiero mandar un saludito a todos los que están en sintonía, sobre todo a Bomberos de Linares, que el día de hoy a las 20:30 horas están haciendo la romería. Sí, realizamos nuestra tradicional romería por el 130 aniversario de la institución. Caminaremos por calle Freire, Independencia, Brasil, Presidente Ibáñez, Arturo Prat, hasta la avenida Cementerio. Tremendo ahí. Son 130 años de vida institucional. Ahí está el Cuerpo de Bomberos de Linares. Comenzamos el antidepresivo, ¿no?

0: Ana Silvia Rivera, saludito, por acá nos vamos.
1: Miren, chiquillo, está cerrado el centro, salió la compañía de bomberos, van desfilando, todos los carros de bomba, está tan bonito. Yo no sé por qué, no sé si ustedes saben. Si
0: ¡romería, amiga, romería!
1: Pero vamos por la calle Independencia con toda la tropa.
0: Muy bien, ¿eh? Es una romería, amiga, por el aniversario número 130 de la institución, ahí está.

0: 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Algo nuevo se viene en octubre, así que motivado al máximo. 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Y próximamente, novedades. Felipe, ¿cómo le va? Muy buenas noches. Saludos para Pedro Coronado. Ahí está Pedrito. ¿Cómo está Pincha Cruz? En el antidepresivo nos vamos. Buenas noches.
1: San Miguel, San Rafael y San Gabriel. Todos terminan en él. ¿Cómo está el Politurra DJ Nuclear? Esos son los santorales de hoy, los días de onomástico. Para ellos, un saludo muy cordial por intermedio de Potencia Atómica RTL 95.3. Este es el horario del recreo.
0: El horario del recreo.
1: Conducir sin limitación.
0: Así
1: sin
0: es.
1: Censura, como se dice. Pero con respeto. Censura.
0: Exacto.
1: ¿Cómo están todos los potenciómetros y todas las atómicas? Aquí estamos en el Super Martes Alternativo. Así es. En Potencia Atómica RTL 95.3, como dije. Y a disfrutar, a deleitar del buen momento y a recibir esa cuota de energía, esa cuota de potencia que DJ Nuclear a través de la locución y la música nos entrega para culminar de la mejor manera el día con toda esa energía. Así es. Adelante, anfitrión, Potencia Atómica RTL, DJ Nuclear 95.3.
0: Buena, le poné cualquier color pelado, cae ese foco. Brian Romero, ¿cómo le va? Muy buenas noches. Alejandra, 1, 2, 3. Saludos para Alejandra, ahí motivada el día de hoy. 9:35. Oye, ¿cómo está el clima? Para mañana se viene lluvia. Así es, para mañana tenemos 14 milímetros que comienzan a caer dentro de esta madrugada. A las 8 de la mañana una lluvia débil, pero a las 2 de la tarde se va a notar. Lluvia moderada, 2 de la tarde hasta las 5 aproximado. Llueve con tormenta, con truenos y relámpagos, Batman. Saludos para Kelly Medina, ¿cómo estás, Juan? Buena, Francisco Castro. Saludos para todos los que están en sintonía el día de hoy. Para el jueves primero, declina el agua, amigo mío, declina. A las 20 horas vamos a tener unas pequeñas lloviznas nomás, pequeñas lloviznas. Pero para el viernes 2 de octubre, vamos a tener lluvia durante toda la madrugada y durante la mañana hasta las 20 horas, todo el día lloviendo el viernes. El sábado igual, llueve durante toda la madrugada y a la vez también hasta las 6 de la tarde va a llover el día sábado. El domingo lloverá o no lloverá, llueve o no llueve el domingo. Le vamos a preguntar a Lelied. No llueve nada porque dijo que iba a comer a la playa. Muy bien, ¿eh? Solamente algunas se van a su pizza. Solamente algunas van a comer a la playa. ¿Qué me gustaría ser como ella? Sí, de verdad que es cierto. Hay que decirlo. Saluditos. Carlitos López, ¿cómo le va? Lake Angel, ¿cómo le va? Muy buenas noches. El día de hoy, martes. Super Martes Alternativo, ahí está, tremendo. Carlitos López, muy buenas noches. Saluditos para Mimi. Ahí está la Mimi. Saludos para Carlitos López desde Lonquimay. Tremendo Lonquimay, hermosa localidad de Lonquimay. Saludos para Nancy. Ahí está la hermana Nancy también, sí, pues. Saludos para la Easy. Tremendo, tremendo. ¿Dónde está Mauricio Antonio? Anda desfilando Mauricio Antonio. Sí, saluditos. También para el amigo Molina. Juan Vázquez, saludos desde Estados Unidos, Texas. Piloto de avión de combate del F-35 chileno, tremendo. Hoy lo estaba viendo recién. Chile se va a armar de 12 aviones F-35. Va a eliminar su flota F-5. Sí, su flota F-5, porque ya cumplieron 50 años, ya cumplieron media década. O sea, medio siglo cumplieron los F-5. Y Chile va a invertir, va a ponerse la mano en el bolsillo, por eso están subiendo los combustibles. Hay que pagar los F-35, Berrín, porque de verdad que si nos agarramos con los bolivianos, los peruanos o los argentinos que no están ahí, son 22, son 22 F-35. Muy bien, 22 F-35, mira, me está informando ahí el piloto del avión. Tremendo, ¿eh? Un aplauso, ¿eh? No cualquiera. Saludos para nuestro querido amigo Tom Cruise, alias el Top Gun. Saludos. Familia Mira Marroquín, ¿cómo está? Rodri, saluditos, tremendo. Oye, más de 2.000 millones, ¿ah? 2.050 millones aproximados, más de 2.000 millones de dólares va a desembolsar Chile para armarse de esa flota de F-35 que va a dejar la pura panza parada, ¿ah? Bolivia y Perú ya están comprando los F-16, Viper, sí, pero nosotros vamos a llegar con los F-35 que son monomotor. No, sí, de verdad, tengo que cachar, ¿ah? No. Bimotores son los otros. Son muy caros, sí, ¿eh? 150 palos vale el turco, ¿ah? ¿Eh? El turco vale 150 palos. Palos verdes, sí. Saluditos. Ahí está. Rodri Berre me dice saludos a mi hijo Mateo Vera. Hola, Julio. ¿Sos de Los Ángeles? No, Berrín, soy de Linares. Séptima región de Chile. Desde la Trópica en Latina, RTL Radio. La radio. Que alegra tu vida. Y hoy día me voy a poner Jos. Sí, me voy a poner Jos. Porque se viene, brother. Se viene, Berrín. Se viene. El martes alternativo. Sí, lo tenemos. Yo vivo en Linares, Juan Vázquez. Tremendo, Juan. Él es Juan el mecánico. Muy bien, ¿eh? Tremendo. Saludito. A mi hermosa tierra encantadora. ¿Cómo estás, Carlitos Manríquez? Muy buenas noches. Oye, por acá, quiero una canción de los Vázquez con la María Josequita. No te vayas. La vamos a buscar, Perrina, la vamos a buscar. La vamos a buscar.
2: Caballo.
0: La vamos a buscar, déjame buscarla acá que tengo mucha música, bro. Tengo mucha music. Music on the block. Ahí está, muy bien. Por acá, saluditos nuclear desde San Javier presente. Saludos también para Villa Alegre, tremendo Villa Alegre arriba. Yo soy primo de los Vázquez, ya. Ella, del bien. No, por favor. ¿Para qué no? No lo moleste.

0: Saludito para nuestro amigo, el señor Juan Vázquez. Ah, sí, pues. Oiga, andamos románticos hoy día, bro. ¿Qué pasó? ¿Qué pasó? ¿Qué pasó? Está enamorado Juan Vázquez, ¿eh? Está enamorado con la peuca. Y... ¡Hablemos en serio! En el martes alternativo nos vamos con...
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0: Con este tema saludamos a Katy de parte de Hernán. Saludos a Charito, hola, saludito a la familia Espinosa González de Villa Alegre. Con alguna canción alegre.
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0: Saludos a la Pili, ¿eh?
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0: Está más enamorado que el Hernán de la Katy, hay que decirlo.

0: Tremendo, ahí le mandamos saluditos a Charito, que me está pidiendo alguna música alegre, me dice, lo único más cercano es alegría. Ay, maravilloso.
1: Gracias, Julio, gracias por el saludo. Aquí estamos prendiendo la estufita y preparándolos para escuchar su excelente programa, pues, Julio. Por ahí escuché a Jimmy Prima, ahí un saludito a Jimmy Prima, a Rorro Pony y al amigo Molina también, que ayer no se conectó, pero vamos a ver si hoy día da señales de vida, pues.
0: Ah, ¿ya? Sí.
1: Y a mi compadre Teja también, pues.
0: Ah, ah, muy bien.
1: Ya, pues, Julio, ahí en contacto.
0: Saludos.
1: En contacto, en contacto. Ya, Julio. Vale, vale.
0: Saludos a Sandra también, ¿ah? Saludos a Sandra, por favor, ¿eh? Tremendo. Saludos a Charito, nos vamos con...

0: Francisco, a todo esto. Oiga, ¿qué es de don Víctor que se ha perdido? De verdad no hace tiempo que no manda su audio ni nada por ahí. ¿Ha sabido algo? ¿No le habrá pasado algo por si acá? Ya, Julio, consulta.
1: Dijo que estaba haciendo un cargamento de zapatos para el Rorro Pony. Sí. Tenía una herradura.

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1: Saluditos, saluditos para todos los que están en sintonía la número uno. Nos vamos de inmediato el día de hoy, 9 de la noche con 50 minutos.
2: El jefe de jefe, compadre, anda en un retiro espiritual con todos los chamanes y todos los abducidos.
1: ¿Cuánto sabe? ¿Ah? ¿Cuánto sabe, rey? ¿Ah? ¿Cuánto sabe, mi guachito? Le mandamos saluditos ahí a... Oye, ¿cómo se escucha por TikTok? ¿Se escucha bien o no? ¿Se escucha bien ahí, Miguel Rivas? Al gran Mr. Satana. A David, ¿cómo estás, JC? Nelly, buenas noches. Sandrita Guzmán, Wilmer González, saludos para Huaca, Mauricio, ahí está motivado. Sí, Macuzulu, Marquitos Toledo también desde Pani Mávida. Saludos también para Kina Mávida, ahí motivado el día de hoy. Super martes alternativo.

0: caballo.
1: Saludos para Rosa y Tama Diva. Rosa, bienvenidos en este super martes.
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Saludos para Verónica de Valdivia. Saludos a Verónica, ahí está. Charito, aló, aló. José Luis Castañeda, el rompehoyos. Ya está trabajando en Calle Maipú con Chacabuco.

Julio, buena música, Julio, buena música, excelente. Oiga, Julio, de ahí puede colocarse un temita por ahí de desacados. Vos sabés, donde

saludito para Ismael Arteaga, así como la mina Milo, Alejandrita, Guadalupe, ¿cómo le va? Carlos Manrique y María Castro, ¿cómo le va? Muy buenas noches. Verónica Valdebenito. Muy buena música en los 80-90. Saludos a Silvita Quirosa, Jimita Freire, al jefe de jefe. Y también a mi compadre Mauricio de parte de Rigoberto, el Teja.

0: Buenas noches, DJ Nuquel, buenas noches. ¿Tienes el temita de Glenn Frey? Es de Agilison, Black Hudson. Glenn Frey.
1: Tremendo, ahí está nuestro amigo desde la Carlos Camus, escuchando Potencia Atómica. Y bueno, saludos para toda la gente linda de la Carlos Camus. Saludos para la Nueva Amanecer, para la Pidi, a los amigos de la Paula Neruda, a la María del Valle, a los de Doña Agustina también. Saluditos para Parral, Cauquenes, Vía Alegre y San Javier. A los amigos de Colbún, Hierbas Buenas. Saludos para Verónica Valdebenito, que llegó a Linares. Alejandrita ahí, motivada, Alejandrita, motivada, arriba. Super Martes Alternativo.
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1: Nos vamos a una pequeña pausa, ¿no? Sí, saludos para Dani Villalobos. Ahí está.

0: A la vuelta de comerciales. Oye, vamos a cargar el dispositivo, perdón, porque está que se me corta. A la vuelta de comerciales en vivo y en directo. Saludos para la Vicky.
1: Black Hudson. Tienes el temita de Green Free. Agilison. Black Hudson. Green Free.
0: En Agilison. ¿O no? Saludos desde Paraguay. Saludito, amigo. Oh.

Tremendo comentario. Ni el reggaetón, ni 8 cuartos. Estos sí que son temas, brother, ¿eh? 80, 70, 80, 90 y 2000.

0: Saludito para Marianela, que está en sintonía la número uno. Ahí está Marianela. ¡Tremendo! Hola, muy buena noche para ustedes y buen regreso a casa. Muchas gracias.
1: ¡Au, caballo! DJ Nuclear, tienes el último temita, es el grupo Devo. Ese me gustaba, ese tema, lo bailaba yo, ese el grupo Devo, ese Shake It Up. Yo voy, Shake It Up. El grupo Devo, ya. Y eso sería todo.

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1: El Teja cree que está llamando a Miguel Ángel Venega, parece.
2: Mi compadre Teja se está luciendo, ¿ah? ¿Cuánto sabe el hombre? ¿Cuánto sabe?
3: Oye, pero te has dado cuenta que los temas que pide el Teja yo se los mezclo al tiro, ¿no? ¿Te acordás, no?
4: Sí.
3: No, extraordinario. Extraordinario.

0: Ya está temblando ya, ya está temblando.
1: Y el cintillo también. Ay, ay, ay.
0: Saludos para Ley Angel desde el norte de Chile, Guanaqueros. Ahí está la información que nos entrega el departamento de prensa. Mira, 5.0 no vaya. El epicentro en este momento, reciencito.

0: extraordinario. Saludos para don Egon. ¿Cómo está, Egones?
1: Morir de amor. Tiene que estar feliz el Rorro. Está más contento. Se puso la panty, el cintillo y el trapo. Ya tú sabes. Ya, no, no.
2: 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Qué fiesta aquella cuando salía el olor a salmón de los tarros con las luces amarillas del, y rojas del Jimmy Jimmy.
0: Para que te des cuenta que hoy día es el martes alternativo. Me están pidiendo pura música de... Sin comentarios.

0: Che basso!
1: E Jimmy, no puede hablar porque está con el haitiano en este momento. El Teja me escondió los plumeros. O sea, los abanicos. Ay, ay, ay.
2: Caballo.

que no escuchaba a Pablito Ruiz. Cuando la Liz tenía como 11 años, escuchaba a Pablito Ruiz, tenía un póster en la pieza. Y decía,

0: Como dijo Guatón de los Atletas, lo comía, lo comía, lo comía, lo comía. Y para irnos a una pausa comercial, Boy George, Camaleón.
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0: Noche Ecuestre y Noche de Hípica en Radio Tropical Latina, Potencia Atómica, DJ Nuclear. Caballo.
1: Saludito para Karina, saludito para Ana Haki. ¿Cómo le va Alejandro Burgo? Buena reina, vamos.
2: DJ Nuclear, ha estado más largo el programa ahora. Y que el Jimmy Prima lo roba todo el programa, pues, habla él nomás. Eso, eso digo yo, pues. Claro. Ha estado más largo el programa ahora. Ojalá que no me llame mañana. Ya, chao, chao.
0: Como dijo el Rorro Muni antes que lo montaron. Jerónimo.
1: Ya, vamos a una pausa. Se están poniendo muy violentos estos cabros. Parece que vamos a hacer artesanía en crin. Saludito para todos los que están en sintonía de la novela. Están muertos la risa aquí. No, una pequeña pausa y volvemos de inmediato acá por la número uno a la vuelta.

0: Se nos viene la temporada primavera-verano 2027. 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
1: Hagan sus apuestas, chilena y tripleta. Vamos a comerciales antes de que empiecen a patear para atrás. ¿Cómo están esos espárragos? Oye, ¿cómo están esos espárragos? Amigos, 800 kilos, kilos, kilos por 3000, no se olviden.
0: Por acá don Luis Villarreal me pregunta: hola, compita, ¿a qué hora llueve mañana, compita? Por favor, compita, compita. Mañana llueve. Va a llover desde las 8 de la mañana en adelante hasta las 20 horas. 12 horas de lluvia. Pero va a ser una lluvia débil. Después de las 2 de la tarde va a ser moderada. Lo que sí llueve, empieza a llover el jueves, primero de octubre, después de las 20 horas. Y ahí no para de llover durante todo el viernes y todo el sábado. Así que te paso el dato. El domingo, solcito maravilloso. Y la próxima semana llueve. Martes, miércoles. No, martes yo creo, martes. La próxima semana llueve martes. Nos vamos a una pequeña pausa, volvemos de inmediato acá con la número uno. 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
4: No.
5: Y 36 minutos.
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0: Oye, por acá me está preguntando si se puede trabajar mañana. Bueno, amigo, si usted se quiere mojar, mójese, po, tío Luis.
1: Excelente programa, Julio. Excelente programa, los felicito.
0: Bueno,
1: y a todos los auditores también que están pidiendo sus temitas, pues ahí Rorro Pony, al estilo de él, mi compadre Teja, y ahí pues, Jimmy Prima, bien, también colaborando ahí, dando material. Julio, que tenga buen retorno a su casita.
0: Muchas gracias, muy bien.
1: Abrazos pues, ya, y estaremos escuchando mañana, si Dios quiere, su excelente programa. Felicitaciones. Abrazo a todos.
0: Gracias.
1: Que tengan buena noche. Excelente noche.
0: Gracias, Rey.
2: Bien, un temito. Oye, ¿qué grupo está en la fiesta?
0: ¿Cuál fiesta, perro? La de Potencia Tónica, posiblemente. Posiblemente la hagamos al aire libre. Sí, brother, hagamos una fiesta al aire libre. No, ojalá que caiga. Que... ¿Ah? Sí, a la luz de las velas nomás, a la luz de las velas. 11 de la noche con 11 minutos, nos vamos despidiendo, amigo mío. Parece que me pasé. Estaba como metido, ¿eh? Estaba como metido.

Nos vamos despidiendo, amigos míos. El día de hoy, super martes 29 de septiembre, se nos va el mes. Mañana último día, nadie se enoja. Yo me pregunto cuándo pagan, no, brother, ¿eh? ¿Cuánto pagan? Porque de verdad que está más lento que... Ah, ¿qué? ¿Qué dijo? Chao, chao, amigos, cuídense. Esto fue el antidepresivo.

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2: Radio Tropical Latina te da la hora. 11 y 14 minutos.
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0: Son las 12 de la noche y 5 minutos.
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0: 2:42.
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0: 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Las 20.
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2: Radio Tropical Latina te da la hora. 4:58.
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0: buenos días, mi querida gente. Buenos días, amigos, buenos días, amigas. Acá estamos, ya nuevamente. Estamos acá sentaditos, claro que sí. Sean todos cordiales, bienvenidos al Despertar Ranchero de nuevo con ganas. Claro que sí. Este es su programa favorito, su programa de todos ustedes, su programa que tempranito le da la alegría y le da en esta nueva jornada. Ya estamos, ya hoy día terminamos el mes de septiembre, y saludamos hoy día tarde onomástico Jerónimo, y le damos un aplauso a todos los que se llaman Jerónimo. 30 de septiembre les mandamos, pero un saludo cordial a todos ustedes que ya están en la sintonía del Despertar Ranchero aquí en la Radio Tropical Latina. Claro que sí. Comenzar la nueva jornada, por supuesto, comenzar la nueva jornada con alegría, con entusiasmo, reencontrarnos nuevamente nosotros a través de la radio con todos ustedes y poderle complacer, poderles alegrar un ratito. Así que saludos cordiales para todos. A ver, aquí, ¿quién tenemos? Ya tenemos en la línea, telefónica. Hola, buenos días.
1: Bueno, Quique.
0: Hola, muy buenos días, gusto saludarte esta hora, ¿cómo estás?
1: Aquí estoy, en el hospital.
0: En el hospital, mamita.
1: Le damos saludos a la señorita del hospital.
0: Qué bueno, ahí le mandamos saluditos.
1: Y a los pacientes.
0: A toda la gente que está escuchando la Radio Tropical Latina, ¿cómo te sientes?
1: Más o menos nomás.
0: ¿Por qué?
1: No
0: que
1: estoy muy bien.
0: Oiga, pero ahí está en tratamiento,
1: Sí, tiene me están haciendo tratamiento.
0: Tiene que hacerlo.
1: Estoy aquí en el hospital todavía.
0: Oye, Elcita, tienes que levantar el ánimo, que vaya a salir de esta y vaya a salir.
1: Hay que levantar el ánimo, que sea.
0: Sí, pues ya que no podí levantar otra cosa, ni levantar el ánimo nomás, pues. Eso que sí.
1: Oiga, está un Quique al Sebastián ahí.
0: Sí, todavía.
1: Un saludo para él.
0: Ya, para toda la gente, cuénteme.
1: Para la Janita, para toda la gente.
0: Para toda la gente de la radio. Para la gente de la radio, para la Radio Tropical Latina.
1: Para la radio.
0: Eso.
1: Para Carlito Chelo, para usted, para Janita.
0: Ya, ahí.
1: Al Nico.
0: A todos. A todas. Cristian, sí. Aguirre también.
1: ¿Me puede agarrar balazos, por favor? Vamos, dime luego.
0: ¿Quiere escuchar balazos?
1: A ver si me pego unos balazos.
0: Ay, ya, no hay problema. Acá le ponemos, pues. Acá estamos. Tienes que levantar el ánimo, no marcar. Sí. Lo que pasa es que no te puedes quedar ahí, guachita. Hay que ponerle bueno, mira.
1: Hay que ponerle bueno.
0: Ahí está, eso, mira. Ahí están los balazos, caramba. Eso, ya, tranquila, no dice.
1: Ya.
0: Este es para arriba.
1: Ahora, Jodi.
0: Eso que sí, ahora.
1: Oiga, sigue.
0: Dígame, mamita.
1: Póngame la canción Nadie es eterno en el mundo.
0: Nadie es eterno en el mundo.
1: Por favor.
0: Ya. Eterno en el mundo.
1: Ahí saludo a su familia.
0: Gracias.
1: Que tenga buen día.
0: Gracias.
1: Ya.
0: Igual. Ánimo.
1: Ahí nos vemos por la Alameda.
0: Listo, ahí nos vemos, claro que sí. Se me cuida. Y ahí está Marín, una pronta recuperación desde acá del Despertar Ranchero. Le mandamos, por supuesto que sí. Eso.
2: Cuídate, Juan, que ya por ahí te andan buscando.
0: No hay que bajar los brazos en los momentos difíciles. No hay que bajar los brazos, hay que ponerle ganitas, claro que sí. Todas las ganas que ponemos nosotros, claro. Aquí está el Despertar Ranchero para poderlos también complacer un ratito, claro. Y a toda la gente que está en la sintonía, gracias por permitirnos entrar a sus hogares y acompañarlos en este nuevo amanecer. Prepárense ya un cabecito, y todos los que están escuchando, todos los que están en la sintonía, súbanle el volumen a la radio y disfruten de las canciones que le vamos a poner. Y acá viene el temita que nos pidió el Cita Marín, así que le ponemos bueno. Póngale bueno ahí a toda la gente que está en la sintonía, a todos los que vienen levantando también, le mandamos un saludo cordial. Aquí está el Despertar Ranchero y empezamos con el tema Nadie es eterno en el mundo, para saludar a Elcita Marín, que se cuenta un poquito delicada, pero va a salir de esto. Yo sé que va a salir de esto, así que le mandamos un saludo cordial. 5:09, las 5:09.

0: ahí estamos, sí, por supuesto que sí, güey, por supuesto que sí, ahí le estamos, le entregamos la canción. El Cita Marín que se recupere, el Cita Marín ya muy pronto saldrá de ahí, por supuesto que sí. Oye, a todos ustedes que están en la sintonía, por supuesto, saludos especiales para todos los auxiliares de del hospital, al personal de salud que se encuentran también ahí poniéndole empeño a todo ello, también a carabineros, a bomberos y a quienes trabajan en seguridad pública. Gracias por su entrega, su compromiso y por estar siempre al servicio de nuestra comunidad. Muchas gracias. Desde acá los saludamos desde Despertar Ranchero. Sí. Muchas veces también dejando de lado, sí, el descanso y compartiendo lejos de su familia. También le enviamos mucho cariño, mucha fuerza a todas las personas que están enfermitas. Les damos y le deseamos una pronta recuperación y que sientan el apoyo de quienes lo quieren. Y a todos que escuchan la Radio Tropical Latina, les mandamos un abrazo grande para todos con mucho cariño de parte de la radio. Eso que sí, y arriba el ánimo nomás. Hay que darle fuerza a la vida. Aquí estamos, 5 de la mañana con 14 minutos ya.
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0: Vamos a saludar también a las frecuencias de la radio, a todos los que nos escuchan en diferentes puntos de la frecuencia de las redes principales, la radio ya, las frecuencias asignadas a lo largo de la región de O'Higgins, de la región del Maule y parte de la región del Ñuble. Les saludamos. ¿A dónde? A ver, empezamos por aquí, por la casa matriz, la 95.5 aquí en Curicó. Le mandamos el saludo cordial. Y aquí nos disparamos, ¿para dónde? Para San Fernando, a través de la 93.7. Le mandamos un saludo cordial a San Fernando, güey, a la 93.7, Talca 910 AM, en Linares 95.3, en Cauquenes la 103.7, en Constitución 95.7, Pichilemo la 106.3, Licantén 99.3. y Loca 98.5. Nos vamos hasta Duao a través de la 93.7, Bichuquén 99.7, Lolol 90.1, Paredones 89.1, en Pencahue, llegamos a Pencahue a través de la 103.7, Curepto la 100.9. Ay, no va. Estamos dando el saludo correspondiente, claro que sí. Y tenemos las líneas habilitadas también para que nos puedan llamar, a líneas habilitadas para que nos llamen, para que pidan su tema, para que saluden también a Jerónimo. Si tienes un amigo Jerónimo, lo puedes llamar hoy día, es un onomástico. A 30 de septiembre, saludamos a todos los Jerónimos en esta mañana. Aquí estamos en el Despertar Ranchero, por supuesto, el programa de todos ustedes que le levanta tempranito con toda la energía, claro que sí. Número telefónico, el 75-250-4141, el 75-232-8021. Y también saludamos a nuestro WhatsApp, sí, al WhatsApp para que te lo envíen saluditos, claro, al +569-67-41-47-65. Ese es el número del WhatsApp, claro que sí. Y aquí estamos, 5 de la mañana con 16 minutos, las 5 con 16. El Despertar Ranchero para todos ustedes. A ver, aquí nos llegó un WhatsApp, por supuesto. A ver, ¿qué es lo que dice el WhatsApp?
2: Hola, Poquiche Pistola. Buenos días. Hola, Mari de Nerivilo.
0: Hola, Mari.
2: Por acá, escuchándolo tempranito. Ya gracias. Estamos ya en la sintonía. Así que un muy buen día.
0: Gracias.
2: Y estamos con las tortillitas de rescoldo.
0: Ay, esas tortillitas. Qué bueno que tienen las tortillitas ya de rescoldo. Saliendo del horno. Oye, qué bueno. Le mandamos ahí un saludito para Mari de Nirivilo. Que le vaya súper bien hoy día. Que le vaya súper bien. Claro, 7 de la mañana con 15 de la mañana. Hombre, 5, ¿a dónde te estás yendo? ¿Dónde estás mirando? 5 de la mañana con 17. Línea telefónica, vamos a la línea telefónica, a ver a quién tenemos por acá. Aló, buenos días.
3: Buenos días, don Quique Pistola, ¿cómo está usted?
0: ¿Cómo está, amigo mío? ¿Cómo dice que le va?
3: Muy bien, gracias a Dios, don Quique. Aldo Campos, de acá, Linares.
0: Aldo Campos, mi amigo, mi pana, mi brother, un aplausote para ti, Aldo Campos, claro que sí, 95.3, allá lo escuchan, 95.3, cuénteme, Aldo.
3: Bueno, primero que nada, quiero saludarlo a usted, don Quique Pistola.
0: Gracias.
3: Saludar a mi amigo Barty, gracias. Que está más silencioso que
0: gracias,
3: una tortuga.
0: Eso, gracias.
3: Y a todos los auditores, pues, don Quique, claro, aquí nos vamos a alargar tanto a la visita de Linares, que se ha puesto silenciosa, no se ha escuchado, esa es la verdad.
0: Ya, va a escuchar.
3: Y con un tema, pues, don Quique.
0: ¿Cuál temita?
3: Pedro y Pablo eran hermanos.
0: Pedro y Pablo, ya, listo. Ahí uno se portó mal, pero ¿qué le vamos a hacer?
3: Exactamente, cuando le dejan la carne en bandeja, hay que servírsela nomás, pues.
0: Ay, ay, ay, como dicen, eso. Ya, Aldito Campos, se me cuida, Aldo, ¿eh?
3: Igual, don Quique, que esté bien, cuídese.
0: Gracias, gracias, gracias. Aquí estamos a través de la 95.5 y todas las frecuencias asignadas. Aquí Aldito Campos nos escucha allí en Linares a través de la 95.3. Claro que sí. Eso, y línea telefónica. Atendemos la línea telefónica. 5:19 a.m. Aló, buenos días.
4: Buenos días.
0: Buenos días. ¿Con quién?
4: ¿Cómo amaneció usted?
0: ¡Hala, Glorita! ¿Cómo estás, Gloria?
4: Muy bien, con la gracia de mi Señor.
0: ¡Qué bueno!
4: Cada día mejor.
0: Eso, me
4: gusta. Igual que los buenos vinos, cada día mejor.
0: ¡Ey, ay, ay! ¡Nomás qué bueno!
4: Con la gracia de mi Dios.
0: Eso, que sí, Glorita.
4: A ver. ¿Cómo? Oiga, lo llamo para, bueno, desearle un feliz día hoy día, que sea muy bendecido todo el día.
0: Listo, gracias.
4: Que esos tecitos que tomen en la tarde sean muy ricos, acompañadito, que no esté solo. Porque sí, la soledad no es buena compañía.
0: A veces es bueno estar solo, porque no, claro, siempre
4: no es bueno. Buena, buena compañía la soledad, de repente. Así que hay que tomarse el tecito acompañadito.
0: Claro, también, sí, es bueno.
4: Bueno.
0: Y tomarse un tecito acompañadito de esos cafecitos en la cama son buenos, oye, son buenos.
4: Bueno, yo le deseo muy buenas vibras, le doy buenas vibras todos los días.
0: Gracias.
4: Yo estoy despierta de muy temprano, de las 4 de la mañana.
0: Desde las 4 esperándome, desde las 4
4: me estás por acá afuera. Ya. Así que le mando que esté muy bien todo el día, sea bendecido, le vaya rezo cada día mejor.
0: Gracias.
4: Y que esté por mucho tiempo alegrándonos la vida a todas las personas.
0: Gracias,
4: que lo escuchamos tempranito.
0: Eso que sí.
4: Y con algún disco lindo. Y quiero saludar también, pues si se puede, quiero saludar a don José de San Fernando.
0: Ya.
4: Que yo siempre me acuerdo de él y oro por él.
0: Qué bueno.
4: Don Fernando, yo estoy orando por usted, don Fernando. Don José,
0: claro,
4: y saludar a don Barti. Nunca he saludado a don Barti, que hace tantos años que está ahí en la RTL, pero muchos años.
0: Eso que sí.
4: Así que también le mando un saludo cariñoso para él.
0: Gracias.
4: Y para el jefazo también, porque el ligerito llega ahí, le mando un saludo, el señor Chero también.
0: Claro,
4: muchos saludos cariñosos, que cada día le vaya mejor, porque si le va bien a él, les va bien a todas las personas que trabajan ahí.
0: Eso que
4: y
0: sí.
4: Y nos va bien a nosotros porque escuchamos las emisoras por todas partes donde andamos.
0: Eso que sí.
4: Así que muchas gracias. Y yo le pediría un disco bien lindo para saludar a don José y al señor Chero y al señor Barti. Y después más ratito voy a pedir mi disco porque ayer no lo escuché.
0: Ah, hoy día se lo pongo, no sé.
4: Claro, pues si yo me llamo Gloria,
0: por supuesto, ese disco es mío. Eso que sí. Ahí le vamos a programar el tema, así que no se preocupe, güerita, ya.
4: No, si de preocupada no estoy, desesperada, preocupada, pero estoy pidiéndolo así. Muchas gracias.
0: Ahí le vamos a poner el tema.
4: Así muchas gracias, que Dios lo bendiga, gracias. Porque la palabra más hermosa del mundo es Dios te bendiga. Esa es la palabra del mundo.
0: Muchas
4: así
0: gracias.
4: Así que muchas gracias, pues.
0: Eso que sí, gracias por estar en la sintonía, la señora Gloria ahí, 5:22 a.m. Y esto es importante también, escúcheme bien.
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0: 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Aquí estamos en el Despertar Ranchero y nos vamos. A ver, tenemos a alguien en línea. Aló, buenos días. Aló, buenos días por ahí.
1: Amigo.
0: Hola, ¿qué tal? ¿Cómo dice que le va?
1: Ay, aquí está escuchándolo.
0: Eso, qué bueno que me escuches tempranito, güey. ¿Algún temita que quieras escuchar?
1: Hijo, escuché la señora Gloria.
0: Sí, le mandó saludito a la señora Gloria, le mandó saludos.
1: Sí, basado le doy mi número.
0: Ya, por ahí le voy a darle un número. Oiga, algún temita que quiera escuchar, espéreme por interno. ¿Algún temita?
1: Pero sí, amigo Bonilla.
0: Eso, ya, y mándale los saludos.
2: Voy a cantarles un corrido muy
0: lindo. Ándale, mándale los saludos.
1: Debajo del puente.
0: Ya. Debajo del puente, ya, debajo del puente. Ahí le vamos a poner.
1: Ya pedí más rato para que pendrive mi número.
0: Listo, ni un problema. Ahí le ponemos de acuerdo. Se me cuida. Debajo del puente le vamos a dedicar a la señora.
1: Gracias,
0: señora.
1: Sí, que tengo un buen día.
0: De igual manera para usted, un aplauso grandísimo. Sí. 5:28 las 5:28 y nos vamos con qué. Con Pedro y Pablo, somos hermanos. Uno se portó mal, pero qué bueno. Aquí estamos en el Despertar Ranchero, por supuesto que sí, saludando a toda la gente que está en la sintonía, por supuesto que sí, arriba, arriba, arriba el ánimo, Pedro y Pablo.

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2: Son las 5 de la madrugada, con 31 minutos.

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0: ya tenemos las 5:33, las 5:33, güey. Acá estamos en el Despertar Ranchero para todos ustedes y los que se vienen incorporando. Le mandamos un saludo cordial también. Muy buenos días a toda la familia ranchera que alegra la mañana. Ustedes que están ahí despertándose desde recién, que están sacudiendo la pereza. Oye, ahí le mandamos un saludo cordial, claro que sí. Aquí está el Despertar Ranchero, 5:34. Alegrándole, sí, en la mañana, levantándose con todo el ánimo. Hasta las 8, nos vamos hasta las 8. Claro que sí. Aquí en el Despertar Ranchero, el momento que les acompañamos con la buena música. Y si hay información, también le ponemos para que usted esté informado. Un saludo y muchos cariños. Aquí estamos. Y estamos junto a ustedes, claro, desde tempranito nomás. Claro que sí.
1: Son muchos hombres, no te vayas.
0: Acá viene este programa, el Despertar Ranchero. Viene cargado de muchas canciones alegres. Vienen los Tigres de Sonora. Eso. 5:34, las 5:34. Así que a ponerse las pilas, güey. Hoy día ya termina el mes. Hoy día 30 de septiembre. Y se viene octubre. Y de ahí se viene Navidad. ¡Feliz Navidad! 5:35, las 5:35. Los Tigres de Sonora.

0: Y
1: seguimos, aquí estamos, ya tenemos las 5 de la mañana con 38, güey, las 5 con 38. A todas las jefecitas también que ya están levantadas, que ya están haciendo. Una que está haciendo el pancito, otras que están haciendo y el cafecito, otras que están haciendo los frijolcitos. Le mandamos un saludo cordial, claro que sí. Las 5. ¿Qué tengo con las 7, hombre? ¿Qué tengo con las 7? Las 5 con 39. Las 5 con 39 de la mañana me sale el número 7. Creo que no estoy viendo bien. Sí, no son las 5 con 39 todavía. Aquí estamos en el Despertar Ranchero para todos ustedes. Bienvenidos todos ustedes, bienvenidos acá. La compañía ideal para comenzar con el día con alegría, con la tradición, con la mejor música ranchera. Súbele el volumen, que se moleste el vecino, no importa. Y nos vamos a la música. Este temita me pidieron, por supuesto que sí. Gloria me pidió su tema, que ayer no se la había tocado, pero ahora se lo toco. Ahora se lo toco. Escucha bien que te lo voy a tocar. Las 5 con 39 minutos en el Despertar Ranchero, claro sí. Aquí nosotros damos la apertura en vivo y en directo en la radio, claro. Para que usted realmente pueda mandar sus saludos del programa, agradecimiento. O tal vez quiere invitar a alguien, una invitación también lo puede hacer, ¿eh? 5 de la mañana con 40 minutos, a las 5 con 40, acá en el Despertar Ranchero con Quique Pistola.

0: Ya termina el tema, hombre. 5:45 a.m. Las 5:45 aquí en el Despertar Ranchero, por supuesto que sí.
1: Corrido muy mental.
0: Y a todos ustedes les mandamos saludos cordiales. Para todos los que le vienen sacudiendo la pereza, les mandamos saludos cordiales a todos. Bienvenidos también acá en el Despertar Ranchero, el espacio que llega hasta sus hogares para comenzar la jornada con alegría. Claro que sí, con las mejores canciones para usted y para toda la familia que nos vienen acompañando a esta hora. Así que aquí estamos en el Despertar Ranchero, a ver qué toca por acá. Ah, vienen los manantiales, que me pidieron los manantiales también, claro. La cumbia ranchera de los manantiales al ritmo, claro que sí. 5:45 a.m. 5:45. Y esto es muy importante, sí.
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0: 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El gran gestor inmobiliario Jorge Godoy Valenzuela está aquí en el Despertar Ranchero, el programa de todos ustedes, porque aquí llegan puro buenos al despertar ranchero, igual que usted que nos escucha ahí, donde nos escuche, donde nos esté escuchando, ahí en su casa, otros en el volante, otros tal vez nos están escuchando en su centro de trabajo, otros están saliendo de una casa para irse a la otra. O sea, de una casa de trabajo, señor. ¿Qué está pensando? ¿Qué está pensando usted? Aquí estamos, a ver, por aquí. ¿A quién tenemos por aquí? A ver, ¿qué nos llegó? Nos llegó un WhatsApp. Recuerde que también el WhatsApp está listo para que ustedes puedan también saludarnos. Saludar a la gente, a su familia, a Jerónimo, que hoy día está de onomástico. 30 de septiembre.
3: Con Pistolón, estamos escuchándolo todos los días.
0: Gracias.
3: Sí, yo lo voy a llamar. Eso. No podía llamarlo, se me había extraviado un número. Ayer lo encontré.
0: Qué bueno.
3: Ahora lo llamo. Todos los días le voy a mandar audio.
0: Eso tiene que
3: no
0: ser.
3: No lo puedo así. Llamar porque estoy ocupadito en la pega, pero aquí estamos. Salimos juntos, a las 8 nos vamos juntos.
0: Ya, y nos encontramos
3: para tomar un buen ahí. Los pasamos a tomar unos tequilas.
0: Por ahí me gusta.
3: Una canción de Los Temerarios del Sur. Ya. En privado se llama. En privado. Temerario, muy buena.
0: Ya.
3: A más de alguno le va a traer recuerdos. Muy buen programa.
0: El privado.
3: Lo escucho el programa hace muchos años.
0: Gracias.
3: Estaba el tío Jaime.
0: Ay,
3: después llegó la Alejandrita y ahora llegó usted rompiéndola. Usted sí que de verdad.
0: Gracias.
3: Saludos.
0: Le mando un saludo grandísimo. Este que sí que escucha la radio RTL, claro que sí. Aquí estamos 5 de la mañana con 51 minutos, las 5 con 51. A ver, ¿a quién tenemos por acá? A ver, por acá tenemos otro saludito.
4: Hola, don Quique Pistola. Hola. Aquí Oscar de Pichilemu.
0: Levantadito
4: hace rato ya. Está un poquito helado, oiga, yeah. Pero yo creo que más rato va a ser calor, sí, oiga, pero yeah. Es que está nublado.
0: Ya.
4: Estamos levantaditos aquí tomando desayuno para ir a trabajar. Oiga, ¿me puede poner una canción? Claro. Puede ser La Bala de los Tigres del Norte.
0: Ya,
4: saluditos
0: bala.
4: Para todos, para allá, chao.
0: Listo, de los Tigres del Norte, y ahí le ponemos La Bala de los Tigres del Norte, claro, ahí en Pichilemu, ¿nos escuchan en dónde? A través de la 106.3 en Pichilemu. Un aplauso para Oscar, que ya está de pie, ya están levantaditos, escuchando los programas. Si esta es una radio que se escucha a todos lados, una radio regional, claro, que nos escuchan en varias regiones. Con esto ya, con Quique Pistola, que ya se está haciendo famoso, ya que quiere ir a Viña del Mar a animar, ¿viste? ¿Cuánta cólera tendrá el resto?
1: Acá estamos,
0: todavía no salimos de acá del cuadro de la radio, vamos a ir a Viña, no, acá no. Acá nomás que nos quedamos. Acá estamos en Curicó, San Fernando, Talca, Linares, Cauquenes, Constitución, Pichilemu, Licantén, Iloca, Duao, Bichuquén, Lolol, Paredones, Pencahue y Curepto. Y para los que no anotaron, no anotaron, por supuesto, los teléfonos. Aquí van los teléfonos, güey. Vamos. El 752-50-41-41. Ese es uno. Este otro también está desocupado, ¿eh? El 752-32-80-21. Esos son los números de la radio. Para que usted nos pueda llamar, pueda mandar sus saludos, claro. Y si usted, por ejemplo, quiere mandarnos un audio, acá tenemos también el audio para que usted nos vaya a traer del WhatsApp. El más 569-67-41-47-65. Ahí está, un aplauso. Línea telefónica, nos vamos a la línea telefónica a ver quién tenemos por acá. Hola, buenos días. Hola, buenos días. ¿Cómo dice que le va?
5: Bien, ¿usted?
0: Bien, aquí estamos sentaditos y bien peinaditos ya, oiga.
5: Necesito la canción de Los Luceros del Valle, El Golazo, por favor.
0: El Golazo de Los Luceros del Valle, ahí sí. Le vamos a poner, Carlitos, El Golazo de Los Luceros del Valle. A ver, déjame notarlo. El Golazo, ya. Ese que le metieron de Los Luceros, ¿no?
5: Sí,
0: gracias a usted. 5 de la mañana con 54 minutos, 5 con 54. Y no paramos nosotros porque seguimos adelante con la música acá en El Despertar Ranchero.

0: vamos, tenemos a las 5:57, línea telefónica. Hola, buenos días.
1: Buenos días.
0: Sí, ¿cómo está usted? Buenos días.
1: Muy bien, muchas gracias, don Quille.
0: ¿Cómo está?
1: Por aquí escuchándolo, agradecidísima de todo.
0: Gracias, güerita, gracias, y esa
1: voz. Muy bien, mire, quería pedirle
0: ¿qué? Pídame
1: un disco, por favor.
0: Ya, ¿cuál sería?
1: Para saludar al amor de mi vida.
0: Al amor, al guaterito con uñas. Al guaterito con uñas. Al amor de tu vida.
1: No tengo nada guaterito con uñas, no, pero tiene... el amor de mi vida.
0: Ay, al amor de tu vida, ¿y a cuál? ¿A quién? A ver.
1: Se llama Mi Eterno Amor Secreto.
0: Mi...
1: De Marcos Antonio Solís.
0: Eterno Amor Secreto. ¿Por qué tanto secreto?
1: Por favor.
0: Ya. Listo. Dígame.
1: Para saludarlo.
0: Ya.
1: Sí, es un disco maravilloso. Sí. Dice cosas lindas, hermosas. Entonces uno se pone contenta con eso. Entonces, amanecimos contentos,
0: claro, hay que amanecer contentos, ¿por qué estamos amargados?
1: Claro.
0: No, si se va uno bien.
1: Tenemos que amanecer así contentos, porque Dios lo ha dado un día más.
0: Eso.
1: Los ha prestado este día. Que yo tengo que salir temprano hoy día, así que ahí pongo la radio hasta las 8 y después sigo con las noticias.
0: Eso, que sí, ya tienen la programación lista.
1: Muchas gracias
0: a usted.
1: Oye, anótelo por favor, para que yo lo voy a escuchar.
0: Tiene que escucharlo, pues, ahorita tiene que escucharlo.
1: Pero claro,
0: amor,
1: pero por supuesto,
0: mi eterno amor secreto, fíjate.

0: Y nos vamos a dónde. Son las 6 de la mañana. Ay, nos estaban pasando la voz. Sí, por supuesto. Vamos a los comerciales. Vamos a los comerciales y regresamos.
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2: Son las 6 de la mañana en punto.
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1: Y ya tenemos las 6 de la mañana, 6 de la mañana con 6 minutos, las 6 con 6 minutos. Así que ustedes que están en la sintonía, arriba los corazones y que siga la fiesta. Por supuesto que acá está el Despertar Ranchero. Y por eso que agradecemos a toda la gente que nos acompaña en la mañana, que en este corrido amanecer, en este corrido del Despertar Ranchero, por supuesto acompañándolos, claro que sí, con todas las emociones. Hoy que me siento feliz, contento cada vez que me siento acá en el trono de la Radio Tropical Latina. A ver, ¿a quién tenemos por acá? ¿Quién tenemos esta güerita? Que a ver, veamos a ver qué es lo que nos dice. 6 de la mañana con 7 minutos, 6 con 7.
2: Buenos días. ¿Cómo están por esos lados?
1: Bien.
2: Espero que haya amanecido mejor.
1: Gracias.
2: Y yo por acá.
1: Ya.
2: Atrasada prendiendo la radio.
1: Atrasadita.
2: Decía, ¿por qué está todo en silencio? Algo me falta, algo pasa.
1: Algo pasa. Ay, ya.
2: Falto no había prendido la radio.
1: Falto yo.
2: A la vecina ya tengo que aparecer.
1: Claro, que eso te faltó.
2: Que tengan un día bendecido a todos los auditores.
1: Gracias.
2: A todos los que lo acompañan en la mañana.
1: Gracias.
2: Un feliz día, que Dios les bendiga.
1: Gracias.
2: Y me pone una cancioncita al gusto suyo.
1: Al gusto mío, mira, que te gustan mis gustos. Al gusto mío. Ey, de la felicura. Y le ponemos bueno ahí a la felicura. A toda la gente que se levanta tempranito, claro que sí. Le mandamos saludos cordiales desde aquí del Despertar Ranchero. Sección verduritas, ¿cómo están esas verduras fresquecitas? Claro que sí. Ahí al sección pescado, al patio también donde llegan todos los artículos de afuera. Ahí, vaya tempranito nomás. Y compre la mercadería, claro que sí. Ahí están, saludos cordiales. Ella creo que se llama Magda, y le mando saludos a Magdita. Al gusto mío, le voy a poner un tema, al gusto mío. A ver qué dice por acá, a ver, vamos a otro audio, a ver qué es lo que nos dicen.
3: Acá estamos, Kikito Pistola.
1: Ay, bien, acá estamos.
3: Acá estamos.
1: Qué bueno.
3: De nuevo.
1: ¿Qué?
3: Oiga, me tocaría una cancioncita, sí, que delante no le pedí, pues.
1: Y póngale nomás.
3: Como ando jalando aquí con las tortillitas de rescoldo, sacándolos con chicharrones.
1: Ay, nomás.
3: Entonces, no me acordé de pedirle la cancioncita, pues.
1: ¿Cuál canción?
3: De los Diamantes de Purapel, por favor, Mujer Casada.
1: Diamantes.
3: Abracitos grandes, saludos para todos los que llaman a la radio, los que están ahí también con usted.
1: Gracias.
3: Para mi esposito, que siempre ahí apoyándome, ya quedan pocos días porque ya se me va a trabajar.
1: Míralo.
3: Así que, nada, pues, hay que puramente trabajar y estar ahí.
1: Y pedirle a Diosito que no nos falte,
3: claro.
1: Y pedirle a Diosito que nos tenga con salud,
3: Pistola.
1: Claro. Gracias.
3: Así que un abracito grande. Que tenga bello día. Gracias. Muchas bendiciones por su programa.
1: Gracias,
3: todos los días.
1: Gracias.
3: Marido y divino.
1: Esto que sí, gracias, güerita. Y le mando un aplauso también a usted. Y le mando, pero de esos abrazos apretadísimos, eso que te haga sonar las costillas, claro que sí, y te mando el saludo. A ver, tenemos otro audio, 6 de la mañana con 9 minutos.
4: Buenos días, amigos, estos que se reportando sintonías de acá de Baqueda, no, Antofagasta, que la gente le tenga un bonito día.
1: Gracias.
4: Saludos a Alberti, el rey de las perillas, y quería pedirle un temita de Pedro Fernández, el Yo No Fui. Gracias, amigos, estos que se reportando sintonías de acá de Baqueda, Antofagasta, saludos a toda la familia Quesada de Linares y la Granja Longaví. Chau, gracias, amigos.
1: Eso, que manda los saludos para allá, para Linares, y para Longaví, que nos escuchan allá a través de la 95.3. Claro que nos escuchan, claro que estamos por allá. Nosotros nos pasamos de región en región, que tantito. Por eso es que la gente nos quiere, por eso es que nos escucha la gente. A ver, vamos por acá, ¿qué es lo que dice? A ver, otro audio que nos llenaron de audio. Y a todos los escuchamos, porque este es el Despertar Ranchero. Es un programa de ustedes, güey.
5: Órale, mi cuate.
1: Hola, cuate, ¿qué tal?
5: Ya veo temita ahí para todos los Charlie Papa que desplazan por la ruta 5 Sur.
1: Qué bueno.
5: El de las botas negras.
1: Ya, vamos.
5: Gracias, que tenga buen día.
1: Gracias, las botas negras, ahí le ponemos las botas negras. Claro que sí.
6: Que fue borracho, parrandero y jugador.
1: Eso, que sí, este es el Despertar Ranchero. Este es la 95.5. Este es la radio RTL. Este es su radio de usted. A ver qué me dice por acá. Buenos días, Kike. Quiero pedir una canción bonita de los Broncos para saludar a mis hijos Manuel Marchán, José Marchán y mi señora Marixa Valenzuela de parte de Alejandro Marchán. Ellos ya son clientes. Ellos ya todos los días pasan a pedir sus canciones. Claro que sí. A ver, acá tenemos en línea. Aló, buenos días.
0: Buenos días, ¿cómo estamos, señor Pistola?
1: ¿Cómo? Dice que le va, güey. Buenos días, caramba.
0: Usted no, güey, no, hombre.
1: Buenos días.
0: Yo soy macho.
1: Macho, machote. Macho. Ay, ay, ay.
0: Sí. A otros les dicen, güey.
1: Ah, ya, qué bueno.
0: Cuénteme. Sí, aquí por la costa curicana, Marcos Benavides.
1: Marquitos Benavides, ¿cómo están, Marcos? ¿Cómo está la zona por ahí?
0: Mire, no hace frío nada. Me levanté recién a dar una vueltecita y no hace frío nada. Ya. Pero lo llamo por algo muy importante.
1: Dígame, Marco Benavides.
0: Hoy es tarde de cumpleaños mi hija Rocío Benavides, para que ya me la salude.
1: Ah, Rocío Benavides, ya.
0: Ahí la está escuchando.
1: Ah, ¿sí? me está escuchando.
0: Está con el tío Pistola ahí.
1: Ay, ay, ay, qué bueno. Le ponemos sí, la salud. Dígame.
0: Y como dice que no quiere pasar los tiempos, póngale la mochila azul.
1: Ah, la mochila azul, ya, le ponemos la mochila azul. A ver, pero vamos, sí. Oiga, pero todavía. Sí,
0: y oiga, quiero, voy a aprovechar la esencia y para usted y para mi mamita el carretonero.
1: A ver, déjame ver. La mochila azul. Mochila azul y del carretonero, ya, le ponemos el carretonero, claro, carretonero.
0: Y si puede ahí, antes del cumpleaños, feliz a la Rocío.
1: No, sí, que tengo que cumplir, pero espérese, pues, acá viene. Mire, escuche esto.

0: llama tu tío? Claro. Aquí no pasen más los años.
1: Dice que no pasen muchos años, claro, ahí estamos.
0: Sí, dice que muchas gracias.
1: No, acá no. Acá sí. Estamos nosotros. Es que esta radio es del pueblo y esta radio cuando la gente quiere, la gente dice, todo ahí le alegramos la música, sí, claro que sí.
0: Sabe que nosotros siempre estamos en contacto ahí.
1: Gracias, ahí le vamos a poner sí, nosotros.
0: Un ya. Abrazo y no le quito más tiempo porque sé que hay más auditores que le están llamando.
1: Claro que sí, en esta radio
0: que tenga buen día.
1: De igual manera para usted, que le vaya súper bien. 6 de la mañana con 13 minutos, las 6 con 13 minutos, claro que sí.
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1: ¿Cómo que jugador, hombre? Hoy aquí estamos en el Despertar Ranchero, 6 de la mañana con 14 minutos, las 6 con 14. Ya cuánta gente nos escucha hoy hasta ahorita, levantándose tempranito. Y nos vamos con esta música que me pidieron recién, porque está de cumpleaños, viene la mochilita azul. Ay, ay, ay, nomás, arriba el ánimo. Y después seguimos con los otros temitas que me pidieron. Ah, esta es la mochila luz que está de cumpleaños, claro que sí.

0: Tuvo la mochila azul, por supuesto, con este temita que saludamos a Rocío Benavides. Claro, un saludo para acá. Estamos con Quique Pistolas. Oye, nos vamos, nos taparon de llamaditos, nos taparon también por el WhatsApp. A ver, ¿a dónde vamos? Vamos acá, a ver a quién tenemos por acá. Lobo, buenos días. Buenos días.
1: A ver,
0: ¿a quién tenemos por acá? Muy buenos días, me gustaría escuchar la gran victoria. Muchas gracias, la gran victoria. Ya le ponemos, a ver, la gran victoria. La gran victoria. Sí, ahí le ponemos la gran victoria. Gracias por estar en la sintonía. Aquí a ver qué es lo que dice otro. Hola, Quique Pistola. Fue tampoco tu cariño, por favor, Rosita de Aguas Negras. Voy a trabajar a la CONAF. Oye, que vas a trabajar a la CONAF. Un saludo que te salió, chambita. Qué bueno, qué bueno. Ahí le mandamos un saludo. Fue tampoco tu cariño, ya, poco tu cariño. Ahí le estamos anotando porque estamos con los pedidos. Oye, voy a poner un negocio a ver si me vienen a comprar tantos pedidos que tengo yo. A ver, acá dice, buenos días, Quique Pistolones. ¿Podrías tocarme el tema Rocío Dúrcal, Octavio de Don Sebastián? Claro, de Rocío Dúrcal, cualquiera. Ahí le estamos anotando todos los temas. Ay, me taparon. Vamos a la música. Y nos vamos a la música mejor, porque aquí sí que tengo bastante chamba. Vienen los temerarios del sur. En privado quiere el otro quiere puro privado, no me oyes. Así que saludamos a toda la gente que está en la sintonía. Acá estamos en el Despertar Ranchero a través de las frecuencias principales de la Radio Tropical Latina, que son muchísimas.

0: tenemos las 6 de la mañana con 22 minutos. Las 6 con 22, güey. Vamos, los Tigres del Norte. La bala. Estamos atrasadísimos en los pedidos. Y acá nosotros nos ponemos al día. Recuerda que tenemos el WhatsApp para que nos puedan escribir también. El más 569-6760. El más 569-6741-4765. Mira. Las 6 de la mañana con 22 minutos, 6 con 22, acá en el Despertar Ranchero, el programa de todos ustedes, el programa que está hecho para usted, para toda la familia chilena. Con ese ánimo, nosotros, caramba, no vamos, con ese ánimo, vamos con esto, mira, que también le interesa a usted, ¿ah? ¿Eh?
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0: Son las 6 de la mañana, con 29 minutos.
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4: Ahí está el golazo.
5: Todos
4: que me pidieron para Carlitos Hernández.

0: Sí, por supuesto que seguimos, son 6 de la mañana con 36 minutos, las 6 con 36 minutos. Aquí en el Despertar Ranchero, por supuesto que sí. Oye, gracias a todos ustedes que nos acompañan en la mañana. Gracias por estar en la compañía, que nos regala la compañía. Gracias por compartir con nosotros el Despertar Ranchero a través de la 95.5 y todas las frecuencias asignadas a lo largo de la región de O'Higgins, del Maule y parte de la región de Ñuble. Por supuesto que sí, que acá está Quique Pistola con todos ustedes para entregarle y estar hasta las 8 de la mañana. A ver, ¿quién tenemos en línea? Aló, buenos días.
1: Buenos días, pero ¿cómo le va?
0: Bien, ¿cómo dice que le va a usted?
1: Bien,
0: ah, ¿y usted? Bueno, acá estamos sentaditos, peinaditos, entreteniéndolos un ratito, güey.
1: Aquí lo estoy llamando de aquí de Corral de Piedra, el Guaso Cota.
0: El Guasito Cota, cuénteme, Guasito Cota.
1: Un saludito aquí para toda la... para la señora Silvia Ritabal.
0: Ya.
1: Y para toda la gente de aquí de la comuna.
0: Me parece muy bien. Este Corral de Piedra, ¿para dónde pertenece? Sagrada
1: Familia. Acá del lado de la familia.
0: Sagrada, ¿verdad? Familia, claro, Sagrada Familia.
1: Del lado de los Valdivia.
0: Eso que sí. Cuéntame, ¿cuánto este Guasito Cota? ¿Algún tema?
1: Una canción.
0: ¿Cuál?
1: La Reina del Sur.
0: La Reina del Sur. Eso es lo que te gusta ya, la Reina del Sur. Ahí
1: exactamente.
0: Ahí lo vamos a poner, la Reina del Sur. No se preocupen.
1: Listo nomás. Primera vez que lo llamo, mi toro.
0: ¿Y qué le parece el programa?
1: Pero muy bueno, pues.
0: Eso que sí. Un aplauso para ti. Gracias.
1: A las 5 de la mañana lo estoy escuchando ya.
0: Esto desde las 5 estamos nosotros hasta las 8. Claro que sí, claro. Al guaso. Ya es otro cliente de nosotros ya. El Guaso Cota.
1: El Guaso Cota, el más conocido de aquí de la comuna.
0: Claro, el Guaso Cota. Ya, Gastón, cuídate. Un abrazo grandísimo.
1: Listo nomás. Que le vaya bien, mi toro.
0: De igual manera, usted, güey. Que le vaya muy bien. 6 de la mañana con 38 minutos, las 6:38, acá en el Despertar Ranchero, y esto nos solicitaron ahora. 6:38, mi amor eterno, mi secreto amor eterno, me pidieron también, claro, para saludar a todos los enamorados, que esté ese corazón tan enamorado, igual que el mío. Yo me enamoro, pero nadie me hace caso, yo no sé qué tengo. 6:38, las 6:38. Eso. ¿Cuántos enamorados? A ver, a levantar la mano. ¿Cuántos enamorados hay? A ver, a levantarse la cama.

0: nuestro amor secreto. Oye, puta, que la cancioncita me hizo acordarme de ti, oye.
1: Voy a cantarles un corrido muy inventado.
0: 6:43, las 6:43 acá que despertar ranchero para todos ustedes. Este temita me pidieron, también me lo solicitaron. A ver, ¿qué dice por acá? Vamos a ver qué es lo que dice por acá, güey. Escuchemos, a ver.
2: Ay, don Quique, aquí nos estamos cortando las venas, acordándonos del pasado con esa canción de Marco Antonio.
0: Se corta.
2: Me acuerdo cuando tenía 25 años menos.
0: Ay,
2: y por ahí tenía unas pinches por ahí. Ay, hasta cuando me pillaron, ahí dio la pura escoba nomás. Ay, nomás el teléfono volaba por el suelo.
0: Ay,
2: qué historias que tengo, don Quique.
0: Son también, pues, güey, un aplauso por... Cuando te pillan, no sabes qué hacer. Miras hasta los rincones de la pared. Dice, ¿por qué lo hice? ¿Por qué lo hice? Miras hasta las telas de araña y no sabes qué hacer. Oye, aquí estamos, 6:43, güey. Nos vamos a ver a la música. Esto me pidieron para yo dedicarla a alguien. Sí, a ver.
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0: A ver, acá tenemos por acá, que me pidieron un temita.
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0: Acá le dedicamos la canción, por supuesto, que me pidieron a mi gusto mío. Y acá viene, 6:44. A ver quién tenemos por acá, que me mandaron el WhatsApp. A ver, acá. Aquí sí que se puso bueno con este saludo que voy a mandar. Aquí tenemos que mandar un saludito, por supuesto, para Manuel Rosales, hoy que va rumbo a Santiago. ¿A qué es ir a Santiago este hombre? Dice que iba a comprar mercadería, pero no creo. Ahí le mandamos saluditos para Manuel Rosales, con el apellido, van rumbo a Santiago, escuchando la Radio Tropical Latina, la RTL, con Jorge, dice, con Jorge, van por allá. ¿Cuál Jorge? Aquí mandamos un saludo cordial para toda la gente que va a Santiago. Esperemos que lo pase súper bien por ahí en Santiago. Que coman harto, sí, que tomen harto, porque el Manuel no toma nada. Él se va a otro lado a tomar porque la casa no lo deja. Ahí le mando saludos cordiales para toda la gente, caramba, que me va escuchando. Recuerden en San Fernando pueden seguir sintonizando la radio, ¿eh? Pues ahí hasta nos van a escuchar a través de la 93.7. Ellos van escuchando ahora a través de la 95.5, pero en San Fernando 93.7 ya. Y ya llegando a San Fernando para adentro, ahí me avisan para darle el nuevo dial de Rancagua. Así que me llaman nomás porque es para callado. Oye, seguimos nosotros en la radio. Vamos a la línea telefónica. Aló, buenos días por acá.
3: Aló.
0: Sí, buenos días. ¿Cómo dice que le va?
3: ¿Cómo está, don Quique?
0: Aquí estamos, hombre. ¿Cómo dice que le va a usted?
3: Bien, aquí vamos cruzando Río Teno.
0: El Río Teno, ay, un aplauso para el Ruciencito.
3: Aquí vamos con el Rucio.
0: Para la cuadrilla de Robin.
3: Claro, aquí vamos camino al tambo, San Vicente.
0: Eso, que le salió chambita para el tambo, qué bueno, sí. Que le estén pasando bonito.
3: Aquí estamos con el Rucio, oiga, el Rucio está pedido de allá, de extranjero, ¿sabes?
0: Otra vez está pedido, oiga, hay que exportarlo de una vez al Ruciecito, porque el Ruciecito dice que para haciendo
3: aquí
0: maldades.
3: Ahora tiene que hacerse una cachada de exámenes.
0: Ya está listo.
3: Entonces, ¿el caso puede volar o no?
0: No, si el Rucecito, oiga, él ha venido caminando, dile que el avión lo va a dejar ahí en Santiago, no mames.
3: ¿Usted cree?
0: Claro, pues esos son de caminata, no mames. En el avión se va a perder.
3: Yo creo también, ¿cierto?
0: Sí, se va a perder.
3: Si entró caminando, tiene que salir caminando, ¿cierto?
0: Salir caminando y salir por ahí, por Oruro, para allá.
3: Aquí vamos camino a la peguita, don Quique.
0: Qué bueno.
3: Oiga,
0: dígame.
3: Apareció un amigo del finado ahí.
0: Ah, sí, ¿quién será?
3: El Guaso Cota.
0: Ay, ya se cambió para acá, ya pertenece a esta iglesia.
3: Oiga, ¿qué le pasaría? ¿No le costará nada el teléfono al finado?
0: No, será del finado, oiga, que en paz descanse, ¿no?
3: Era habitual todos los días, ahora lo va a llamar usted, Juan.
0: Ya se cambió.
3: Escucha todo el tiempo el radio ese.
0: Qué bueno, ya me dice, primera vez que lo escucho, me quedo con esta radio.
3: Ese es más conocido ahí en Torres de Piedra, el Guasocota, pues.
0: Sí, ahí es conocido, ahí le mando saludos para el Guasocota, ahí me pidió una canción.
3: Era el también. Primero que salía en las dos Mauri, el primero que estaba en el suelo.
0: Ay, ay, ay.
3: Sí, qué bueno, sí, que saludar a la Rusia aquí, ya. Saludar a los cabros de la Guerilla, al Queta.
0: Bueno. Qué bueno, la
3: cuadrilla. A Toromeque. Qué a bueno. Rusia, al Moni.
0: A toda la gente nomás la saludas por ahí, claro.
3: Y hoy que está sí. Chispeando acá, ¿no? está cayendo algo agüita en la carretera.
0: Bueno. Dile al Rusio que no abra la boca.
3: ¿Ah?
0: Que no abra la boca.
3: No, si el Rusio no tiene ese problema del agua, no tiene el problema del agua.
0: Ya, por eso le digo.
3: No,
0: no,
3: tiene ese problema del agua, no tiene problema del agua. Aquí todos los cabros son más sanos que un
0: yogur, ay, tío, ay, por eso que le ponen a la chamba, bueno, así claro, que le mando un saludo para la cuadrilla de Robin, caramba, saludos cordiales. ¿Algún temita, Robin?
3: Y
0: que
3: ahí saluda a Rusio con la baraja bendita,
0: don Quique. La baraja bendita, y acá lo voy a anotar, la baraja bendita. Ya. Ah, claro. Oye, cabros, que lo pasen súper bien, que lo pasen súper bien, ¿ah?
3: Que vamos ya.
0: Esto, ahí
3: te voy. En la emisora de San Fernando.
0: Sí, ahí estamos a través de la 93.7, 93.7 de San Fernando. Gracias, gracias por llamar. Gracias por estar en la sintonía. Las cuadrillas de Robin se van rumbo al tambo. Ahí lo llevan entre medio de las piernas, lo llevan al ruciercito en medio de las piernas. Línea telefónica, hola, buenos días. Buenos días. Aló. Ay, nos vamos a ver, nos vamos, acá estamos atrasadicísimos, oye. 6:49, 6:49, aquí estamos. A ver, escuchemos este audio.
4: Mi cancioncita, Kike Pistola, ya, mi cancioncita por acá, sí. Mari de Didivilo.
0: Eso, acá viene la canción, oye, acá viene la canción, por supuesto, esto me lo pidieron. A ver, ella me pidió de Niribilo. ¿Cuál canción? Ya pasó, ya para amor, mi amor eterno, ¿esto, no? A ver, sí, de Pedro Fernández, yo no fui. A ver, la gran victoria. No, ya lo. A ver, ¿cuál es? Fue tampoco tu cariño, ¿no? Ya lo toqué, amor eterno. Esto es. Amor eterno lo acabo de tocar recién. La acabo de tocar recién. 6:49, 6:50. Recién acaba de cambiar y vienen los Reales del Valle. Esta es dedicada a la canción, ¿ah? ¿Eh? Eso, para ti, que me pediste un tema. Ahí te lo pongo, ya te lo pongo el tema, te lo puse el temita, escucha.

0: Y tenemos las 6 de la mañana, las 6 de la mañana con 53 minutos aquí en el Despertar Ranchero, las 6 con 53. Oye, seguimos poniendo música. Y estamos bien en Mujer Casada, Los Diamantes de Purapel. Aquí le mandamos a ver quién nos mandó al WhatsApp por acá.
1: Lo que ha pasado
0: es lo que no es de güey. A ver, escúchame el WhatsApp. A ver, quieta, todavía no te toca tu turno, güey. Tranquilo, tranquilo. ¿A dónde te está yendo?
1: Que fue borracho, parrandero y jugador.
2: Hola, hola, hola, hola, mi querido Quique Pistola.
0: Hola, güey, ¿cómo estás?
2: Tanto tiempo,
0: tanto tiempo. ¿Qué te pasó? ¿Qué te pasó que no estabas
2: aquí saludándolo, pues? Un auditor fiel a usted. Eso, todos los días.
0: Claro que sí, claro que sí.
2: Gracias por acompañarnos todos los días a la chamba.
0: Claro, claro, a la chamba.
2: Manito.
0: Eso, eso, güey. Dígame.
2: Quería dar un saludo ahí a toda la gente.
0: Eso,
2: a toda la cuadrilla brava de la Santa Elena.
0: Eso, eso, póngale, bueno, nomás.
2: A las chulangas ahí.
0: Ay, ay, qué chulita.
2: A todas ellas.
0: Eso es lo que
2: te gusta. Gran abrazo.
0: Gracias, gracias.
2: Y un gran abrazo para usted, pues, manito.
0: Gracias, gracias, gracias.
2: Muchas felicidades, por favor. Si me puede colocar la canción.
0: ¿Cuál?
2: Mujer Guerrera.
0: Ah, Mujer Guerrera, ya.
2: Por favor.
0: Guerrera.
2: Le agradezco, amigo mío. Gracias. Por ayudarnos ahí a hacer más corta la ruta.
0: Eso,
2: todos los días.
0: Eso, qué bueno, qué bueno. Ahí te voy a poner Mujer
2: Guerrera. Un abrazo, manito, hasta que le duelan las costillas, como dice usted.
0: Eso que sí.
2: Y como siempre, no se olvide de aceitar ese pistolón, mano.
0: Que este, que está bien afeitadita, que tantito, que esta pistola es la que la lleva, esta pistola es... Una de las buenísimas, si está nuevecita esta pistola, claro, claro, claro. Esta es la pistola que lo ando, pero para cada rato. Mira, ahí está, eso. Ahí está, está afeitadita, sí. Está bien aceitadita, está bien cuidadita, está bien cuidadita. Ahí le mando saludos cordiales para todos ustedes que van rumbo para allá. ¿Hacia dónde? Saludos de cumpleaños. Acá viene un saludo de cumpleaños, por supuesto. Vamos a mandar este saludo.
1: Todos los fieles.
0: Para Felipe Jaques Acuña, del Departamento de la Historia de Ciencias Sociales del Centro de Educación Isla del Maipo. Buses Ibergrama. Sushi Plaza de Isla de Maipo, dice. Y mi jefe Victoria Agurto Soto, de la Fundación Tacal de Independencia. Último día de septiembre, que nadie se enoja porque se acaba el mes de la patria, claro que sí. Gracias, gracias, septiembre. Y hasta el próximo año, dice don. Ya te fuiste para el año 2027. Te anda clarito, te voy a... aquí estamos en el Despertar Ranchero, por supuesto, 6 de la mañana con 56 minutos, 6 con 56. Acá en el Despertar Ranchero, claro que sí, con Quique Pistolas. Oye, nos vamos a un tema, nos vamos a un tema musical, por supuesto que sí. ¿Qué toca acá? A ver, ¿qué toca por acá? Los Diamantes de Purapel. 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

0: Ya tenemos las 11 de la mañana con 11 minutos, las 7 de la mañana con 11. ¿Cómo con 7 con 11? 7 con 11, güey, las 7 con 11. Para ver si están despiertos, a ver si están despiertos. 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El gran gestor inmobiliario Jorge Godoy, acá en el Despertar Ranchero, con Quique Pistola. 7:14. A ver, ¿a qué tenemos por acá? A ver, ¿qué es lo que nos dice? Hola, muy buenos días. Saludos para usted. Si puede tocarme un tema en la mesa del rincón. A ver, estamos pero tapadísimos. Mesa del rincón, ya, y le vamos a poner la mesa del rincón. Gracias por estar, gracias, muchas bendiciones, gracias por su programa, me dice por acá. A ver, vamos por aquí, ¿qué es lo que nos dice este güey? A ver, vamos.
1: Hola, hola. Quique, oiga, un abracito grande. Muchas gracias por el día de hoy. Que sea un día muy positivo, con mucha energía, gracias. Con mucho dinamismo.
0: Eso.
1: Y despidiendo septiembre.
0: Eso que sí.
1: Brindo, dijo el zancudo, por las veces que he picado. Tantas veces que he picado, ni el pico se me ha gastado. Un abracito grande, amiguito. Chao. Muchas gracias.
0: Qué bueno. A ver, por acá, ¿quién estamos? ¿A quién saludamos por acá? El Chancho Rosado, dice el Chancho Rosado. A ver, ¿qué pasa por acá?
2: Hola, ¿qué tal? ¿Cómo está? Quique Pistola, buen día.
0: Eso, buenos días.
2: Por aquí un Charlie Papa.
0: Qué bueno.
2: Como a las 6 de la mañana pasé por ahí por Curicó.
0: Ya.
2: Y ya estaba empezando a caer agüita ya.
0: ¿Qué?
2: Así que ahora vamos por aquí por el sector de Rancagua. Aquí vamos mateando.
0: Eso,
2: vamos haciéndole al mate.
0: Eso, póngale
2: batecito. Así que aquí vamos a aterrizar para prepararlo una calla de gallo, Quique Pistola.
0: Ay,
2: un desayuno de campeones.
0: Eso que sí.
2: Que tenga buen día. Un saludo para toda esa gentecita linda que escucha la radio Tropical Latina.
0: Gracias. Eso que sí, mi güey, van para allá, que les vaya súper bien por allá por donde ustedes están, y tómese matecito, y oiga, y cuando casi pase por acá por Curicó, hay que tomarnos unos mates, pero de esos mates que te hacen los ojos voltear, esos mates buenos. Ya, a ver qué tenemos por acá, a ver qué es lo que nos dice este güey. Aquí sí se me va a poner la piel de gallina, esto se me pone la piel de gallina, güey, escuchemos.
3: Hola, Quique Pistola, ¿cómo amaneció?
0: Bien.
3: Pero qué bien.
0: Sí.
3: Acá está su auditora.
0: Claro.
3: Ya lista para levantarle el ánimo, ¿eh? Quiere levantarle su ánimo, pero bien arribita.
0: Ya.
3: Para que le dure todo el día.
0: Todo el día, ya.
3: Buenos días. Un gran abrazote.
0: Gracias.
3: Quique Pistola,
0: ¿eh?
3: Le quiero pedir una canción.
0: ¿Cuál?
3: Amigo de Ana Gabriel.
0: Amigo de Ana.
3: Para usted.
0: Ya, gracias, amigo Diana Gabriel, ya. Ahí lo vamos a anotar, gracias. Amigo, eso ya me está marcando terreno. Amigo nomás. Amigo. A A ver, acá que dice, hola, Kike, ¿cómo fue tampoco tu cariño? Claro que sí. No se olvide de mi tema, fue tampoco tu cariño, sí, a ver. A ver, fue tampoco tu cariño, claro. Vamos ahora, vamos. Nos estamos yendo, a ver. El carretonero también falta, sí, el carretonero. Después viene la gran victoria y falta tu cariño. No, si lo tenemos en la lista, lo tenemos en la lista. 7:17, 7:17. Pero antes de eso nos vamos al de botas negras porque me pidieron el de botas negras también. ¿Ah? Aquí viene el de botas negras.
4: Estoy borracho, les gritaba y soy buen gallo.
0: Ay, no estoy borracho, tengo sesión. 7:17, güey.

0: ¿Con quién, compadrito? Con el de botas blancas, negras, son las 7:21, 7:21. Estamos atrasadísimos de los pedidos. A ver, por acá, ¿quién tenemos? Los Terribles del Norte. Viene el carretonero, viene el carretonero. Queremos saludar a todos ustedes que están en la sintonía, por supuesto. A ver, acá me llegó un mensaje que no lo pude leer. A ver, vamos a escuchar el mensaje que me llegó. Claro que sí. Acá andan en Concepción. Anda, mire, escuche.
1: Buen día, amigo Kiki Pistola, ¿cómo estamos? Por acá el Lobito del Aire, un Charlie Batata de la escudería Aldebarán, por acá por Coronel. Vamos a hacerle a los cargamentos por aquí por Coronel. Estaría lloviendo por estos lados, Kiki Pistola. Estaría cayendo agüita, empezó a llover como a las 2:30 de la mañana y no ha parado de llover, Kiki Pistola, por estos lados del Bío Bío. Uno el Coronel, así estaría el tiempo. 10-4, Kiki Pistola, 10-4.
0: Gracias, ahí nos mandan información desde Coronel, ahí en Concepción, que nos escucha también el Lobito, el Charlie Papa Lobito, ya está, saludos cordiales para él desde acá, desde el Departamento Ranchero, por supuesto que sí. Aquí nosotros entregamos la buena música a todos ustedes, nos escuchan por todos los rincones, claro que sí. Ay, a ver qué dice Kike, pero escuche la canción primero. Ay, tiene que ser un gran amigo de... Ya viene, gran amigazo de Juan Gabriel. Escuchémosles, amigo. A ver, ¿a qué tenemos por acá? Primeramente agradecer a toda la región del Ñuble, del Maule y la región de O'Higgins, donde nos escuchan diferentes puntos de la radio, de las estaciones radiales, claro, de las frecuencias asignadas. Curicó, San Fernando, Talca, Linares, Cauquenes, Constitución, Pichilemo, Licantén, Iloca, Duao, Bichuquén, Lolol, Paredones, Pencau, Curepto. Ya vienen más. Y nos vamos con el carretonero, el carretonero me pidieron ya. Aquí viene, güerita, aquí viene. 7:23, 7:23.

0: Gracias.
1: Ya tenemos las 7:27. Quiero mandar también un saludo, que nos mandan por acá, por nuestro WhatsApp personal. Buen día, Quique Pistola, dice, ¿cómo está? Ahí se encuentran en la Plaza de Teno escuchándonos, pero a todo volumen. Oye, un aplausote. Ahí los que están ahí, están en la plaza, dice que le están escuchando a todo volumen. Buena jornada y me mandan saludos a Quique Pistola. Gracias, gracias, gracias, güey. Le mando saludos a NN. Ahí le mandamos un saludo grandísimo. A ver qué es lo que nos dice por acá. Un saludo para Rolbel. Para los Rolbel, los de Rolbel, Rolbel, que ayer andaban jugando a los autitos chocones. Mira que los autitos chocones. Ahí le mandamos el saludo para toda la gente que realmente nos está escuchando, sí. A los Roybel, ayer andaban jugando los chocarritos chocones. Le mandamos un saludo cordial para todos ellos también que están en la sintonía del Despertar Ranchero aquí con Quique Pistolas. A ver qué nos toca por acá, que nos vamos. Siete. Oye, recuerden, esto es bueno, este es aviso, sí que es aviso. Escúcheme bien, a todos los que están en la sintonía, claro que sí. Salió Chambita. Así que escuchen bien, ayer lo repetí y ahora de nuevo lo voy a repetir. Así que se necesita un matrimonio para el cuidado y la mantención de un campo con ganado. Mira, con ganado, en el sector de Yico. Se dispone de casa para vivir. Uy, si yo no estuviera trabajando, estuviera ya cuidando el ganado. 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Ahí te la avisote, le llegó chamba para la gente que realmente dice no hay trabajo, ahí le llegó chambita. Claro que sí. Oye, a ver, tenemos 7:30, las 7:30. ¿Nos vamos a dónde? Nos pidieron. Nos vamos a los comerciales y regresamos. Tengo tapados los números telefónicos.

0: Son las 7 de la mañana, con 30 minutos.
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0: regresamos, por supuesto, regresamos. Ya estamos aquí, por supuesto. 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
0: 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Nos pidieron la gran victoria. A ver, vamos a ver qué es lo que tenemos por acá. A ver, ¿qué es lo que nos dice por acá? Hola, muy buenos días. Saludos para todos los colegas de Interbus de AKL, la 55 que va camino a Santiago de Gualañé. Muy buena emisora. Saludos, Rey. Me dice, saludos, Rey. Ahí le mandamos un saludo cordial para los colegas, para la gente que está en Interbus de AKL. La 55, debe ser el número del bus, del Interbus. Así que le mandamos saludos, van desde camino a Santiago, desde Gualañé a Santiago. Ahí le mandamos un saludo cordial para toda esa gente que va en la sintonía de nosotros, por supuesto, escuchando la buena música. A ver, que nos escuchan, hasta en los buses nos escuchan. Qué bueno. En todos lados nos escuchan, a nosotros nos vamos, el polo Negrete que nos pide la gran victoria. Aquí estamos, 7:44. Oye, que tengo muchos pedidos, si no se lo toco ahora, hay que tocárselo mañana, pero de que tocamos, se la tocamos. Así que nos vamos a la música. Eso. 7:45.

Acá tenemos ya las 7 de la mañana con 49 minutos, güey. Las 7 con 49. Aquí estamos en el Despertar Ranchero para todos ustedes. Saludando también a toda la frecuencia de la radio, claro que sí. En Curicó la 95.5, San Fernando 93.7, Talca la 910 AM, Linares 95.3. En Cauquenes nos escuchan allá los güeyes a través de la 103.7. En Constitución 95.7, Pichilemo la 106.3. En Licantén 99.3, en Iloca 98.5. En Duao 93.7, Bichuquén 99.7. En Lolol 90.1, en Paredones también nos escuchan allá a través del 89.1. En Pencahue la 103.7. En Curepto la 100.9, ahí estamos con todas las frecuencias asignadas a lo largo y ancho de este lindo país, claro que sí, en la región de O'Higgins, en la región del Maule y parte de la región del Ñuble. Las 7:50, me pusieron. Fue tan poco tu cariño, sí, fue tan poquisísimo tu cariño, pero acá te lo voy a tocar de Rocío Dúrcal, dicen. 7:50, 7:50.

Y aquí estamos, ya nos estamos casi despidiendo, por supuesto. Aquí me dice que tenga buen día, aquí que pistolas hasta mañana, si Dios quiere, por supuesto, que Dios ahí le vamos a poner que Diosito quiera, por supuesto, hasta mañana, la gente que se está despidiendo a través del WhatsApp, le mandamos un saludo ahí a Juanita que se despide con nosotros, por supuesto, gracias, gracias por estar en la sintonía. Oye, y terminamos con este temita que se llama El Corral de Piedras, nos vamos a tenerlo presente para mañana, para la cuadrilla de Robin, que también se va al tambo, la baraja bendita, mujer guerrera, también que se quedó en la carpeta, la mesa del rincón, y también la jaula de oro, en una jaula de oro también. Todos esos temitas le vamos a tocar mañana, por supuesto. Ahí le mandamos saludo a todos ustedes que están en la sintonía. Gracias, gracias, gracias por acompañarnos el día de hoy. Estaremos el día de mañana con todos ustedes. A ver qué es lo que dice acá. A ver. En memoria, a ver qué es lo que dice. Déjeme leer este aviso. En memoria de Guadalupe Rivas, los que conocieron, con un profundo dolor comunicamos el sensible fallecimiento de nuestra querida Guadalupe Rivas, quien hoy descansa en la presencia de Dios. Su vida dejó huellas en cada uno de nosotros y siempre lo recordaremos con mucho amor, siempre en nuestros corazones. La velación de ella se realizará en el agua potable hacia adentro de la Iglesia de Dios Cristiana Pentecostal Restauración Libertad. Sí, Restauración Libertad. Invitamos a los familiares, amigos y a toda la comunidad que la verdad conocieron a Guadalupe Rivas, que los acompañen en este difícil momento. Ahí le damos la comunicación que nos mandaron hace poquito y ahí le damos a todos ustedes. Gracias por estar en la sintonía. Me despido. Quique Pistola se despide. Gracias, gracias, gracias. Y nos vamos. ¿Con quién? Con El Corral de Piedra. Gracias por estar en la sintonía. Buenos días a todos ustedes.

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0: Vos que trasladaba trabajadores a una empresa agroindustrial, chocó contra poste esta mañana en el sector de Doctor Osorio. Investigan la causa de muerte de una mujer allá de la vía pública en San Javier. Calles del cementerio municipal de Curicó serán pavimentadas. Provincias del Maule presentan cifras más altas de cesantía desde la pandemia. El cementerio municipal invita a la conmemoración histórica del Día del Hospital. Y con éxito se desarrolló el tercer Congreso Socioemocional Comunidades Educativas que florecen.
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0: Muy buenos días. ¿Cómo están? Bienvenidos a este día miércoles, mitad de semana ya y último día del mes de septiembre. Así es. Se fue ya el mes de las fiestas patrias, ¿no? Ahora queda celebrar y esperar el 18 chico, los primeros días de octubre. Bueno, se vienen varias actividades acá, por lo menos en Curicó. También en gran parte de toda nuestra región del Maule. Bueno, los saludamos en este día 30 de septiembre, especialmente a quienes llevan por nombre Jerónimo. Se encuentra onomástico el día de hoy. Así que un abrazo para todos ellos. Y déjeme que me tome una licencia. Hoy 30 de septiembre quiero saludar con mucho cariño, especialmente a mi hermana Patricia Peñalosa, conocida como La Pachita, La Pachi allá en Potrero Grande, ¿eh? Está de cumpleaños el día de hoy. Así que deseándoles que sea un lindo día y que lo pase muy bien. Desearle lo mejor de lo mejor en este día tan especial, en el día de su cumpleaños. Así que, abrazos. Bien, pues saludamos a don Barty Jerónimo Núñez Retamal, que está a cargo de la puesta del aire, ¿no? Quien les habla, Sergio Peñalosa Calderón, a cargo de la lectura de los textos informativos. Junto a ustedes durante una hora de noticias a contar de este momento. Ya hay informaciones, obviamente, del ámbito policial. Vamos a comenzar de inmediato. Bueno, y este hecho se presentó en horas de esta mañana. Un bus de la empresa Duarte, que es utilizado para el traslado de trabajadores de temporada, protagonizó un accidente durante la mañana de este miércoles en la avenida Doctor Osorio, en la comuna de Curicó. El hecho ocurrió en las cercanías del cruce ferroviario, donde, por causas que deberán ser determinadas, el vehículo de pasajeros impactó un poste ubicado al costado de la vía. A raíz de este accidente no se reportan personas lesionadas, de acuerdo con los antecedentes preliminares. Hasta el lugar concurrió personal de carabineros, quien debió adoptar este procedimiento correspondiente y recabó antecedentes para establecer las circunstancias en que se produjo este accidente. Si bien es cierto, este vehículo se encuentra fuera de la pista de circulación, ha generado también, primero, inconvenientes en la hora de transitar hasta ese lugar, pero también llama la atención. No se sabe las causas específicas por qué este conductor habría colisionado, en realidad habría chocado directamente con el poste, luego de arrasar una señalética también de signo pare que existe en ese lugar. Afortunadamente no hay personas lesionadas, ¿no? Pero un hecho que claramente genera malestar en la comunidad, porque ahí, para hacer el recambio del poste, se va a tener que cortar el suministro eléctrico durante algunas horas. Entonces también la preocupación, principalmente con este tipo de vehículos de locomoción colectiva, que son de gran envergadura, ¿no? Que son buses que transitan por el centro de la ciudad, por lo tanto también es difícil que un bus de esas características logre, a lo mejor, tomar velocidades importantes. Por lo tanto, de ahí deberá investigarse cuáles son las circunstancias que ocasionaron este accidente de tránsito, las condiciones de salud del conductor y especialmente

0: Gente, ¿no? Porque el impacto que recibe este bus contra el poste es justamente donde está ubicado el habitáculo del conductor. Por lo tanto, esperemos que no haya pasado a mayores, no se han reportado personas lesionadas, insisto, pero es una situación que claramente llama la atención. Bueno, y una mujer fue hallada fallecida en la vía pública en la comuna de San Javier. La fiscalía instruyó diligencias de la PDI y la concurrencia del servicio médico legal para esclarecer las circunstancias de este fallecimiento. Una mujer fue encontrada sin vida en la calle 18 de septiembre en San Javier, luego de que vecinos alertaran sobre una persona que permanecía inconsciente en la vía pública. El hecho ocurrió durante la mañana de este martes. De acuerdo con todos los antecedentes entregados, peatones asistieron a la mujer y señalaron que se habría desplomado mientras caminaba por el sector. Versión que deberá ser corroborada, ¿no es cierto?, por una investigación. Tras llegar al lugar, el personal de SAMU constató lamentablemente su fallecimiento. La víctima corresponde a una mujer chilena de 48 años, cuya identidad no ha sido informada hasta el momento por los investigadores. Tras confirmarse el deceso, se aisló el sitio del suceso y el fiscal a cargo instruyó la concurrencia de la Brigada de Investigaciones Criminales FRIQIM, de la Policía de Investigaciones y también del Servicio Médico Legal para poder establecer específicamente la causa de muerte, que permanece en este minuto bajo investigación. Una situación bastante compleja entonces que deja a esta mujer fallecida en San Javier. Y el Linares captura a un sujeto acusado de un violento asalto. Bueno, el personal de la Brigada Investigadora de Robos de la PDI de Linares detuvo a un hombre de nacionalidad chilena de 27 años que mantenía una orden vigente de captura por el delito de robo con violencia. La investigación se originó tras un robo en un domicilio en la comuna de Linares, donde la víctima, un hombre de 64 años, fue agredido con un arma cortante y posteriormente con una piedra. A partir de las diversas diligencias investigativas realizadas, los detectives lograron reunir antecedentes e indicios que establecieron la participación del imputado en el hecho, permitiendo su individualización y la gestión de la respectiva orden de detención que fue materializada por funcionarios de la Biro de la PDI de Linares. Además, la detención mantenía una segunda orden de detención vigente por el delito de carácter sexual. El imputado fue puesto a disposición del Juzgado de Garantía de Linares para su respectivo control de detención y el procedimiento que deberá establecer la responsabilidad de este individuo. Bueno, y un hombre resultó herido por impactos de perdigones en el sector Carlos Trups de la ciudad de Talca. Detectives de la Brigada de Homicidios de Talca, por instrucción de la Fiscalía Regional del Maule, se encuentran desarrollando diversas diligencias investigativas para esclarecer un hecho acaecido en el Pacífico, especialmente en el sector Carlos Trups, zona oriente de la capital regional. En el lugar, un hombre de 28 años resultó herido luego de recibir diversos impactos de perdigones que le habrían sido efectuados desde un vehículo en movimiento. A raíz de la situación, la víctima fue derivada hasta el Hospital Regional de Talca, donde recibió atención médica debido a las lesiones de mediana gravedad. Según los antecedentes disponibles, se encuentra fuera de riesgo vital. En el lugar también se constituyó el equipo ECO, encabezado por el fiscal Francisco Soto, quienes junto a los detectives especializados desarrollaron las diligencias destinadas a levantar evidencia y recopilar antecedentes que permitan establecer la dinámica de los hechos. Las indagatorias buscan además identificar a él o los autores de este ataque, mientras continúan las labores investigativas instruidas por el Ministerio Público. 8 de la mañana con 10 minutos. Bueno, y Talca presenta condolencias en la tercera comisaría y se suma al duelo nacional por el fallecimiento del carabinero, ¿no? Vecinos pudieron ir a dejar un mensaje tras la muerte del cabo segundo Christopher Aguilera Fernández, quien fue abatido durante un procedimiento policial en Santiago. La capital regional del Maule se sumó al duelo nacional por la muerte del cabo segundo Christopher Andrés Aguilera Fernández, funcionario que falleció en acto de servicio la tarde del pasado domingo. En ese contexto, la prefectura de Carabineros habilitó un cuaderno de condolencias y manifestó su pesar por el trágico hecho. Aguilera Fernández fue asesinado en el contexto de un operativo en la región metropolitana tras un enfrentamiento con delincuentes. El cabo segundo fue abatido con una herida a bala, resultando muerto por la gravedad de las lesiones. A pesar del trabajo y los esfuerzos del personal médico para socorrer su vida, tales esfuerzos fueron en vano. Uno de los hechos que conmueve a la opinión pública es que a sus 30 años de edad era padre de un niño de tan solo 9 meses. Bajo este contexto, la tercera comisaría de carabineros de Talca, ubicada en la calle 1 Oriente, realizó una ceremonia de duelo para posteriormente incorporar en su frontis un libro de condolencias para conmemorar la memoria del difunto policía. Se indicó que el uso de este cuaderno no está restringido únicamente para funcionarios de carabineros o de seguridad ciudadana. Es de libre disposición para la ciudadanía y quienes quieran expresar sus profundos respetos y condolencias al fallecido funcionario en labor de patrullaje. Esta implementación se encontrará durante 3 días decretados por el gobierno como duelo nacional, que abordan desde el pasado 28 de septiembre hasta hoy, que deja abierta totalmente el pésame para carabineros y la familia del cabo segundo hoy día, su oficial mayor Christopher Andrés Aguilera Fernández. Bueno, y ex gendarme suma condenas por cohecho, drogas e ingreso de elementos prohibidos al centro de cumplimiento penitenciario. La Corte de Apelaciones de Talca confirmó las condenas impuestas a un ex funcionario de gendarmería y a un interno del centro penitenciario de Linares, quienes fueron responsabilizados por los hechos de corrupción y el ingreso de drogas y elementos prohibidos al recinto carcelario. El ex gendarme deberá cumplir 5 años y 1 día de presidio efectivo por el delito de cohecho reiterado, además de otras 2 penas de 541 días cada una, por el ingreso de elementos prohibidos y por tráfico de pequeñas cantidades de drogas. En tanto, el interno fue condenado a 3 años y 1 día por cohecho reiterado y a otros 3 años por porte de elementos prohibidos. La resolución de la citada corte dictada el pasado 22 de septiembre rechazó los recursos de nulidad presentados por ambas defensas, dejando firme la sentencia establecida previamente por el Tribunal de Juicio Oral en lo Penal de Linares. De acuerdo con los antecedentes expuestos durante el juicio, la investigación permitió acreditar que el funcionario, aprovechando sus labores de interior del centro penitenciario de Linares, recibió pagos para ingresar celulares, accesorios y otras especies prohibidas. Entre los elementos introducidos al recinto también se encontraba droga. Las diligencias fueron desarrolladas por equipos especializados de gendarmería y encabezadas por el sistema de análisis criminal SAC de la Fiscalía. Los antecedentes recopilados y los respectivos peritajes fueron presentados durante el juicio oral, instancia en la que el tribunal acogió los argumentos planteados por el Ministerio Público. Con el rechazo de los recursos de nulidad y agotadas las instancias procesales para revertir la sentencia, el ex funcionario deberá comenzar a cumplir de manera efectiva la totalidad de las penas impuestas en el caso del interno. Las nuevas condenas significan sumar 6 años y 2 días de la pena ya que cumple, ¿no es cierto?, este individuo en el centro penitenciario de la ciudad de Linares. 8:14 a.m, vamos a hacer nuestro primer alto. Una pausa de algunos minutos solamente, volvemos de inmediato.
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0: Y hay noticias importantes respecto del avance del cementerio, ¿eh? Especialmente porque van a pavimentar todas las calles interiores de este centro Camposanto, ¿no? Y que claramente hoy día, cuando, ¿no es cierto?, todos los inviernos han tenido que sobrellevar la problemática de las lluvias y especialmente, ¿no?, con el barro que se genera ahí para los visitantes, de las personas que descansan en paz en este cementerio, no tengan inconvenientes con el barro, es que destinan más de 110 millones de pesos para la pavimentación de todas estas calles al interior del Camposanto. El director del cementerio de Curicó, Luis Figueroa, indicó que la idea es que al 1 de noviembre los trabajos estén terminados. En estos días ya se está subiendo la respectiva licitación para contratar las obras. Entre la primera y la segunda semana de octubre venidero comenzarán los trabajos de pavimentación de las principales calles interiores del cementerio municipal de Curicó, proyecto para el cual el Consejo Local acaba de aprobar una modificación presupuestaria de más de 110 millones de pesos y que permitirán seguir cambiando el rostro del principal camposanto de la comuna. La iniciativa pretende abordar las calles y pasajes del denominado sector antiguo del recinto, recordando que es una zona calificada de como nuevas, ha ido avanzando con pavimentaciones, lo que ha sido ejecutado con recursos propios del cementerio y con apoyo del sector privado, según explicó el director del Camposanto, Luis Figueroa, al dar a conocer el proyecto que se viene en los próximos días. Es una idea que venían trabajando con la gente del cementerio y seguir mejorando, seguir avanzando en lo que no se ha hecho en esta administración. Con el apoyo del alcalde, en que hemos logrado nuevas calles pavimentadas, que permiten que las personas que vienen a ver a sus familiares puedan transitar por las vías en buen estado, prácticamente puedan pasar mientras visitan a sus familiares, agregó. Recordó que gracias a este plan de acciones se han mejorado vías, pasajes, que se han concretado espacios culturales del recuerdo, de homenajes, más la adquisición, quiero decir, de un vehículo tipo carro de golf disponible para personas adultas mayores o con movilidad reducida. Ahí se suma la galería de murales en el exterior del inmueble que muestran a personas que han partido pero que han dejado un legado imborrable, afirmó. Sobre esto último, Figueroa destacó que la galería se ha ido formando con el apoyo del sector privado, de las familias, de quienes quieren dejar, retratado para dejar a ese ser querido que ha partido. Para ello, ¿no es cierto?, para mantener el recuerdo, ese legado, las ayudas, especialmente colaboramos en realizar la gestión. Contactamos al artista que hace estos murales y se hacen, y espacio aún hay bastante, indicó el director del cementerio municipal. En cuanto al proyecto que se encuentra en marcha, precisó que se hace en algunos días. Especialmente se aprobó una modificación presupuestaria que permite utilizar 116 millones de pesos aproximadamente. El objetivo es pavimentar todas las calles del cementerio municipal, cerca de 16 calles, y el tener disponibles los recursos permite que comience la respectiva licitación. Estará 10 días arriba y una vez adjudicada se comenzará con los trabajos, añadió. La idea es que tenemos, y ojalá que podamos cumplir, es que el 1 de noviembre estas pavimentaciones puedan estar listas y la comunidad las pueda aprovechar. En esa fecha es que viene tanta gente a este cementerio, dijo Luis Figueroa, precisando que es así las cosas. Esperemos una de las dos primeras semanas de octubre estar comenzando con los trabajos para estar listos. Esperemos el 1 de noviembre, reiteró. Y vamos a seguir con el cementerio, ¿no? Porque como el próximo sábado 3 de octubre es el Día del Hospital a nivel nacional, se celebra, se conmemora el Día del Hospital. La actividad que está organizando el cementerio municipal busca reactivar una antigua tradición, que es una romería en honor a funcionarios del hospital de la salud, cuyos restos se encuentran sepultados en el campo Santo Curicano. Para las 6 de la tarde del viernes venidero está programada la ceremonia y el recorrido cultural, a través de las cuales se rendirá un homenaje a las y los funcionarios del hospital de Curicó, cuyos restos descansan en el cementerio histórico cultural de nuestra ciudad. Lo anterior, que fue confirmado por el director del Camposanto local, Luis Figueroa Bravo, quien destacó el trabajo organizado junto al Comité de Patrimonio Cultural del Hospital Provincial, que busca recordar y rendir un homenaje a las y los funcionarios en el día que dedicaron su vida a la salud de la comunidad. Para ello, agregó Figueroa, se contará con el acompañamiento de la Orquesta Infantil Juvenil de la Corporación Cultural de Curicó y del Orfeón Juvenil de Molina, siendo una actividad abierta a toda la comunidad. Esto fue lo que dijo Luis Figueroa Bravo.
1: Va a estar una orquesta clásica, va a estar también el Orfeón de Molina, que nos va a acompañar ese día, y bueno, y mucha gente que hacemos la invitación, invitaciones abiertas a la comunidad, pueden venir toda la gente que quieran a hacer este recorrido histórico-cultural, y también agradecer a quienes durante muchos años velaron por la salud de los curicanos. Hay gente, bueno, podemos recordar a mucha gente como matronas, choferes, auxiliares, en fin. Pero hoy día llegó la oportunidad de los curicanos de rendir un homenaje a quienes se entregaron por completo en esto de la salud.
0: Bueno, la actividad que considera el rescate de las tradiciones y especialmente de la romería al cementerio municipal en homenaje a los funcionarios del Hospital de Curicó que se encuentran fallecidos fue valorada por la encargada del Comité de Patrimonio Cultural del Recinto Asistencial, Rosana Álvarez, quien resaltó la significativa especialmente de la ceremonia y el recorrido histórico. Para nosotros, señala, es muy significativa esta unión en el cementerio porque formamos a nuestros funcionarios que ya partieron, que en su momento formaron parte de este hospital y que ayudaron a construir lo que hoy somos, un gran hospital referente de la provincia y por lo tanto merece la pena recordarlos. Además, dentro de nuestro comité, contamos rescatando a la tradición muy antigua que viene, o data de más de 50 años, donde los funcionarios realizaban una romería a la que recordaban a los funcionarios fallecidos, indicó Rosana Álvarez. La ceremonia busca rescatar una historia especialmente plasmada en la tradición, en la memoria, de gratitud y de patrimonio local, y de esa forma honrar a quienes dedicaron gran parte de su vida a la salud de toda la comunidad.
2: Y por eso para nosotros es tan significativo esta unión con el cementerio, porque muchos de nuestros funcionarios ya partieron, pero en su momento formaron parte de este hospital y ayudaron a construir lo que hoy somos, un gran hospital referente de la provincia, y por lo tanto merece la pena recordarlo. Además, dentro de nuestra parte del comité estamos rescatando una tradición muy antigua que viene de datos que la verdad va prácticamente más de 50 años, donde los funcionarios realizaban esta romería al cementerio recordando a los funcionarios que fallecieron.
0: Qué bueno por esta importante actividad que busca, ¿no es cierto?, conmemorar a aquellos que ya no están y que claramente el trabajo loable que realizan funcionarios de la salud, especialmente en los hospitales y en el hospital de nuestra provincia, desde el hospital de antaño, ¿no?, que estaba ubicado ahí en la calle de San Martín, el hospital viejo, a un costado de la iglesia del Carmen, para luego ser erigidos ahí en Chacabuco con San Martín, y después del terremoto, obviamente, la reconstrucción del hospital de emergencia. Pues bien, y hoy día contar con un tremendo hospital también significa en este ámbito el que su personal, la gente que compone, ¿no es cierto?, el funcionamiento del hospital de Curicó, claramente todos los días que hace un esfuerzo por poder atender a quienes necesitan atención médica o de salud, especialmente en ese ámbito. Así que felicidades, ¿eh? El próximo sábado es el día del hospital. Especialmente a todos quienes trabajan en el Hospital de Curicó, un abrazo para la celebración de ese día. Bueno, y con éxito se desarrolló el tercer Congreso Socioemocional Comunidades Educativas que Florecen. La iniciativa impulsada por el Colegio El Boldo y la Escuela España reunió a integrantes de las comunidades educativas con el objetivo de fortalecer la convivencia y el bienestar socioemocional. La participación de autoridades, equipos directivos, docentes y asistentes de la educación y estudiantes pertenecientes a la red educativa municipal se desarrolló la tercera versión del Congreso Socioemocional Comunidades Educativas que Florecen, instancia que busca generar un espacio de encuentro, reflexión y aprendizaje en torno a temáticas vinculadas al desarrollo personal, el bienestar y relacionarse al interior de las comunidades educativas. En representación del alcalde George Bordachar, participó el alcalde subrogante Marcelo Fernández, quien valoró la realización de este tipo de iniciativas y destacó la importancia de generar espacios que permitan abordar aspectos de que forman parte de la experiencia cotidiana de quienes integran las comunidades educativas. En esa misma línea destacó la participación de los distintos integrantes de la comunidad educativa. Uno de los expositores de la jornada fue el terapeuta Gelfalt Francisco Pérez Bannen, actor, ¿no es cierto?, nacional reconocido, quien valoró la posibilidad de abordar temáticas relacionadas con el bienestar y el autocuidado o el autoconocimiento al interior de las comunidades educativas. El profesional agregó que estas materias trascienden en el ámbito escolar y son relevantes para las personas a lo largo de toda la vida. No es solamente importante para la comunidad escolar, sino para todo ser humano en cualquier momento de la vida. No es solamente desafiante para alguien que está en etapa escolar, sino que es un camino que todos los seres humanos debiéramos iniciar hacia una mayor conciencia, afirmó. Por su parte, el director de la Escuela España, Claudio Ruz, explicó que la iniciativa nació a partir de trabajo conjunto en el Colegio El Boldo y que desde su primera versión ha buscado fortalecer los aspectos socioemocionales de quienes integran las comunidades educativas. La realización de este tercer congreso reafirma la importancia de continuar generando espacios de reflexión y aprendizaje que contribuyen al bienestar integral de las comunidades educativas y al fortalecimiento de la convivencia escolar. De esta manera, la iniciativa se suma al trabajo que desarrolla la Administración Municipal en materia de educación como parte de sus prioridades, juntos al área de fomento económico, la identidad, la salud y la seguridad. Vamos a una pausa, luego volvemos con más informaciones.
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0: minutos. Estamos presentando la primera edición de Alerta Informativa. Presentan querella criminal por la rotura de los sellos de los casinos de juegos ilegales clausurados en Curicó. La acción judicial fue presentada luego de que inspectores municipales contrataran a 13 establecimientos que permitieron permanecían clausurados y que habían vuelto a funcionar. El alcalde subrogante Marcelo Fernández Filo manifestó su rechazo a los hechos y solicitó que se aplique todo el rigor de la ley a quienes resulten responsables. Una querella criminal contra quienes resulten responsables en calidad de autores, cómplices o encubridores por el delito consumado de rotura de sellos presentó la Municipalidad de Curicó luego de que inspectores municipales contrataran que 13 establecimientos de juegos ilegales que se encontraban clausurados desde el 4 de septiembre del presente año habían vuelto a funcionar. La acción judicial se origina luego de la fiscalización realizada por personal municipal el pasado 26 de septiembre, instancia en la que se constató que los sellos instalados en los establecimientos habían sido removidos, permitiendo la reapertura de los locales pese a que las medidas de clausura se mantenían vigentes. Se trata de establecimientos comerciales cuyo nombre de fantasía corresponde a Jugacri, ubicado en Avenida Camilo Enríquez y además de un tercer recinto ubicado en calle Manuel Rodríguez. De acuerdo con los antecedentes recopilados, personas cuya identidad deberán ser determinadas procedieron a cortar las fajas y retirar los precintos, instalados en los accesos de estos establecimientos, hechos que fueron constatados por funcionarios municipales durante la fiscalización. Ante la gravedad de la situación, el alcalde subrogante de Curicó, Marcelo Fernández, manifestó su rechazo a lo ocurrido y destacó que la presentación de la querella busca que se determine a los responsables correspondientes y se aplique todo el rigor de la ley. Lo que busca esta querella son las responsabilidades de quienes vulneraron la normativa en sentido de que el municipio estableció una clausura, se hizo una fiscalización y por lo tanto, de acuerdo con la normativa vigente sobre esta materia, se clausuraron los establecimientos y se colocaron los sellos. Estos fueron adulterados y rotos, por lo tanto, ese hecho merece de parte nuestra la reclamación ante los tribunales y ejercer todas las acciones que nos permitan hacer respetar la normativa, señaló Marcelo Fernández. La autoridad agregó que en el fondo se trata de respetar el trabajo que cada uno tiene en este caso. El municipio está ejecutando una labor fiscalizadora y de acuerdo con la ley está ejerciendo las facultades que le comprometen. Cabe señalar que a la fecha a la autoridad se le dispuso la instalación de los sellos en 3 establecimientos que no ha ordenado el alzamiento de la medida de clausura. Por ello, los hechos fueron puestos a conocimiento de los tribunales para que se investigue y se determine las eventuales responsabilidades correspondientes. Bueno, y en materia medioambiental, el municipio de Curicó inicia la tercera etapa de arborización en el casco histórico, con la plantación de 91 nuevos árboles nativos. La iniciativa realiza una alianza con la Universidad Católica del Maule, que busca mitigar el cambio climático, mejorar el entorno urbano y fomentar el compromiso comunitario con el cuidado de la infraestructura verde. Con un hito de plantación en la calle O'Higgins entre Argomedo y Estado, la Municipalidad de Curicó dio inicio oficial a la tercera etapa del proyecto de arborización del casco histórico. Esta nueva fase contempla la incorporación de 91 árboles nativos en el cuadrante de las 4 grandes avenidas de la ciudad, Manso de Velasco, Camino Enríquez, O'Higgins y San Martín. El proyecto busca mejorar de forma integral la calidad ambiental, cultural y paisajista del centro curicano. Además de los beneficios ecológicos directos, la campaña tiene un fuerte componente de concientización comunitaria sobre el rol de la flora nativa en mitigación del cambio climático y la construcción de un entorno urbano más sostenible. La ejecución de los trabajos cuenta con un componente estratégico de colaboración de estudiantes de la carrera de Agronomía de la Universidad Católica del Maule. Al respecto, Carolina Marín, directora de Gestión Ambiental de la Municipalidad de Curicó, destacó el valor de este trabajo colaborativo impulsado por el alcalde George Bordachar.
1: Tercera etapa de este proyecto que se trabaja en conjunto con la Universidad Católica del Maule, junto a sus estudiantes de Agronomía. Proyecto que busca ir consolidando nuestro casco histórico, ir incorporando más árboles nativos, medida de mitigación que tanto necesitamos todos y todas. Acá hay un trabajo colaborativo, es un trabajo que ha ido en aumento, pero que en el fondo necesitamos que se sostenga en el tiempo. Y para ello, hacerle el llamado a la comunidad a cuidar nuestros árboles, a cuidar el trabajo y la dedicación, el tiempo que significa el realizar esto a través de cuadrilla. Estamos hoy día en terreno, nos encontramos en la calle O'Higgins, entre Argomedo y Estado, y lo importante que es tanto para nosotros como para las generaciones futuras. Así es que el cuidado donde estacionamos nuestro vehículo, el cuidado a las transeúnte de estas calles, porque los árboles nos sirven a todos y porque principalmente el materializar que un árbol llegue a entregarnos sombra, que es lo que tanto valoramos en el verano, requiere de mucho tiempo. Por ende, invitar a todos y todas a cuidar nuestros árboles y hacerse parte de esta transformación y de esta infraestructura verde que se está incorporando en la ciudad.
0: Bueno, es un trabajo de mitigación especialmente, donde la autoridad ambiental hizo un enérgico llamado a los vecinos y a los conductores de la comuna a proteger estas nuevas especies.
1: Importante la participación de los estudiantes de la carrera de agronomía y de la Universidad Católica como casa de estudio de acá de nuestra ciudad, porque con ellos, más allá de esta etapa, de esta tercera etapa que estamos desarrollando, estamos siendo parte de otras iniciativas que en el fondo buscan mejorar la calidad de vida de todos y todas los hábitats.
0: En tercera etapa consolida un plan de arborización urbana que ha mostrado un crecimiento sostenido desde sus inicios. El programa comenzó con una marcha blanca de su primera etapa, donde se plantaron los primeros 12 árboles en el centro de la ciudad posteriormente. La iniciativa se expandió significativamente durante la segunda fase, alcanzando la cifra de 100 ejemplares distribuidos en distintos puntos del casco histórico, con la actual incorporación de 91 nuevos árboles provistos directamente de la Dirección de Gestión Ambiental del municipio. Así Curicó avanza firmemente hacia un modelo de ciudad más verde, saludable y consciente para su patrimonio natural. Nos vamos a separar un instante, ¿eh? Volvemos enseguida con informaciones a través de RTL.
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3: Bueno, nos informan que la cosa está lloviendo, bastante intenso esta hora de la jornada, bastante lluvia. Se espera que hayan precipitaciones durante toda la jornada, a pesar de que ya han habido chubascos durante esta mañana. Y se espera que durante la tarde también se intensifiquen un poco más estas precipitaciones que van a estar presentes durante todo el día, de manera intermitente, pero un poco más fuerte durante la tarde. Otra situación que nos están informando sobre la el robo de un medidor de agua en la calle Camilo Enríquez, en un sitio de Eriazo, donde estaba el sector del local El Oriental, ¿no? A donde claramente ubica Martín Núñez ahí, en ese lugar, está a esta hora bastante cantidad de agua saliendo también por la rotura, por el robo, lamentablemente, de un medidor. Vamos a Talca, vamos a conocer información desde la capital regional. Está Miguel García ya con nosotros. Miguel, buenos días.
4: Bueno, muy breve, cierto, porque estamos en pauta hasta ahora también para Martín Núñez en la sala de sonidos. Se une. Violento asalto se registró durante la noche de ayer, afectó a este Open Market ubicado en la avenida Carlos Chor frente al Jumbo con 5:30 Poniente, donde dos delincuentes ingresan cerca de la medianoche con eventuales clientes. Sin embargo, posteriormente proceden a asaltar el mesón y apoderarse de una cargadora cercana en los 200.000 pesos. Se conoce por ahora quién trabaja en esta investigación, este local, Minimarket, Open Market de alimentos y también licores, pertenece a un conocido empresario radial de la ciudad de Talca. Indicar que también trabaja la brigada homicidio para dar con él los autores de esta balacera que ayer dejó herido a una persona de carácter grave con impacto balístico en la Carlos Turo de Talca, que arribó junto a carabineros al Sara de Salud de la ciudad de Talca, de Salud, frente a la subcomisaría Carlos Turo, y hasta este minuto no hay persona detenida. Menos un impacto balístico, está internado en el hospital de Talca sin riesgo vital. Así que son algunos hechos, Sergio, porque estamos en este minuto en una pauta informativa y que estaremos informando en cualquier instante, al igual que Sergio, en este caso Martín Núñez. Tengan ustedes una buena jornada de todo. Muy buenos días.
3: Buenos días, Miguel, gracias por esa información. Oye, nos informan también de otro robo de medidor en la calle Membrillar, al llegar a Estado. Bastante agua también en ese lugar, así que también ya hacemos un llamado ahí a Aguas Nuevo Sur para que, obviamente, solucione esta situación complicación. ¿Ah? Sí. Bueno, claramente, ahí el tema del robo de los medidores ha sido un tema que ha estado presente durante los últimos días. Ha sido un delito que ha causado también bastante problemáticas, porque al robarse un medidor, ¿qué pasa cuando se roban un medidor? Queda el agua corriendo y se pierde una importante cantidad de este vital elemento. ¿Quién se hace responsable? Si es un gasto de agua que no pasa por un medidor, es un gasto de agua que se pierde, que deja pérdidas a la misma compañía de agua. Pero hoy día, cuando enfrentamos dificultades con la escasez hídrica, el que tengamos problemas especialmente con el agua potable, se genere, ¿no es cierto?, este inconveniente, especialmente de poder perder el agua, tan vital elemento en distintas partes. Vamos a ir revisando otras informaciones respecto de lo que ha estado, ¿no es cierto?, aconteciendo. Por ejemplo, las actividades que destacan y que están insertas en la Semana Internacional de la Comunidad Sorda. El encargado de la Oficina de la Discapacidad de la Municipalidad de Curicó, Juan Pablo Leteriel, resaltó la importancia de estas actividades desarrolladas con motivo de la Semana Internacional de la Comunidad Sorda y de Lengua de Señas, que fue, ¿no es cierto?, relevante en su participación precisamente con una autora curicana. Y en este tema de la discapacidad, tenemos declaraciones ahí de quien está encargado en esta oficina de parte de la municipalidad, Juan Pablo Letelier, quien da cuenta sobre esto.
5: Bueno, esta actividad para nosotros, para la comunidad en general y sobre todo para las personas sordas, es una actividad muy importante porque se enmarca dentro de la Semana Internacional de las Personas Sordas y la Lengua de Señas. A lo largo de Chile se están haciendo varias actividades, Curicó no podía quedar atrás, entonces estamos haciendo esta actividad que coincide con la presentación del libro de James Rebolledo, que en donde justamente una de las protagonistas es una persona sorda de la comuna de Curicó, presidenta, ¿no es cierto?, de la agrupación de sordos de Curicó, lo cual no es menor.
3: Bueno, por su parte, en la profesora de kinesiología de la Universidad de Chile, quien además es autora del libro Luchas Políticas de Discapacidad, que contiene narrativas de activistas en Chile, Jamie Rebolledo valoró la instancia explicando de paso el contenido de su libro y la participación de la curicana Michelle Parra.
6: Es un libro que reúne 7 historias de personas con discapacidad que han dedicado su vida adulta, su trayectoria política, a participar de organizaciones de personas con discapacidad y a luchar por los derechos de las personas con discapacidad. Una de estas autoras es Michelle Parra. Ella es una mujer sorda de acá de Curicó y participa de la agrupación de personas sordas de Curicó, ASOCUR. Y por eso hoy día estamos aquí presentando este libro y conversando con Michelle sobre la importancia de la lengua de señas para la comunidad y la cultura sorda.
3: Bueno, especialmente para la Oficina de la Discapacidad de Curicó, que se encuentra ubicada en el primer nivel del edificio consistorial entrando por calle Estado. Importante trabajo que realizan además en esa oficina. Bueno, continúa el paro de actividades de la salud primaria, movimiento de 48 horas que termina hoy miércoles, y esperemos que así sea, ¿no? Porque de sumarse un nuevo día más en esta movilización, ya que mañana la CUT, la Central Unitaria de Trabajadores y también el gremio del Colegio de Profesores también están llamando a una movilización durante este primero de octubre, que todavía no se ha confirmado, no se ha informado respecto de si mañana los profesores adhieren al paro o no, especialmente en los colegios municipalizados. Es una situación que pudiese darse y que probablemente durante el transcurso de la jornada van a estar informando. Pero estas movilizaciones que además se suman a la advertencia del gremio de los camioneros de 48 horas para tener una respuesta por parte del gobierno. Si bien el paro de la salud primaria continúa, hoy debería terminar este movimiento de 48 horas, ¿no? En su segunda jornada entra hoy el paro que lleva a cabo los funcionarios de la salud primaria, movimiento que fue iniciado en horas de este martes y que busca sensibilizar al gobierno frente a una serie de peticiones, entre ellas un mayor financiamiento para el sector de cara al presupuesto 2027. Sobre la materia, la presidenta de la Asociación de Profesionales de la Atención de Salud en la región del Maule, Elizabeth Trigarí, dijo que el movimiento de 48 horas pretende lograr un acuerdo en el tema del per cápita basal por usuario inscrito para el año 2027. Escuchemos lo que dice la dirigenta.
7: Y estos dos días con turnos éticos en los servicios de urgencia, los turnos éticos en los establecimientos y los servicios de urgencia funcionando de manera normal. El motivo es el financiamiento de la atención pública, que es a través del per cápita. Per cápita que está congelado hace 2 años y que este año además le quieren sumar convenios adicionales, restando aún más recursos y haciendo aún mayor la brecha, porque lo que se está pagando es cercano a los 12.000 pesos y lo que realmente se gasta en atención primaria por atender a cada usuario son más de 16.000 pesos.
3: Si bien el paro de actividades continúa hoy miércoles, sin que se descarte que el movimiento se pueda extender y pasar a tener de carácter nacional, los turnos éticos se van a mantener y se garantiza la entrega de medicamentos críticos para pacientes crónicos, como así la entrega de leche para la población prioritaria.
7: Se atiende igual los turnos éticos, hay prestaciones que son base, como por ejemplo el despacho de fármacos, de alimentación, las curaciones, algunos ingresos GES, todo eso se mantiene. Ya el resto se tiene que agendar, reagendar. Pero yo quiero que lo más importante es que la gente entienda que esto es por ellos, ya, porque lamentablemente la gente no se entera de cómo funciona la atención primaria. Yo creo que han visto quizás algunos déficits, que aquí en Curicó no es es tanto, pero hay comunas a lo largo de Chile que de verdad están desfinanciadas y que los municipios no pueden seguir costeando la diferencia de funcionamiento que no tiene el ministerio. Entonces, para que la gente sepa.
3: Cabe señalar que culminará la jornada de hoy miércoles y la Confusan entregará el informe mediante la cual se dará cuenta sobre cuáles serán los siguientes pasos a seguir, todo en busca de una mejora sustancial para el sector de salud primaria del país, que está hoy día también con esta deuda importantísima hacia los municipios de parte del Ministerio de Salud, y sobre todo con esta inquietud, ¿no es cierto?, en donde se podrá tener o no un mayor per cápita por usuarios que utilizan el servicio de salud primaria. Esto también, obviamente, recordar esta advertencia de 48 horas que dio el gremio de camioneros. Esperemos que también ahí hay una respuesta, no solamente para los medios para el transporte de carga, sino que también para los ciudadanos de todo nuestro país, obviamente, debido a que necesitamos también alguna solución respecto de la alza de los combustibles. Ayer lo comentaba, se lo mencionaba de manera muy superficial, esta posibilidad de que el presidente de los Estados Unidos, Donald Trump, que prohíba, ¿no es cierto?, está evaluando prohibir la exportación del diésel hacia Latinoamérica y hacia otros países también. Pero uno de los países más afectados en Latinoamérica es Chile, por su alto consumo de diésel justamente en las distintas flotas de transporte, tanto de carga y de pasajeros. Pero quiere decir justamente eso, ¿por qué? Esto no es un análisis internacional, pero si esto requiere mayor observación, es que se restrinja, ¿no es cierto?, esta exportación va a generar problemas de desabastecimiento, de alzas de manera considerable, nunca antes vistas, en valores del diésel, del crudo y especialmente, que luego es refinado en nuestro país. Pero la situación se pone bastante compleja también cada vez que al subir los costos de transporte también suben paralelamente los alimentos, las verduras, las carnes. Una situación bastante compleja es el panorama que en materia económica se nos viene en los próximos meses. Todo esto considerando además, ¿no?, que las provincias de la región del Maule presentan una de las mayores cifras de cesantía desde la pandemia y superan incluso el promedio de todo el país. Y la verdad es que ahí existe una mayor complicación porque hay informes recientes que entrega el Instituto Nacional de Estadística y que revelan especialmente lo preocupante que es el deterioro del mercado laboral en la región del Maule, donde las tasas de desocupación que escaló hasta rebasar el promedio del país. Situación, ¿no es cierto?, que ha generado que ponga, ¿no es cierto?, en un sitio a las provincias de Linares, Talca y también de Curicó, a cifras de doble dígito que no se veían desde momentos más críticos de la crisis sanitaria pasada, ¿no? Y es por eso que existe una alta preocupación entre especialmente los habitantes de la región del Maule, porque la realidad económica y social que atraviesa por uno de sus momentos más delicados de los últimos años, a lo que estructuralmente solía ser el mercado laboral contenido por la alta dinamización agrícola y la flexibilidad de la ocupación por cuenta propia, que ha dado un vuelco severo. De acuerdo con los registros entregados por el Instituto Nacional de Estadística, la tasa de desocupación en el Maule quebró la tendencia histórica y se elevó por encima del promedio nacional, golpeando de manera implacable a miles de familias trabajadoras que hoy enfrentan la incertidumbre de la cesantía y también de la informalidad. Por ello hay iniciativas nacionales del sector privado que se van a lograr, como por ejemplo la de INACAP con la Confederación de la Producción y del Comercio, que tiene como finalidad encontrar 20.000 puestos de trabajo en mediano plazo. Las estadísticas no son positivas, digamos que en un contexto nacional que nos está afectando y que obviamente particularmente en la región del Maule también se está viviendo un escenario bastante complejo, ¿no? En lo que tiene que ver con esta iniciativa que es la Cruzada del Empleo, este es un desafío que INACAP junto con la Confederación de Producción y del Comercio asumen en conjunto para aprovechar todo el despliegue que tiene INACAP a nivel nacional desde Arica a Punta Arenas y poder generar oportunidades de trabajo para aquellas personas que hoy día están viéndose afectadas por el desempleo. Este desafío tiene un objetivo concreto: lograr 20.000 chilenos y chilenas logren tener un empleo formal de aquí a abril del próximo año. dijo Marcelo Valdivia, quien es vicerrector de INACAP en Curicó. El punto de inflexión que encendió las alarmas en las comunas quedó al descubierto cuando el desempleo regional trepó a los niveles más críticos, alcanzando hitos del 10% y escalando posteriormente hasta un porcentaje del 10,4% en el trimestre en móviles de alta complejidad, superando con holgura la media nacional, que está ubicada en el torno 9,4%, ¿no? Para una región históricamente caracterizada por un perfil ductivo estacional, donde la agricultura, el comercio minorista y el servicio de temporada sostienen el sustento diario de los hogares, este incremento representa un retroceso alarmante que retrotrae los indicadores de los peores momentos de la crisis de la pandemia. Al desglosar las cifras oficiales por los territorios, el panorama adquiere matices aún más críticos. La provincia de Linares se ha convertido en el epicentro de esta emergencia laboral, registrando una desocupación que trepó hasta un dramático 11,6%. Le siguen muy de cerca los centros urbanos y productivos de Talca con un 10,3% y Curicó con un 10,2% ubicándose en el tercer lugar. Estos números confirman que el deterioro de desempleo no es un fenómeno aislado en una sola comuna, sino una crisis transversal que carcome las oportunidades laborales de todo el Valle Maulino, afectando por igual a hombres y mujeres y jóvenes que buscan su primera inserción en el mercado formal. Detrás de las estadísticas frías se esconde el drama humano de los trabajadores del Maule, pues. Dirigentes gremiales, sindicatos y actores sociales han manifestado su profunda preocupación en la escasez y puestos de trabajo estable, la precarización de las condiciones de contratación. Si bien la categoría de los trabajadores por cuenta propia ha intentado servir a la válvula de escape ante la falta de empleos de dependientes, la formalidad laboral en la región se mantiene crónicamente elevada, superando amplios márgenes porcentuales, lo que deja a trabajadores desprotegidos frente a los vaivenes económicos, sin cotizaciones previsionales, seguro de cesantía ni estabilidad financiera. A esto se suma la vulnerabilidad del sector agrícola y las agroindustrias frente a factores climáticos adversos, variaciones en los mercados de exportación y lo que significa la automatización de procesos, ¿eh? Elementos que considerablemente históricos han amortiguado el desempleo en la zona, pero que en los últimos ciclos han fallado en absorber la mano de desocupados. La contracción en la inversión privada y la desaceleración de proyectos de infraestructura pública a escala local han determinado por cerrar en pocas ventanas las oportunidades que quedaban abiertas por la fuerza laboral maulina. Frente a este escenario, la demanda de los trabajadores y de los sectores productivos locales es urgente y transversal. Se requiere planes de emergencia en materia de empleabilidad con un enfoque estrictamente territorial, subsidios a la contratación formal que incentiven a las pymes locales y una coordinación efectiva entre el Estado, los municipios y los centros de formación técnica para reconvertir las habilidades laborales hacia sectores con mayores demandas. Una situación obviamente bastante crítica, lo que significa el desempleo en nuestra región y que está marcada principalmente por varios aspectos, ¿ah? Esta desaceleración, ¿ah? Se ha puesto muy lento el tema económico y también respecto de lo que significa también el frente climático, el fenómeno del Niño, que este lunes dejó, por así decirlo de manera coloquial, la embarrada ahí en el sector de Teno, en donde la granizada provocó que en más de 100 hectáreas se generara la pérdida de la flor de los cerezos, y eso conllevando, ¿no es cierto?, a que se pierda una producción, pero importantísima, en millones de kilos que estaban esperando tener esta temporada. Por lo tanto, la situación se pone cada vez más compleja. Panorama bastante empañado. Ojalá que este panorama se pueda despejar en los próximos meses, que el gobierno también inserte de alguna manera energías favorables para poder tener de alguna forma la reactivación económica que tanto estamos esperando.
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1: Liderando la Mañana. ¿Cómo están? Saludos. Buenos días. Ya comenzamos, le damos inicio a una nueva jornada, un nuevo día para estar acompañándoles en la RTL de los estudios en Valentín Letelier 741 para toda la región del Maule. El saludo cordial para todos nuestros auditores que están en sintonía desde tempranito disfrutando la gran programación. Recuerde que estamos 24/7 presente para usted en sintonía de la RTL, el Linares 95.3, Talca 910 AM, Cauquenes 103.7 y los que están online en radio RTL Linares.cl. Ya estamos activados en una jornada de día miércoles, mitad de semana, que es muy importante. Miércoles, donde hoy 30 de septiembre le decimos adiós al mes de la patria, señores. Se va hasta el próximo 2027, que le vaya bien. Adiós, que te vaya bien septiembre. Hasta ahí nomás no le vamos a hacer mal, ya no. Como dice la canción, ¿pa' qué? No vamos a decir que te parta un rayo, que te tire el tren, esa cuestión, ¿pa' qué? ¿Cierto? Está de mal decir esas cosas, pero hasta el próximo 2027, si Dios quiere, el mes de septiembre, que ya se va. Saludando el día de hoy también a los que están de cumpleaños, aniversario de matrimonio y de onomástico el día de hoy, a todos los que llevan el nombre de Jerónimo. Muchas felicidades, oye, por Dios, Jerónimo. Saluditos, que le vaya espectacular. Y así terminamos este mes de septiembre con lluvia, señores. Ya le vamos a contar todo eso y mucho más. La lluvia no los quiere dejar por ninguna parte. Ya le vamos a contar todo eso. ¿Cómo estás, Fabio Barca? Gusto saludarlo. Buenos días.
2: ¿Cómo está, Maxi? ¿Cómo están, amigas y amigos? Bienvenido, buen día. Así como cuenta Maxi, la lluvia no nos quiere dejar. La lluvia cae. Pero nosotros acá estamos con optimismo, con ganas, con fuerza, con alegría para estarles acompañando desde las 9 de la mañana hasta las 13 horas, 1 de la tarde, a través de la 95.3, la radio RTL, la radio que alegra tu vida.
1: Claro que sí, don Fabio Vargas. Bueno, claro, usted ahora en invierno, uno decía, bueno, hablaba la gente, todos decían del niño.
2: La niña.
1: ¿Qué pasa con el niño? Ya la cuestión, pero estábamos en invierno, ahí no se notaba tanto, estábamos en invierno. Pero ahora ya el niño está presente y usted ya lo sabe, porque la lluvia no los quiere dejar esta semana y la próxima tampoco.
2: Oye, Maxi, dígame. Pero ¿sabéis qué? Mira, uno igual, no sé. Pero este año fue súper. No hizo esos fríos, te parece esos fríos. No, así po. Que había.
1: ¿Y por qué? Porque estaba cálido el océano. Claro, señores, subió la temperatura.
2: El viento sopló fuerte.
1: Claro, sobre la playa. Entonces eso trae complicación, señores. Bastantes complicaciones.
2: Pero estamos bien.
1: Podríamos decir, hay que tratar de estar bien, ¿no? Hay
2: que ser optimista, a la gente, para que sepa la gente, llueve hasta febrero.
1: Oye, y si tirando como talla, hasta te lo puedo creer, lo que dijiste recién, ¿no? Hasta te lo puedo creer.
2: ¡Hasta febrero!
1: Hasta te lo puedo creer. Por lo menos esta semana no nos quiere dejar la lluvia.
2: ¿Con tanta importancia?
1: La próxima tampoco, ¿eh?
2: Ah, tampoco. Ojo,
1: no, sí. Por eso te digo, ahora recién nos estamos dando cuenta que estamos con el niño. Usted sabe que en esta temporada, este año, como dijo Fabio Vargas, nos ha hecho ese frío de 6, 7 grados para coser.
2: No, y aparte que estamos con las animes, pues, bueno.
1: Claro que sí, así que.
2: Las animes, nos ha salvado las animes.
1: Bueno, hay que darle gracias a Dios, señores, por eso también.
2: No te quiero pagar las cuotas, no
1: me voy a ir. Oiga, ¿puedo sacar esto? No, tiene la cuenta bloqueada. Ya, ¿por qué? Ya. Tiene como 3 cuotas vencidas.
2: Tú.
1: Y no bromas, tú no me dijiste, pues.
2: Ah, yo sí, pues. No, estoy en Dicom. Yo tengo Dicom.
1: Señores, saludos cordiales para todos.
2: Vámonos.
1: Comencemos a disfrutar, a pasarlo bien el día de hoy. Veterinarios para toda la región del Maule.
2: Oye, saludos al estacionamiento, mi compadre. No me sé el nombre, pero mi compadrito ahí está escuchando la radio. Oye, y trabaja ahí con Gatito.
1: Saludos para los amigos ahí que se
2: escuchando la radio. Mi compadre está sentadito ahí, esperando que lleguen los clientes. Hoy día va a estar lloviendo, así que no creo que vayan a los autos, pero igual. Pero por dentro,
1: Sí, una limpieza por dentro, solamente por dentro. Por fuera, como está lloviendo, no se necesita. Saludos, chiquillos, ahí de Guachemungue.
2: Vamos.
1: Buenos días, bienvenidos al Liderando
2: la Mañana.

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1: 9:22 minutitos a esta hora. Ya luego vamos a contar el informe del tiempo, qué es lo que va a pasar. Esperemos actualización, señores, porque esto va cambiando. Usted sabe que esto cambia. Todo cambia, así que esperamos un ratito más. Y le contamos ahí para los auditores que están preguntando caso va a llover todo el día o no. 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
2: Cervandito.
1: A nuestro amigo Cervandito. Saludos para ahí a la gente de Bararuesa, de La Vallica, La Torre, todos sus sectores por ahí. Quinamávida, Panimávida. Solo para Rabones, también ahí a la hija de la Selvita. Tanta gente que nos sintoniza y está presente junto a nosotros. Panimávida, Colbuna y mucho más, señores. Oye, recordarle el WhatsApp. Próxima media hora ya comenzamos a revisar los mensajes que van llegando, don Fabio, ¿eh?
2: Así es. Al más 569-7520-5555.
1: Claro que sí, pues, y también teléfono
2: al 73-247-2101.
1: Claro que sí, en esta rica jornada, recuerde, día miércoles 30 de septiembre, se va. Septiembre con todo y se va con lluvia. ¿Qué quieres que te diga? Continuamos disfrutando de la programación del Liderando.
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2: 9:31.
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1: 15 minutos, nos separan de las 10 de la mañana ya en la 95.3 Linares, 910 en Talca, 103.7 FM en Cauquenes. Y también saludando a los que están online en Radio RTL Linares.cl. Sigue la lluvia en nuestra ciudad y la región. Bueno, ahí nos comentan cómo está Cauquenes también. Ahí está ahora Cauquenes.
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1: Vayan a ver allá Cauquenes, que se está lloviendo, ¿no, chiquillos? Que nos avisan para acá, nos dicen alguna cosita, ¿eh? Oye, contarles primero que todo. ¿Qué hace este ladito, oiga? Usted por más rato, por aquí, este otro lado, hombre. ¿Qué pasó aquí? Me están descontrolando el sistema, oye. Ya está la media inestable la inteligencia artificial, oiga. Nuevamente, oye, comienza con sus errores, ¿eh? 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
1: Para los amigos ahí, que están en sintonía.
2: ¿Están escuchando? ¿Ah? Saludos para los cabros, saludos.
1: Un equipo ahí, exclusivamente para escuchar la, ya te dije, y a la RTL. Saludos para los amigos. Oye, nos comentan por aquí que en Cauquenes está lloviendo. Ya le vamos a contar el informe del tiempo en un ratito más. Esperemos la actualización. Mire que esto va avanzando rapidito y les puedo entregar una información y al rato después cambia. Entonces, esperemos a ver qué es lo que pasa.
2: Yo acá tengo un saludo por acá a la chiquilla, a la Ingrid con la Ángel. Dice un saludo a las chiquillas que están bonitas, preciosas y que son de estamos en el mercado, dice, nuevo, de nuevo, en el mercado de nuevo tomando desayuno. Estamos súper light, dice, vamos a salir rodando. Buena. Saludos para la chica Ingrid y para la Angélica, que ahí están compartiéndose algo en el mercado.
1: ¿En el mercado? Desayuno, sí, no están ahí donde Patito Torres, están ahí. Porque la última vez parece que están ahí donde Patito Torres, allá, San José ahí. Y saludos para el Trébol también ahí, Patito Torres y a todos los que están trabajando hasta ahora. Les saludamos cordialmente al Tero y a los chiquillos que están en sintonía. Así que si están por ahí, es una pinceita, Patito, a esta hora. Usted que siempre está escuchando la RT. La radicaliga toda la vida. Nos comentan entonces, Cauquenes con lluvia. A esta hora, nada que hacer, nada que decir. ¿Qué más por aquí? Aló, buenos días.
3: Buenos días, Marquito. Buenos días, Pabito.
1: Apareció, ¿cómo está, mi niña?
3: Me da gusto de oírlo un día más.
1: Silvia Quiroz.
3: De vida.
1: Otro día más.
3: Por aquí, pura garuga.
1: Pura garuga.
3: Amaneció garugando, pero en estos momentos ya paró.
1: No.
3: Ya. Ya que tengan una linda jornada. Está saludar a todos los que están en sintonía.
1: Dijo uno por ahí, una garuga.
3: Silvia Quiroz de las Costas. Chao, chao.
1: Una garuga, dijo uno por ahí. Silvia Quiroz, saludo grande para usted. Que le vaya muy, pero muy lindo. Toda la gente del sector de las Toscas, también del sector de las Obras, está Maica por ahí, hartos sectores, el saludito cordial para todos ustedes. ¿Qué más por estos laditos? Saludos, buenos días.
4: Buenos días, Maxito.
2: Hola, buenos días.
4: Espero que tengan una
2: excelente. ¡Estoy al aire!
4: Día, mitadita de semana.
1: Sí, pues, mi niña, saludos cordial para usted. Que ya se nos
4: va el mes y las semanas, sí. Así. No.
2: Estoy al aire.
4: Así de rápido.
1: Ya.
4: Oiga, por acá presente como siempre, con
1: la gente,
4: deseándole un excelentísimo día para ustedes
1: no
4: y para
1: entienden
4: todos.
1: Cuando no está al
4: un
1: aire.
4: Saludo muy cariñosito para ustedes.
2: Estoy al aire.
4: Ah, y yo como siempre pidiendo mis temitas.
1: Claro. ¿O no?
4: Que no salgo de ello. Por favor, ¿podríamos escuchar Confieso?
1: Confieso.
4: Si posible.
1: Ya, le vamos a buscar.
4: Seguiremos en sintonía todo el día como siempre.
1: Le vamos a buscar algún curita, alguna cosita para que se confiese ya. Le vamos a buscar aquí no hay ningún curita. No hay ningún curita para mí. Ya, ahí le vamos a buscar Confieso. Que por mi culpa, por mi gran culpa. Golpes del piso, como dice una canción por ahí. Yolanda del Río. Oye, ya, le vamos a buscar la canción. A ver, acaso si se la busco al tiro mejor, a ver, confieso. Ay, ay, ay. Confieso. A ver, ¿qué lo voy a confesar? Aquí llegamos a la cancioncita rapidito. En la radio tropical latina, la radio que liga toda la vida. Vamos, vamos, don Payo Vargas.
2: Vamos. Arriba.
1: Lo quiero activo, lo quiero con ánimo, lo quiero con alegría, con felicidad. Vamos que se puede, estamos liderando
2: la mañana.

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1: Radio Tropical Latina te da la hora. 10:01.
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1: El discrepo, caña brava. Ay, ay, ay, cabrito, ¿eh? Solamente buenos éxitos para disfrutar cada día en la RTL. A esta hora estamos con una temperatura del momento de 10,9 grados, una humedad del 82%. La mínima fue a las 7 de la mañana con un minuto y fue de 9, a 2 grados. ¿Qué es lo que se espera para el día de hoy? Esto actualizado, señores, denme vuelta a la página. Denme vuelta al disco, como dice por ahí una canción. Estamos con precipitaciones en la región del Maule, precipitaciones que se van a extender de una, podríamos decir, fuerte, que van a estar ahí, presente, por lo menos hasta pasada las 14 horas, ¿eh? Claro que sí, lo más fuerte la hueá tendría que ser entre el mediodía y las 2 de la tarde, más o menos. Ya después comienza como a declinar, ¿eh? Puede llover, puede parar, así va a estar, ¿ya? Lo más fuerte hasta pasada las 14 horas, lo que son las precipitaciones para el día de hoy, ¿eh? Como le vuelvo a reiterar, ya después de las 15 horas vamos a tener algunos brillitos de sol. Comienza ya como a llover, parar, algunas gotitas por aquí, algunas nubes que nos deje algo. Pero tenemos tendencia de lluvia por lo menos hasta las 21 horas. Se escuche claro, señores, como le digo siempre, lo más fuerte hasta las 2, pasadito las 2 de la tarde. Después ya, entre que llueve y para, así va a estar la cosa. Y la tendencia de agüita es por lo menos hasta las 21 horas esta jornada, ¿ya? Viento normal, un viento que podría llegar tranquilamente en un rato más, porque falta que pase una parte importante de una nube y le puede traer viento hasta de 20-25 kilómetros por hora. Esto sería entre las 11 de la mañana y las 17 horas, porque es el viento ya, entre los 20 y los 25 kilómetros por hora. Eso para el día de hoy, la lluvia que nos quiere dejar, señores. La máxima será de 14 grados para esta jornada. 14, 15 grados, no pasa más allá de eso. Para mañana esto cambia radicalmente. Tenemos una mínima de 7, la máxima de 23 grados para mañana. Hay que cuidarse, señores, ¿eh? Estos cambios así repentinos de temperatura baja, después de los días de temperatura alta, todo esto está muy inestable. Tendremos mañana una mínima de 7, máxima de 22 a 23 grados con algo de niebla matinal. Y esperamos ya, después de las 18 horas mañana, escúcheme, mañana jueves, después de las 18 horas que comience a nublarse cada vez más, para después ya de las 21 a 22 horas comience nuevamente la lluvia, mañana en la tarde-noche. Nuevamente la lluvia con un viento normal para mañana. Señores, que la lluvia estará presente para el día viernes. Esperamos una mínima de 11, máxima de 16, con cielos cubiertos para el día viernes y con precipitaciones de distintas intensidades, ¿ya? Lo más fuerte sería el viernes en la mañana, después en la tarde muy inestable y no se descartan nuevamente tormentas eléctricas para el día viernes, ¿ya? Dicho eso, para que usted lo tenga en consideración, para el día viernes, la jornada de lluvia, lo más importante debería estar comenzando a las 8 o 9 de la mañana. Eso puede variar, sí, y tendencia durante todo el día. Durante todo el día, viernes, con precipitaciones, como le digo, también probables tormentas eléctricas con un viento que puede alcanzar hasta unos 20 kilómetros por hora. Esto es para el día viernes. Y dejémoslo hasta ahí nomás, señores. Después le contamos, lo único que le puedo decir, no se ve que pare la lluvia. Por lo menos esta semana siempre vamos a tener algo de lluvia, de aquí al domingo. Y la próxima semana no se descarta durante toda la semana distintos sistemas frontales y precipitaciones de distintas también intensidades. Así que esto no tiene tendencia a parar por ninguna parte lo que es la lluvia, señores. Ah, las nubes van a estar presentes, están pasándolo. Sistema frontal como peiro por su casa, cabrón. Les digo al tiro, ¿eh? Como peiro por su casa. 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Vamos, vamos, a almorzar, Fayu Vargas.
2: Y a comer rico, pues loco, por supuesto.
1: Mándale, amigo, Josecito.
2: Claro que sí, sí, sí, creo que sí, sí. Josecito, oye, te cuento que estamos. 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
1: Y le acompaña bien acompañado, como tiene que ser, aquí en la RTL.
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1: Caballeros Alibaba, ¿cómo están? Buenos días,
4: buen día, don Maxi, buen día, don Fabio. Por acá, Luisito, haciéndose presente de acá la comuna Coronel. Así está el tiempo por acá por Coronel. ¿Cómo estaba? Lloviendo en la mañana.
1: Oye, creo que llovió, tuvieron granizo, vaya de todo.
4: Y no había parado de llover. Ahora sí, debajo.
1: ¿Cómo dijo Maná?
4: Como a los chilenos, como dicen en el campo, ya escampó un poco ya, pero mire cómo está para allá. Mire.
1: Oh, se ve verde.
4: Como el dicho en el campo,
1: ¿ya?
4: Norte.
1: Eso mismo.
4: Norte claro, pero sur oscuro, aguacero seguro.
2: Ahí está.
4: Ahí nomás. Sí. Así estaría el tiempo por estos lados, don Maxi. Saludito ahí.
1: Ahí estamos viendo el video.
4: Saludito a todos los viejitos, a las
1: parientitas y a los parientes.
4: Que tengan buen día, cuídense, bendiciones de acá del lobito del aire. Estaría cargando el lobito ya.
2: Ahí estamos.
1: Ah, sí, mira, ahí están cargando.
4: Estoy cargando para Iquique. Pero
1: ¿a dónde?
4: La carga no va, yo no voy a Iquique, sí. Yo la llevo hasta Santiago.
1: Medio chavo.
4: Santiago la bajan y la pasan a otro.
1: Imagínate, de la octava región de Iquique. Ay, ay, ay.
4: Iquique glorioso. El lobito del aire, que tengan buen día.
2: Un abrazo, hermano.
4: Hasta más rato.
1: Hasta más rato mismo.
4: Hasta la Feria de las Pulgas y después el alma ranchera con el charro pistola.
1: Saludos a nuestro amigo Lobito, oye, que está en sintonía. Siempre. ¡Aló!
5: Hola, pues, pariente Maximiliano Soto. Mira. Y Fabio Vargas. Un saludo para ustedes. Gracias, y para gracias. Todas las personas y todos los auditores que están escuchando la radio en estos momentos, pariente. Aquí andamos trabajando
1: bajo la lluvia.
5: Pequeña lluvia. Así que nos vaya bien a todos. No me quise un excelente día, pariente.
1: Termino de mes.
5: Ya, pariente, póngase Macarena.
1: Macarena.
5: Dale alegría a tu cuerpo, Macarena. Ah, ya tú sabes. Buena. Ahí estamos al habla cualquier cosa y más tarde más noticias. Chao. Guauwaiser.
1: Anda, y bueno. Chao, y
5: pariente Fabio.
2: Chao, mi guachito.
1: ¿Qué más le va a estar bien?
5: Oiga, pariente, recordarle a la gente que tenga, que todavía tenga el bono del gas, los 27 lucas. Hoy día se vence el plazo para eso, así que el que tenga, que vaya corriendo a comprar el gas nomás, si no va a perder el bono. Ya mañana ya no sirve.
1: No.
5: Así que yo tengo que ir a comprar mi gas hoy día, sí o sí, con el favor de Dios, pariente.
1: Como buen chileno.
5: Ya, en eso quedamos, más tarde.
1: Hasta el último día. Hasta el último día de mis tiempos no acepto. Oye, saludos para el pariente ahí, en todo caso tiene mucha razón esa información, ¿eh? Buen detalle, así que está bien, me parece excelente. Hoy es el último día que se puede cobrar el cupón ese que dio el gobierno por el gas, ¿eh? Que era solamente un galoncito, bueno, algo y algo, dicen por ahí.
0: ¿Qué dice?
1: Peores nadie, dicen. Así que el saludito muy grande ahí para el amigo pariente, usted no pierda ese cupón. ¿Cómo tiene que ser? Los del Río, aquí está la Macarena en el liderando.
2: Liderando la mañana.
1: Este es un tema de verano, medio complicado este tema de verano en primavera, tipín invierno todavía. Pero bueno, nada que hacer, póngale,
2: ¡ay!
1: Dale a tu cuerpo alegría.
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1: Dale, cuerpo,
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1: Por el teléfono,

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2: 10:33.
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1: Pie de guerra, como decía el grupo Sombras a esta hora. Antes de ir con la publicidad, les voy a contar tres noticias. Tres noticias que son malas, pero de repente hay que contarlas igual. Porque no hay que destacar, hay que destacar lo bueno siempre, pero también hay cosas malas que pasan y usted tiene que saberlas. Primero que todo, si usted vio el partido de Chile el día de ayer, jugó con Canadá la vez anterior, perdió 1-0. Ayer jugó con Estados Unidos y perdió 4-2. Esa es la primera noticia mala. Usted dirá, pero bueno, ¿qué tanto de malo tiene? Si ya no es novedad. Pero bueno, ahora lo que le voy a contar ahora tampoco es novedad, pero también es noticia. Usted sabe que las bencinas suben en la jornada del día de mañana 1 de octubre. Claro que sí, mucha atención, señores, porque las gasolinas de 93 y 97 octanos subirán en 34 pesos y la otra subirá en 42 pesos por litro, que no deja de ser. Y mucha atención, el diésel, ojo con esto, se dispara de una forma impresionante. Tendrá un alza entre los 90 y 110 pesos por litro. ¿Qué le parece? ¿Es buena noticia o mala noticia? No sé, pero se las cuento igual. Y la última, recuerden que le dije tres. Bueno, el desempleo en el país llega a 9.6% a nivel nacional. ¿Ya? A nivel nacional. De 9.6%. Esa cifra tengan en conocimiento. Ahora, ¿qué pasa? La región del Maule es una de las más afectadas, pero Linares sobrepasa los 10 puntos. Es decir, dentro del país y de la región, Linares es la ciudad con más personas sin empleo, señores. Se lo digo yo, se lo digo a usted. Ahí están esas tres noticias malas. Le ganamos a todo el país. Es decir, ahí la gente que tiene menos empleo está en Linares. Chiquillo, imagínense, 9.6 y aquí a nivel de la ciudad es de más de 10. Es decir, le ganamos a todo el mundo, señores. Lamentablemente, hay mucha cesantía a nivel nacional, pero Linares se dispara de una forma pero espectacular para tener gente desocupada. Así que es lamentable, yo le dije, son tres noticias malas. Y no podemos hacer absolutamente nada porque las personas que tienen que ver con todo esto están ahí, en otras, están viendo otras cosas mejoras. Eso es más considerable que la gente cesante Fabio Vargas.
2: Está complicada la cosa.
1: Sí, por eso les quería contar esas tres noticias. Dije, eran tres malas, pero bueno, nada que hacer, nada que decir. Camionero se está preparando también porque usted escuchó recién la alza entre los 90 y 110 pesos por el litro del diésel. Y ese es el que se ocupa más. Ahora que Donald Trump también está diciendo que no va a dejar que pase más petróleo para este lado del mundo. Hay muchas cosas que están pasando, así que vamos a ver cómo se viene todo esto. Chiquillos, noticias que tenemos que contarse también. 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Recuerden que la pescada está en veda hasta el día de hoy. Pero usted no crea que mañana ya va a haber pescado. No. Mañana, recién mañana o pasado, pueden salir los chiquillos a buscar la pescada, señores, porque también estamos con mal tiempo. O sea, aquí todo forma un... Todo se va armando, así que ojalá para el fin de semana tener la pescada. Ahí los chiquillos los van a estar avisando, ¿ah? 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Está lloviendo, está nublado, pero algo pasa en la pescadería y le mandan saludos al amigo Loco Murdoch, ¿ah?
3: Maxito, avísele al Loco Murdoch que está nublado, está lloviendo. Que se saque sus lentes de sol, por favor.
1: Ya, bueno, no sé, ahí te mandaron a decir eso a la pescadería, Cevichería y Bahía San Andrés, el amigo Genaro, ¿eh? ¿Por qué andás con lentes de sol? Se está lloviendo, cabrito. Ya, don Fayo Vargas, ¿qué me cuenta?
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1: Sí, pues está con lentes. Es que tiene que estar fuerte
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1: 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Oye, saludos para el Cacharra.
2: ¡Hasta Cacharrita!
1: En sintonía hasta ahora.
2: ¡Buena, dice, Cacharrita!
1: Yo escuché, dice, ¿cómo te voy a olvidar? A
2: ver, ¿cómo Cacharra, te voy a olvidar? No, oye, Cacharra, no tengo un gailezo de que te cambie los gustos.
1: Claro, sí, oye, eso de que aquí
2: viene. ¿Cómo le quitas al Maxi? ¿Cómo te voy a olvidar?
1: ¿Cómo te voy a olvidar?
2: No sé, ¿qué le pasó, güey? No te dan los gustos para atrás,
1: ¿qué le pasó?
2: No, que no tengo gailezo, hombre. Cacharra.
1: Entonces, ¿no le va la cosa, oye?
2: Cacharra, mandan los nombres. ¿Te acordás que tenía un gato y dos perritos? ¿Era uno o dos perritos que tenía este Cacharra?
1: Dos parece, había uno primero, después llegó el otro.
2: Pero hay un gato también.
1: Gato, ¿no? Está...
2: Mándale los nombres bravo, de tus animalitos para saludarlo también, hombre.
1: Y saludarte a ti también.
2: Saludarte a ti también, que estamos saludando los animalitos. Saludarte a ti también, te pasa. ¡Buena, Cacharra! Pórtate bien, Cacharra, no andes rayando cuerno ajeno.
1: No digas nada. No, se parece que está tranquilo.
2: Está tranquilo. ¿Ves que te le da por andar rayando cuerno ajeno?
1: No, el tonto, oye, hay que tener cuidado con este,
2: ¿no? ¿Dónde andas rayando cuerno ajeno?
1: Ya. Oye, ¿qué más por aquí? ¡Aló!
4: Don Maximiliano, tenga usted los muy buenos días. También a su colega, ¿eh? Bueno, mi llamado es para...
1: ¿Para qué?
4: Contarle de que hoy día la villa Don Carlos Salman está de cumpleaños. Estamos cumpliendo
1: excelente.
4: 5 añitos. ¡Oh! Y quiero saludar a todos los vecinos de aquí.
1: ¿Ya?
4: Un saludo grandote y sigámoslo pasándolo bien, disfrutando en lo que se pueda, en nuestra villa. Gracias, muchas gracias.
1: Oye,
2: mira, para ello, me estaba hablando una, no sé si auditora, me dice, están sin luminaria en la población Villa Nápoles, hacia abajo, dice.
1: ¿Ya?
2: Ya lo dije por la radio. Ya.
1: Manita, pero que nosotros lo decimos. Eso no dice nada. Prácticamente no. ¿Cuál
2: ya, pero para que ella sepa que no, que me dice. Resulta que la semana pasada le hice el aviso que estamos sin. Nosotros lo dijimos por la radio, mamita, y lo vuelvo a repetir ahora. Y también yo avisé, pero a mí a veces no me hacen caso en todo.
1: No.
2: Ya, porque hay otras cosas que están haciendo y se demoran un poquito. Entonces, acá no voy a decir su nombre porque ni me sale el nombre aquí. No me sé ni el nombre, no me parece una.
1: Como que nada,
2: me parece una fotito nomás. Me parece una fotito, pero no se preocupe, no voy a decir su nombre. Ya,
1: ya.
2: Tagante y servicio, dice usted que. Ya, a ver, para voy a volver a repasar la vista. Dice: sin luminaria desde la población viene a la. Eso es luminaria. A ver, ¿será posible? Si me está, yo sé que me está escuchando porque me está hablando por acá en WhatsApp. De mandarme alguna foto de número de poste, por favor. Por favor, foto del número de poste, porque así yo envío la foto y digo los números de los postes.
1: Exactamente.
2: Ya. Porque ellos, claro, porque ellos si van de día y no hay luz, ¿dónde? ¿Cómo van? Porque ellos trabajan de día, vos.
1: Lógico.
2: Y si van de día y ven que no hay, ¿cómo van a saber en qué parque postes son? ¿Cuántos postes son? ¿Cuáles son?
1: Exactamente.
2: Ya, ellos me piden el número de poste. Así que si me pueden mandar una fotito con el número del poste, se lo agradecería mucho, mi guachi.
1: Exactamente. Por favor. Ya, señores. Continuamos disfrutando de la programación de la RTL. Esto es el Liderando. la mañana. Ponele, ponele,
2: cacharra. Eso, vamos, cacharra. Cacharra, no te estás rayando cuadernos ajenos, te dije ya.
1: Ya sabí, ya, cabrito.
2: Espera que...
1: Yo no sé cómo tú lo abortes en la casa este.
2: Hoy...
1: No
2: sé cómo dan de sábado, vaya. No, cacharrita, póngale nomás a mi guacho. Póngale nomás, yo lo apoyo. Póngale nomás, usted es bueno. Pero si no anda rayando cuadernos ajenos.

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1: Hoy Norcito, el cacharra te anduvo pelando, ¿eh? Así que para el carro, te anduvo pelando el cacharra.
2: ¡Oh! Mira, aquí me mandó el cacharra. Me puso gatito, la Titi, el Rafa, el Kevin. Y los perritos son el Mickey y el Choripán. ¡Ja, oh, buena, cacharra! Y cacharra dice abajo.
3: Oye, cacharra, escuchate lo que dice Juanito Plástico,
2: ¿no? A ver, repite.
1: Oye, Norcito, el cacharra te anduvo pelando, ¿eh? Así que para el carro. No. Te anduvo pelando el cacharra.
3: Cacharra, cuidado, no, cacharra.
2: No tenemos que irle, somos cacharras.
3: Mira días. Que nosotros también sabemos.
2: Oye,
3: cosas.
2: Dejamos bien rayada la cancha en los días, por cacharra. No te pasé para la caída, cabezas, te mandas ileso, hombre. Ya, haz de juicio.
3: Mira que nosotros también sabemos cosas. Y muchas.
2: Te creo que DJ.

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0: Sí, así. Oye, estamos con una temperatura, reiteramos nuevamente, de 11,8 grados y una humedad del 84%, bastante humedad. A cuidarse, chiquillos, ¿eh? A cuidarse, sobre todo en estos tiempos. Vamos a continuar con precipitaciones a esta hora. Precipitaciones por lo menos hasta las 13, 14 horas. Esto ya después de las 14, 15 horas empieza a degradar un poquito. Pero hay que tener cuidado. Viento hasta 25 kilómetros por hora en la jornada del día de hoy. Hoy estaba mirando por aquí que en Lota, hasta ahora, ahí cerca está nuestro amigo Charly Papa Camarero, cayeron 48, escuche bien, 48 milímetros de agua en 2 horas. Eso pasó hace poquito nomás, ¿eh? Es lo que están mostrando aquí algunos canales de televisión a nivel nacional. Que a esta hora cayeron, imagínate, 48 milímetros de agua en 2 horas. Es decir, esa cantidad de agua cayera aquí en la ciudad de Linares. Seguro que no aguanta, pero absolutamente nada. Estaríamos pero 100% colapsado, porque es mucha agua en poco tiempo. Así que, qué lamentable, señores, esta cosa, ¿no? ¿Hasta qué punto vamos a llegar con tanta lluvia? Y como les vuelvo a reiterar, no los quiere dejar, ¿eh? Lluvia materia durante todos estos días, la próxima semana también, con precipitaciones de distintas intensidades. Y para el día viernes, todavía ahí con tormentas eléctricas. Así que vamos a ver qué es lo que pasa con eso, ¿eh? ¿Dónde cocer? 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
1: Escúchalo. 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
1: 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Bueno, ¿y qué andes con los ahogos? Andes con el cacharra.
0: Ahora aquí, po.
1: Bueno, ya te estáis pelotando, ahora mira que te estás sacando la cacaraca.
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0: 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Así como van los iPhones hoy en día, ¿eh? Sí.
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0: Eso, todo Linares, todo Linares. Oye, saludos también para Cauquenes, dejemos afuera Cauquenes. Estamos ahí en el 103.7, está lloviendo todavía, ponemos Cauquenes. Oye, saludos para las chicas, ahí para Pili, para la señorita Pili y también para la Sandrita, que nos comentaba en la mañana que estaba lloviendo ahí en el minimal que es el Vita, el sector de Porongo, ya en Cauquenes, que están en sintonía. RTL, ¿qué anda por aquí? ¡Aló!
3: Buen amigo Maximiliano Soto.
0: Patito.
3: ¿Cómo está, ¿cómo está el amigo Fabio?
0: Aquí estamos.
3: Un placer, pero gigante saludarlo a usted, hermano mío.
0: Eso, Patito.
3: Aquí está el amigo Loco Murdo.
0: Buena, Loco.
4: Hola, hola, amigo Maximiliano. Nuestro futuro alcalde, ¿cómo está?
1: ¿Cómo está,
4: amigo
1: guacho?
0: Loco aquí Murdo.
3: Marquito Cloto Pelado.
0: Cloto.
5: Hola, Maximiliano Soto. Marco Peludo.
0: ¿Está atorado ese?
3: Está medio atorado el hombre.
0: Ya.
3: Está por allá.
1: Está atorado.
3: Hombre. Y el Tecnotronic está por allá.
0: Ya.
3: Y lo que dijo el amigo Genaro, bueno, por algo le dice el Loco Murdo. El Loco Murdo.
1: La mano de es muy grande. Y anda de lente.
0: Si por algo le dice el Loco Murdo, pues.
6: Maxito. Avísale al Loco Murdo que está nublado, está lloviendo. Que se saque sus lentes de sol, porfa.
0: Ay, ay, ay, ¿por qué, oye? Es que tiene problema la vista, bueno, le duele el ojo, le pica el ojo, ¿ah? Le duele el ojo a este cabrito, ¿ah? Ya, ¿qué más por aquí? ¡Aló! ¿Aló?
7: Hola, chiquillos, ¿cómo están? Buenos días. Hola. Saludos grandes para ustedes, Brayton. Fabio y Maximiliano. Un saludo grande y un abrazo para ustedes. Quería pedirle un temita al grupo Dinastía. Nada normal, se llama el temite que le gusta harto a mi papá, que hoy día está de cumpleaños.
0: Mire, qué bien, felicidades.
7: Hoy día es un día muy especial para él y para nosotros también, que todavía lo tenemos en vida.
0: Qué bueno.
7: Y lo saluda acá a sus 6 hijos.
0: Ay, oye.
7: Sus 6 hijos.
1: Buena, buena, lloro.
0: Salió y, bueno,
7: el fin de semana lo vamos a regalar dinero, así que ya se viene, se viene.
1: No vi a tele.
7: Así que para que lo saluden, él se llama Juan Castillo Tapia.
0: Juan Castillo, este bueno.
7: Un abrazo grande para él, papá, te quiero mucho y que te tengamos muchos años más.
0: Qué bien.
7: Saluditos grandes.
0: Oye.
7: Se les agradece, chiquillos, que estén.
0: Se las
7: muy
0: mandó
7: bien.
0: A tu papito, loco, una verdadera máquina. ¿Sabe? Muchas felicidades en el día de su cumpleaños y le buscamos el tema ese que dijo de Dinastía. Nada, nada es normal. No, si hoy en día, con socio, el título de la canción lo dice, o Fabio Vargas. Hoy en día nada es normal. Y la programamos. Muchas felicidades para todos los que están de cumpleaños el día de hoy, ¿eh? Disfrutamos, desiderando
1: la mañana.

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1: La señal horaria en RTL.
2: 11 y 34 minutos.
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0: Cadillita, que se nos R15 y bien prendidos el día de hoy. También el duelo que alegra toda la vida. Hoy está lloviendo. Recuerde que hasta las 13, 14 horas más o menos, con lluvia más o menos intensa, podríamos decir. Después ya tiende a tendencia a declinar un poquito. Y ya vamos a estar entre nubes, puede haber unos brillos de sol, puede seguir lloviendo. Y así va a estar durante todo lo que es la tarde, ¿eh? Como les dije anteriormente, hasta las 13, 14 horas más o menos, la lluvia va a estar un poquito más fuerte. Después va a ir declinando, como les digo, por lo menos hasta las 20 horas tendríamos precipitaciones el día de hoy. ¿Ya? ¿Qué le parece? 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Recuerde que hasta hoy día es la veda de la pescada. Ya mañana podrían traer pescado, pero mucha atención, el tiempo no está muy bueno. Entonces, sabe que aquí son hartos factores los que influyen antes de ingresar. Vamos pa mar adentro, dicen los, allá van los pescadores. Para que usted lo sepa, así que cualquier momento llega la pescada, ¿eh? 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
1: Oye, vamos donde mi amigo de Maipú, por supuesto, Mike Mac. Oye, ¿sigue lloviendo fuerte, loco? Sí, pues. Maxi, ¿por qué tienes la lluvia tan fuerte tú?
0: Porque dieron las llaves, cabrito. Dieron las llaves.
1: ¿Las llaves?
0: Sí.
2: ¿Cómo es?
1: Las llaves.
0: La malaya.
1: Oye, vamos. La malaya. Buena cacharra. Date tranquilo, cacharra, hombre.
0: Oye.
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0: Motel 102. ¿Quieren Hola, por aquí, aló.
2: Buenos días, Maxito y Fabito.
0: Buenos días, mi niña.
2: Espero que estén bien.
0: Igualmente a usted, Andreita.
2: Solo les quiero pedir, no sean sanguchitos de palta.
0: ¿Por qué, oigan?
2: Chao, chao. Andrea, por acá.
0: Andreita, por lo que le dije al cacharra.
1: Cacharra, no. Cacharra, Andrea, rayando los cuernos ajenos. No,
0: es verdad, eso, igual que el loco Muro también, es verdad. Entonces nosotros no estamos hablando de una palacia. ¿Por qué el loco Murdo anda con lente? Eso es lo que queremos saber todos. No, se tiene problema a la vista. Yo voy a pasar a hacer una gotita de amigo loco Murdo, ¿no? Para que se le pase lo rojo del ojo. Porque el ojo se le puso rojo.
1: El ojo se puso rojo. Oye.
0: Y el cacharra, bueno,
1: cacharra, nada, no tiene nada. Rayando cuadernos, Jero.
0: Claro, y encima anda pelando por lo que dijo aquí Jano Plástico.
1: Sí, Jano Plástico nos cuenta todas las cosas.
0: Oye, el otro día vino exclusivamente que era radio. No, si nosotros sabemos todo. Cuidado, cacharra, andé hablando
1: contigo. Sí, cacharra, ten cuidado, Juan. Si no te vamos a echarte los perros. Sí. A ver, vamos a repasar.
0: Cacharra, mandó un mensaje aquí. Sabemos mucho aquí de música.
1: ¿Dónde cacharra? Aquí cacharra, deja buscar con K.
0: Tú sabes de carne, pero nosotros sabemos
1: aquí
0: de música.
1: Aquí está, esto es cacharra. ¿Cómo se llaman los animalitos que tiene?
0: ¿Cómo se llaman todos los animales?
1: La Titi, gatita. El Rafa, gatito. El Kevin, gatito. Miki, perrito. Choripán, perrito.
0: Oye, pero se llevan bien, te descuentan los días, sí. Todos juntitos ahí como hermanos.
1: Y con el cacharra allá al lado.
0: No.
1: Oye, ya. Ya, no molestías cacharra. No,
0: tranquilo, cacharra.
1: ¿Por qué meten las cacharras siempre?
0: Voy a llegar aquí a la radio, oye. Ah. Ah. Andan buscando, matador.
1: El otro día encontré una foto por aquí que tenía y se parece con el cacharra. Cuando lo vimos.
0: Andan buscando.
1: Lo encontramos en la PDI. Pero no andábamos haciendo nada malo, lo encontramos en la PDI, el cacharra, ya, lo vimos.
0: Oye, ¿ah? Andan buscando los DJs.
1: DJ en acción.
0: Ya. Este va por aquí.
1: No, este no, que este no es este Jedi.
0: Sí, no, este es el
1: Jedi. ¿Ah?
0: Llévame al lado oscuro de la fuerza.
1: Entrégate al lado oscuro, cacharra.
0: A ver, ¿quién manda por aquí?
1: La tenéis por ahí, entrégate al lado oscuro, si la teníais tú.
0: Sí, parece que sí. Cacharra, lo voy a buscar. ¡Aló!
1: Entrégate al lado oscuro.
0: Oh, no, este está entregado, qué rato ya. Anda, Villarito, sí, te encuentras rodeando.
1: ¿No te voy a cortar los dedos, cacharra? ¿Estás en la carnicería o no?
0: Sí, yo creo que sí.
1: ¿No te voy a cortar los dedos?
0: Ya. ¡Aló!
3: Buen amigo Maxi, aquí el amigo Genaro de
0: la Comunidad
3: Central. Un saludo para usted. Para nuestro futuro alcalde, Fabio Vargas.
1: Gracias, amigo.
3: Un saludo también para mi amigo Moisés Tolosa. Aquí estamos con el Lalito.
0: ¡Lalito!
3: Maxito, quisiera pedirle una salsita a usted, de salsa. Las mejores que tiene, esas espectaculares.
1: ¿Una salsa, Deico?
3: Sí. Gracias, Maxito, que esté bien, cuídese.
0: 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Esas son las salsas que tenemos para usted, ¿ah? ¡Vamos a la música! Ahí está ahora en la Radio Tropical Latina, faltando prácticamente 6 minutos para el mediodía. El saludo a la patria comercial, nos queda una horita de programa para seguir pasándolo bien y disfrutando junto a nuestros auditores, ¿ah? Ya que está lloviendo. ¡Ay, aquí tiene una buena salsita! ¡Lluvia! Tus besos fríos como la lluvia. ¡Pónele cacharra!
1: ¡Lluvia!
0: Oye, estamos liderando.
1: ¡Liderando la cacharra!

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1: Las 12 del mediodía y 2 minutos.
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0: las 12 del mediodía y 22 minutos.
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1: 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Oye, sigue lloviendo sobre la ciudad de la región del Maule. Estamos con una temperatura de 12 grados y una humedad del 83%. Esperamos para el día de hoy llegar a cerca de los 14 grados para esta jornada, y también con precipitaciones que nos van a acompañar por lo menos hasta las 13, 14 horas, que van a ser un poquito intensas. Después va a ir lloviendo, pero ya declinando las precipitaciones para la jornada del día de hoy. Tendencia de agüita hasta las 19 horas. Ya, señores, para mañana esto cambia. Una mínima de 7, máxima de 23 grados para mañana. Y el viernes vuelven las precipitaciones. Así que atentos con eso. A esta hora estamos en vivo acompañándoles desde Linares para toda la región del Maule, Linares, Talca, Cauquenes. Y lo que están online, don Fabio Barra.
2: Así es, Maximiliano, ¿cómo estás? ¿Cómo está la cosa por allá por esos lados? ¿Llueve o no llueve por esos lados?
1: Llueve por esos lados.
2: Llueve por esos lados.
1: Y por ahí también llueve. Hoy estamos con...
2: Que, hecho, no, que hay una burbuja, ¿cómo se llama esta?
1: Sí, oye.
2: Una cuestión de cristal ahí. Ya. Oye, estamos en vivo y en directo con el alcalde de Nueva York, Mario Mesa Vázquez, que viene llegando en su helicóptero recién con su piloto privado, que tiene también Mauricio Jorquera, y está Mauro también por ahí, Mauro Salazar. Vienen llegando recién estos cabros. Alcalde, ¿cómo está? Bienvenido. Buenas tardes ya. ¿Qué nos cuenta de las reparaciones de las calles, querido, las cosas que se nos vienen?
3: ¿Cómo está? Gusto saludarlo. Un saludo a todos y a cada uno de los dos
2: auditores.
3: Auditores de
2: está resfriado, ¿no?
3: La radio.
1: Sí, muchas gracias.
3: Que se pelea todos los días fuera de micrófono.
2: Sí, no.
3: Que se persigue todos los días.
2: Para nada.
3: Un hombre.
2: Que viene de México. Viene con la mexicana al lado.
1: Oh. Viene con tres. Viene con tres.
3: Tú me estás haciendo la mexicana, po.
1: No. Mira, ya empezó ya
3: con la mexicana. Era Fabio Varga.
1: Era el rey de la cuestión, parece. No.
2: Viene con Lucerito al lado, la mexicana.
1: Lucerito.
2: Ya, ¿cómo está, don alcalde? ¿Todo bien? ¿Cómo están las reparaciones? Cuéntame a la gente el tema de las reparaciones. Hoy nos viene el tema de la media luna. Una hermosa media luna que vamos a tener.
3: Oye, complejo. Sí. ¿Te gusta la media luna? ¿Te gusta el rodeo?
2: Me gusta la luna entera.
3: ¿Te gusta el rodeo?
2: Sí, me gusta el rodeo. Me gusta mirarlo. Porque no sé correr, yo no corro en paca.
1: Le busca invocar.
3: Oye, de paso. ¿Ah? Tu padre es de... Toda la familia Vargas es de Palmilla.
2: Sí, de Maitene, a camino a Palmilla.
1: Maitene, ay.
2: Maitene.
3: Que está enquistada, yo creo que es una de las familias más numerosas, Fallo.
2: Sí, somos hartos. Sí.
3: No, pero de antigua data, de muchos.
2: Ah, sí, pues, sí, pues, mi abuelo, sí, pues. Y bueno, y ligado al tema de las carreras de caballo. Carreras de caballo. De hecho, en la casa al frente, en el campo donde mi papá ahora quedó la cancha de carreras de caballo.
1: Ah,
3: ¿no te acordáis? Yo el 2016 estuve en esa cancha. ¿No estuviste?
2: ¿Seguro? ¿Andaba buscando votos?
1: Oye, y sigue haciendo la mexicana.
3: Es
2: que ahora estamos jugando en mi área ahora. Estamos en mi área ahora, ¿cachai? No, 2016. Pero eran carreras de caballo, sí, porque siempre hicieron carreras de caballo. Un tema de los galgos, sí, no, conmigo
3: sí,
2: no.
3: Sí, sí.
2: Oye, no, pero bien, sí. Mi familia siempre, yo desde que soy nacido y criado, soto carreras de caballo
1: bien,
2: en la casa.
1: Me parece bien.
2: Criaban caballos para Polo, también me acuerdo que vendían caballos para Santiago.
1: Hay gente que le encanta.
2: Sí. Carreras de caballo.
3: Sí. Ya, pero bueno,
2: y el rodeo me gusta también, me gusta mirarlo, me gusta verlo. Hay que separar las cosas. Una cosa es ser animalista y otra cosa es temer las tradiciones y todas esas cosas.
3: Los principales animalistas son las personas del campo, los hombres y mujeres del campo.
2: Ahí me consta que cuidan mucho.
3: Oye, la gente de campo, las gallinas,
1: sí, pues.
3: Los perritos, su caballo,
1: los patos, los patos.
3: Los patos. Por eso yo digo que los principales animalistas
2: pato, no lo
3: son los hombres y mujeres
1: y
3: de campo.
1: Y los que andan pato también.
3: ¿Cómo?
2: Los que andan pato.
1: Los que andan pato también.
2: Los que andan pato. Sin plata.
3: Ah.
2: Pato, sin plata. Jerga chilena, sin plata. Pato. Cuac.
1: ¿Qué hace el pato del agua? Dice
2: no, llegó lloró mi compadre.
1: Llegó ya, no. Ya.
2: Llegó Lloro Porteño. Lloro Porteño. Llegó el Terminator. Llegó. Tum, tum, tum, tum. Ya, tum, tum. Sarah Connor. Qué buen robot. Conversé con la gente de los ejes. Bueno, de Maipú, Sotomayor.
3: ¿De qué?
2: Los ejes de la carreta.
3: ¿El eje Sotomayor?
2: El eje de la carreta. Lo que se viene en la inauguración de del complejo.
3: ¡Éjale!
1: ¡Ay, ay, ay!
3: Oye, estamos trabajando en calle Sotomayor.
2: Yo sé cómo está, vendrán muchas más.
1: Ya. Está bueno, está bueno.
3: Estamos
1: está
3: trabajando bueno. en calle Sotomayor, en el mejoramiento de este paseo peatonal entre calle Chacabuco y calle Manuel Rodríguez. Esas obras van a durar lo más probable 90 días. Va a quedar maravilloso. Así es que estamos trabajando toda máquina para generar el menor inconveniente posible. Y estamos, oye, esto es súper importante, ¿eh? Toda la gente del comercio que nos está escuchando en toda la extensión de calle Maipú.
1: Eso, muy bueno comentarlo, don Mario.
3: Tú estuviste, tuvimos ayer no la, pude semana pasada, la semana pasada, estuviste la semana pasada. Sí. La etapa número 5, Fabio, y esto es súper importante. La etapa número 5, que incluye Maipú, la extensión que va de calle Brasil hasta calle Manuel Rodríguez. Brasil, de calle... Por toda la extensión de calle Maipú.
1: Brasil, Yumbel, Lautaro, Chacabuco.
3: Manuel Brasil, Rodríguez. Brasil, Yumbel, Lautaro.
4: Hola, Fabio Vargas.
2: Está saludando a mi amigo robot. ¿Ya?
1: Sí,
2: pues.
3: Toda la extensión de calle Maipú, desde calle Brasil hasta calle Manuel Rodríguez, que en la etapa número 5 va a comenzar de manera paulatina. Corte desde calle Manuel Rodríguez hasta calle Brasil de manera paulatina, como dije. Esto es súper importante. Maipú, esquina Brasil. Toda la locomoción colectiva se desvía hasta calle Kurt Moller.
2: Ojo con eso, ¿eh?
3: Súper importante.
2: ¿Nos van a preguntar nosotros después?
3: ¿Desde toda cuándo, la locomoción colectiva.
2: ¿Desde cuándo, alcalde?
3: ¿Ah?
2: ¿Desde cuándo?
3: Desde el jueves 1 de octubre. 1 de octubre.
1: Mañana.
3: Toda la locomoción colectiva de que viene de sur a norte. Importante. Continúa por calle Brasil.
2: Calle Brasil, ya.
3: Y se desvía al poniente por calle Kurt Moller. ¿No es cierto?
2: Ay, señor.
3: Y finalmente, Kurt Moller va a estar prohibido estacionar de lunes a viernes desde las 7 de la mañana y hasta las 7 de la tarde. Repito, mañana, Fabio, jueves 1 de octubre, comienzan los trabajos en calle Maipú, desde calle Manuel Rodríguez hasta calle Chacabuco, los tres primeros meses, al menos, luego tres meses más, desde calle Chacabuco por Maipú hasta calle Lautaro, segunda cuadra, tres meses más. Tercera cuadra, Maipú de Lautaro hasta Yumbel, tres meses más, mínimo, yo quiero que sea menos. Y cuarta cuadra, Yumbel por toda la extensión de Maipú hasta calle Brasil. Eso va a generar los siguientes cambios en el tránsito vehicular, que toda la locomoción tendrá que dirigirse por calle Brasil hasta calle Kurt Moller, virar hacia el poniente por calle Kurt Moller.
2: Kurt Moller.
3: Segundo, prohibido estacionar en toda la extensión de calle Kurt Moller desde las 7 de la mañana y hasta las 7 de la tarde. Ahora bien, además de esos trabajos, el próximo día lunes 5 de octubre, comienza la etapa 6. ¿Y cuál es la etapa 6? Toda la extensión de calle Janor Espinosa hasta calle Janor Espinosa desde General Barbosa.
2: Ya.
3: ¿Ok? Sí. Corte de calle Media Calzada desde General Barbosa.
2: Etapa 6.
1: Hasta Maipú.
3: Así es.
1: Sí.
3: Hasta Maipú. Corte de la calle Media Calzada desde General Barbosa hasta Ignacio Chacón. Dos, la extensión de calle Januario Espinosa, tránsito vehicular de norte a sur, desde General Barbosa hasta Ignacio Chacón. ¿Ok?
2: Sí.
3: Tres, esto es súper importante, Ignacio
2: Albert Chacón.
1: Albert Einstein.
2: Albert Chacón, ¿qué pasa con Albert Chacón? O Ignacio Chacón.
3: Ignacio Chacón, tío de Albert Chacón. El mundalito que se traslada en 2021.
2: ¿Qué quería, hombre? ¿De miel? ¿Ves que te va a subir la diabetes? Sí. Oye, ¿y este los dulces, ves que se chupan? Este los masca. No. Es que es robot, po.
1: ¿Es la IA?
2: La IA.
3: Escúchame.
2: Oh, este es la IA de la Moni.
1: Llegó Carlito también, la IA.
3: El
2: chat GPT que te...
3: Ignacio Chacón cambia su dirección. Ya. Atención. De oriente a de poniente a oriente.
2: Cambia su partido.
3: Ignacio Chacón cambia su dirección.
2: ¿De cancha 1 o cancha 2? No.
3: De poniente a oriente. ¿Y qué va a pasar con la locomoción colectiva? Porque ahí tenemos el terminal. Ajá. Los buses interurbanos de un piso mantienen el mismo recorrido por Janor Espinosa, Colo Colo y Yungay. Los buses de dos pisos, recorrido de salida Janor Espinosa, Ignacio Chacón, por arriba Arturo Prat y Presidente Ibáñez. Y los buses rurales van a ingresar y salir por calle Carmen.
2: Carmen.
3: ¿Qué le pasó, compadre?
2: No, no, nada, estaba pensando en voz baja. Perfecto. Maxi, mira, a nosotros, mira, si nos pueden
5: nos
2: mandar eso.
5: Porque
2: nos van a preguntar, Mario, si nos pueden mandar eso.
3: Pero de usted ya forma. Lo sabe,
2: no, no, no, no, no, no, pero es que claro. La mente igual, no tengo la mente suya.
3: No, no, no.
2: Usted es memorión. Para estarlo diciendo durante los días.
3: Kiko.
2: Estarlo leyendo, Kiko.
3: Kiko.
2: Federico. Escúchame, Federico.
3: No, yo soy Federico,
2: mira,
3: soy Kiko.
5: Pero en todo caso está quedando la
2: mira,
5: grabación.
2: Él dice, que, él dice que yo soy Kiko. Ese que tiene puesto en la cabeza.
5: Sí.
2: Ese mismo.
5: Sí.
2: Yo ya lo tengo. ¿Te acuerdas, no?
3: ¿Cuál, oye?
2: Ese, ese.
3: No te puedo creer.
2: ¿Por mí? El mismo, pero el mismo, el mismo.
3: Wow.
2: El mismo.
5: Acósalo con tu mamá, Kiko.
2: Mira, te lo voy a mostrar. Kiko. Dale, Kiko, mira.
3: Oye, Kiko.
5: Oye, el Fabio ya que está, se compra la pelota cuadrada.
3: Fabio.
2: No, pelota cuadrada.
3: La pelota cuadrada.
2: Ya, eso con respecto al tema de los ejes. Los ya. Ejes de mi carreta. El tema del fin de semana.
5: ¿Qué pasa con el? Oye, no sé, pero antes
2: oye,
5: de
2: terminar consulta, con eso. Pero si llueve, igual se hace, ¿no? Buena pregunta.
3: Contra viento y marea, ya, este fin de semana bien. Se inaugura la media luna Juan Carlos Rojas Cuesta. Repito, contra viento y marea, este día sábado 3 y domingo 4 de octubre, se inaugura la medialuna Juan Carlos Rojas Cuesta, que está inserta en el complejo criollo del Parque Municipal de San Antonio Encina.
2: Esto comienza
3: con donde hay, uh-huh. una cancha de fútbol, sí. una piscina. Este es un rodeo interasociación donde llegan todas las asociaciones a contar del día viernes, que tenemos una recepción, y obviamente se comienza a correr a contar del día sábado y domingo desde las 8 de la mañana hasta pasado la medianoche, pero la inauguración oficial, gran inauguración, este sábado 3 de octubre a contar de las 18 horas.
2: Ya, la gente me ha preguntado cómo tienen que hacerlo con el tema de la entrada, alcalde.
3: Es gratis entrada, la inauguración a contar de las 18 horas.
2: O con alguna invitación, alguna
3: gratis cosa. La inauguración a contar de las 18 horas.
2: Ya, Maximiliano, para que
5: la gente vaya.
2: Sí,
5: ¿no?
2: Para que la gente sepa, es gratis. Hacemos llamada entonces a toda la gente del sector
5: desde las 18 horas.
2: Desde las 18 horas. A 18 horas, porque es cierto.
5: En la inauguración.
3: Así es.
2: Independientemente, llueve, truene, marea, porque ahí no hay pasto. Así que no hay problema.
5: Claro que sí.
2: Ya.
5: Y son más? 2 días.
2: 2 días, po. 2 días, ¿cierto?
3: Sí, sábado 3 y domingo 4 de octubre.
2: Sábado 3 y domingo 4 de octubre.
3: Vamos a tener. Es una fiesta de la chilenía. 100% rural y campesina, hay puestos de gastronomía, artesanía, bebestibles, hay un casino, un paraguas y la media luna Juan Carlos Rojas Cuesta que nos invita a presenciar un tremendo rodeo.
2: Pregunta, ¿cuántas, cómo se dice, corridas, cómo se dice? ¿Corridas?
3: ¿Cuántas series?
2: ¿Cuántas series hay, por ejemplo? Por ejemplo, si esto parte a las 6 de la tarde en la inauguración, me imagino que van
3: no,
2: a...
3: No, pero
5: no, desde antes.
3: Comienza a correr, sí, desde sí, antes.
2: Ya, bueno. Buena pregunta, vi, no, ya, vi.
5: La inauguración es a las 18 horas, pero antes comienza todo eso.
3: Así es. Serie pochos, libre, primera, segunda categoría. Se comienza a contar de las 8 o 9 de la mañana, Fabio, para que tú lo sepas. Pero claro. La inauguración antes de la serie pochos, de las 6 de la
2: tarde... Ya, y si la gente quiere ir a esa hora, ¿puede entrar igual?
3: Ah, sí, pues puede ir.
2: Ya, porque viste que hay que decir eso.
3: Sí,
2: pues.
3: Sí.
2: Porque me preguntaron...
3: lo que pasa es que la gente del rodeo sabe cómo funciona mi labor como alcalde, invitar para la inauguración. Y la inauguración está prevista a las 18 horas.
5: Claro. Pero la gente puede llegar.
2: Pero que lo que se ha promocionado es la inauguración, pero no nos ha dicho de qué parten corriendo.
3: Ah, sí, lo que pasa es que quienes corren y la familia del rodeo sabe que funciona todo el día.
5: Exactamente.
2: Desde las 9 de la mañana.
5: Desde las 9 de la mañana sí, toda la gente.
2: Así que toda la gente que quiera ir, ahí toma.
5: Y a las 18
3: de la inauguración. Y vayan al casino a probar las mejores plateadas con puré.
5: Oh, qué rico.
3: Mónica Gurto, las mejores plateadas con puré. Cuñada de mi compadre.
5: Ah.
3: Y ex amigo Fabio Vargas.
5: No sabía cerrarte yo. Hay cosas no, que ahora se ponen por el camino. Eso ahora no lo dice Napo.
2: No.
5: Esas cosas Kiko. No se dicen.
3: Kiko, tranquilo. No.
2: Mira Federico.
3: No, yo soy el Chavo de los Ocho, no, simplemente.
5: Sí, qué bueno saberlo todo.
3: El Chavo de los Ocho.
2: Pobre Chavo de los Ocho.
3: Miren.
2: El Chavo fue. ¿Qué? El Chavo.
3: Kiko, el Chavo del Ocho,
2: Ñoño, ¿dónde está Ñoño manejando? Sí.
3: Ñoño. Acá está, bueno.
1: Ay, ay, ay, ay.
3: Oye, un minuto. ¿Y Luchito?
2: No sé, vos. Anda con relevo, ¿no? Ya.
1: Fabio, están preguntando por aquí, ¿qué pasa con los hoyos? Dice que en la carretera, dice de la Vallica Norte hasta salida de San Antonio.
3: Eso le corresponde a la Dirección Provincial de Vialidad, porque esa ruta es de responsabilidad de ellos. Nosotros estamos con el plan de Chaoyo, lo retomamos el día siguiente del término de la fiesta de la Chevenía. Mm. Estamos en Coronel de Artillería, con María del Valle, por lluvia no se puede, pero estamos todos los días.
2: Perrito de Marcelo.
3: ¿De qué Marcelo?
1: Todos los días.
3: ¿Qué le pasó?
2: ¿Se parece? ¿Se parece, no? Chiquitito, mira. Está viendo unos perritos. Sí, unos perritos. ¿Qué, Maxi?
1: Eso era de los hoyos. Ya.
3: ¿Tenemos llamado al aire?
1: ¿La gente quiere comunicarse? No hay ningún problema. Sí, tenemos estabilidad.
2: Llamen nomás, no hay problema. Estamos hoy día con el fono municipal para que la gente...
1: ¿Qué puede comentar ahí de la fiesta de la serenidad, don Mario?
2: Mira, yo por mi parte lo que dije...
3: ¿Cómo estuvo tu... ¿Cómo te sentiste, Maxi?
1: Bien, no, excelente, todo bien.
3: ¿El
1: oye,
3: domingo? ¿El domingo estuviste?
1: No, el sábado. Desde las 11 de la mañana hasta las 3 y media de la tarde.
3: El sábado. ¿Qué tal tu experiencia?
2: Buenas lucas.
3: Bueno, el escenario. Bueno, sí. Bueno, el escenario.
1: Bueno, excelente. No, el sonido, no, todo excelente, no hay nada que decir. Todo, bueno, todo bien, no, excelente sonido, todo extraordinario.
3: Buena la producción.
1: Sí, no, nada que decir. En ese sentido, sabiendo de cómo se maneja el sistema, ahí no hay nada que decir.
2: Yo, buen sonido, yo digo, el Andy.
1: Bueno, micrófono, los cabros.
2: Se manejan bien los cabros. No, los que ya tienen, ya conocen el tema.
1: La experiencia.
2: Hay 3 horas de diferencia nomás en algunas cosas, pero eso es manejable.
1: Eso se arregla por el camino.
2: Las 3 horas.
1: Sí.
2: Pero
1: ahí... Oye, nosotros anduvimos bien, cuadramos todo bien con los chiquillos.
2: Sí, pues sí, era para algunos días donde había el tema de los horarios, qué sé yo, pero...
1: No, que hay que saber programarse nomás.
2: Pero no, todo bien.
1: Claro que sí.
2: Impecable todo, la producción, nada que decir. Hay detalles como en todas partes, en todas cosas pueden haber detalles, claro. Que esas cosas se van solucionando y se van mejorando, pero en general nada que decir. Todo súper,
3: todo.
2: Acá lo importante es que igual a la gente le ha ido bien, también han vendido harto.
3: Claro, es que ahí está el equilibrio también, porque nosotros podríamos invitar y hacer mucho más extensiva otros sectores de la plaza y colocar a Fabio, por ejemplo, 500 puestos.
2: Ajá.
3: Y a los 500 les va a ir mal. Sí, ¿o no? Sí. A los 500 le podríamos colocar 1000 puestos y a todos les va a ir más o menos, ni siquiera recuperando la inversión.
2: Que ya les coba ahí.
3: Entonces, hay que hacer un ajuste.
2: Un día una persona me dijo, por ejemplo, a futuro me dicen, no sé, ver la posibilidad de quizás, estoy hablando fuera de lo técnico, yo no soy técnico en esto, ampliar otras calles más.
3: Es que ahí está la discusión. Es viable, ¿ah?
2: Por ejemplo, ¿qué calle abrirías tú para el tema de la
3: ciudad? Ampliar otras calles significa, primero, da lo mismo el tema económico, ¿eh? Ya la gente habla. Ampliar otras calles significa cómo llegas con iluminación.
2: Por ejemplo, Sotomayor, estamos al lado.
3: Sí, pero cómo llegas con iluminación a esas calles.
2: Ya.
3: ¿No es cierto? Con iluminación interior.
2: Sí, sí, sí.
3: Esta se cuelga de la Plaza de Armas. Ajá. Dos, si cierras Sotomayor. Por ejemplo, ¿cómo los comerciantes de calle Manuel Rodríguez entre Independencia y Gurmoler se proveen de sus productos por las mañanas si no tienen acceso y salida por Sotomayor? ¿Cómo lo hacen? ¿O no? Tres, en Sotomayor, Curapaligüe y Quilo hay baños.
2: Sí.
3: Postérgalo.
2: Sí.
3: ¿Te das cuenta que tiene un impacto?
2: No, pues ahí está el tema de la logística también, pues si por algo está así. Pues.
1: Hay que dejarlo como está nomás, lógico.
3: Cuatro, tú podrías extender porque hay Independencia hasta Chacabuco.
2: Hasta Chacabuco.
3: ¿Y cómo lo hace con el desfile? Cinco.
2: Habría que desfilar
3: quienes queden,
2: la catedral.
3: Quienes queden porque hay Independencia con Chacabuco, no les va a ir a comprar nadie. ¿O no?
2: No.
1: Sí, porque la gente se... Todo donde está el escenario y todo ese sector de la plaza, más que todo.
3: Entonces, lo que yo digo, mira, la fiesta de la chilenidad es una fiesta buenísima donde está. No hay que ponerse creativo. Quizás lo que tú puedes aumentar, mejorar la parrilla de artistas nacionales. Dos, que sean más días. Pero yo en el lugar en que esté siempre voy a defender la Plaza de Armas para la fiesta de la chilenidad. Ojalá el Consejo está estudiando la posibilidad de comprar llanza, algunos terrenos. Ahí se podrían hacer otro tipo de festividades, quizás.
2: Pero no podéis sacar de acá.
3: Pero yo considero que la fiesta de septiembre debe ser siempre en la plaza, mi humilde opinión. Y yo voy a defender esa postura.
2: No, yo también comparto lo mismo porque, a ver, son cuatro días en el año. O sea, tampoco es para morirnos. Y aparte que no es algo mal tampoco, a lo que ayuda a mucha gente, a lo que ayuda a la... ¿Tenemos un llamado? Perfecto. ¿Quién nos habla?
6: Un caballero, aquí está ahí. ¿Cómo está, Amigazo? Buenas tardes.
2: Amigazo, buenas tardes. Fabio, ¿con quién hablamos?
7: Con Jorge de acá, la Vallica, la Torre.
2: ¿Jorge cuánto?
7: Jorge González.
2: Jorge González, el prisionero, ya.
3: Nuestro está, presidente Jorge? De la Vallica Norte.
2: Sí. ¿Cómo está, presidente?
7: Don Mario, tengo una consulta.
3: ¿Cómo está, Jorge? Buenas tardes.
7: Buenas tardes, don Mario. Mire, tengo una consulta para usted. Hace más de dos meses aproximadamente estamos sin los focos de alumbrado público aquí a la entrada. Yo le consulté esto, usted quedó dando una respuesta y todavía no tiene. ¿Qué pasa con eso, don Mario?
3: Estamos con otras labores en estos momentos, don Jorge, con lo eléctrico. Yo ya le informé de esta situación a Iván Ibáñez. Yo espero que ya la próxima semana pueda... Porque nosotros inclusive compramos más de 15 luminarias uh-huh. para el sector.
7: Ya, sí, el tiempo se quemaron atrás y...
3: Yo espero que la próxima semana ya Iván Ibáñez pueda ir solucionando junto al resto del equipo eléctrico esa intersección. De la Vallica Norte frente a la Hostería del Bosque con camino al Llano.
6: Ah, ya, es el camino que hace ya, sí.
7: Exacto, esa parte. Ya, esa era mi consulta, don Mario.
3: Ya, muchas gracias.
7: No se preocupe, gracias,
3: don Jorge, para eso estamos.
1: ¿Qué te parece? Preguntan por aquí, Carolina dice, una pregunta para el alcalde don Mario, ¿hay algo agendado, dice, para el 18 chico? Nos pregunta Carolina.
3: Sí, hay dos, ayer lo hablábamos con Fabio, hay dos grandes actividades que las comunidades de manera autónoma han organizado.
1: Ya.
3: Una es una actividad que los carreristas entre Guapi Alto y Guapi Bajo desarrollan este día... 10 y 11 de octubre.
1: Ya. Sábado, domingo.
3: Sí, que lo desarrollan entre Guapi Alto, Guapi Bajo. Y la segunda gran actividad, la Junta de Vecinos de San Antonio Encina está organizando en el Parque Municipal y en la Media Luna un 18 chico el 10 y el 11 de octubre.
1: También, ya.
2: Ahí oye, mira, aquí una señora me está hablando, me hace una consulta, me dice... del Callejón Los Leones, afuera, carretera.
3: Estamos esperando las lluvias junto al delegado presidencial,
2: Cristian González. La pregunta de todos, siempre, Mario, mejorar. Una pasadita de máquina, por favor, lo típico.
3: Sí.
2: Ya en las calles, tú sabes que... Esto lo bueno, la gente sabe de... si, que en este tiempo no se puede, la lluvia.
3: Y está en pésimas condiciones, ¿eh?
2: Sí.
3: Pero estamos... Lo hablamos con el Cristian González Monsalve, nuestro delegado. Y esperando las lluvias... Esperamos pasar la maquinaria arriba.
2: Mira, no creo sea necesario abrir más calles. Está bien así. La idea es una buena fiesta de la serenidad y no causar más problemas.
1: Exacto.
2: Estamos bien como estamos.
3: Sí, lo dice la gente.
2: Señora Patricia.
3: ¿La tía Pati?
2: No, la Patricia que está allá del Callejón de los Leones me dice, en la plaza dice esta fiesta es lo mejor. Ella. Bien. Si aquí hay muchos puntos de vista, si hay personas que a veces critican, pero lo hacen por joder nomás, o sea, y al final de
3: cuentas son los... salió español, hombre.
2: Joder, ¿no?
3: Pero dijo,
2: coño. Primero es como una persona que yo conozco con él, que llega acá, chavalí, con pinta de gallego, ¿no?
1: Pues
2: llega
1: chico,
2: acá
1: en España o estamos
2: en la caballería. En encima, no, todo porque es alcalde este. ¿Qué te crees, no, joder?
1: ¿Estamos en España o estamos en México?
3: España,
1: ¿dónde?
3: España,
1: ¿no? Ole, ole, ole.
2: Manolo.
1: Ole, ole.
2: Pues que me copió hasta la boina, ¿no? Me copió hasta la boina.
3: Ay, pero
2: muchas de las fotos. Después te la ando buscando. ¿Esa foto donde tomamos con la Macarena San Martín los tres para el desfile el año pasado? Y estábamos los tres y que yo andaba con el pelo cortito. Entonces estábamos los tres, una foto ahí en la plaza, los tres. Y ahí la ando buscando.
3: ¿Nuestra secretaria de
2: Ciencias? ¿Médica? No sé, ¿licencia de quién?
3: Nuestra secretaria regional ministerial de
2: Ciencias. De Ciencias, no licencias, ciencias.
3: Ciencias.
2: Le escuché licencias. De Ciencias.
1: La licencia.
2: Ciencias ocultas.
3: Maca querida.
2: La Macarena, saludos para la Macarena. De febrero que no habló con ella, le mando saludos. Me llamó en febrero, me acuerdo. No, de verdad, me habló. Después no he vuelto a hablar con ella. ¿Volvió o no?
8: Lo que pasa es que está a cargo de la sexta y séptima región.
2: Pero está para afuera, sí, pues sí. Trabajando para afuera, pues, sí. Pues digo, sí. Ya no para acá. Acá en. O sea, me refiero, no es que no para acá, me refiero que tiene harta pega para afuera.
8: Así
2: a
8: es.
2: A eso es lo que me refiero. Le mandamos un saludo también a la Macarena.
5: Anda por estas comunas de la región.
2: Me actualizaste. Ah, nada, que me pensé que me actualizó la gente. Perfecto. Ya, hoy, alcalde, nos estamos despidiendo. Gracias por la visita tan grata del día de hoy.
5: De principio a fin, ¿eh?
2: Me voy con un gusto muy bacán. Si no es por el dulce de menta, o sea, de miel.
8: Pero Kiko, no se puede llevar la pelota para la casa, pues.
2: No, si yo no soy Kiko.
8: Pero si usted...
2: No, no soy Kiko. No soy
8: Kiko. Un Kiko del amor.
2: No. Mira, no sé si tiene que ser audio. Don David... A ver, espérate, a ver quién dice Don David, espérate. Mira, vamos a escuchar, mira.
5: A ver.
9: Don Flavio, ¿le puede decir al alcalde que ahora está en la radio ahí? De informarle del asunto, lo que está pasando ahí, la feria y la pulga, el asunto de las mallas. Porque yo
5: justo estoy en
9: la
5: radio ahora. Están rando las mallas.
9: A ver si puede salir algo ahí que me pueda ayudar con el asunto de las mallas. Que se la están robando. ¿Acaso me puede poner algún seguridad ciudadana en la noche? ¿Alguna cosita?
5: Guarde ustedes.
9: Bueno, pero es que está en el aire. Por favor, don Flavio, muchas gracias.
2: Ya. Don David, sí, pero y son escucha. Las mallas que dan por la línea férrea, por la orilla. ¿Dónde está la férrea?
5: La están...
2: Terrible, porque imagínate, ni Dios quiere un niño, se arranca
5: por ahí. Por algo están esas mallas.
2: Alguien vive en el tren. Sí, por algo están esas mallas, proteger la pasada del tren.
5: Exactamente.
2: Ahí, la están robando. El otro día también Humberto también me habló y me explicó lo mismo, que se estaban robando, lamentablemente. Alcalde, quiero decir, antes que se vaya, cortito. Me hizo una persona una consulta, yo también se lo voy a hacer de forma personal, pero públicamente. No es nada malo, sí. Para que no estén tranquilos. ¿Por qué tenemos tanta gente en situación de calle en este momento pidiendo dinero en los semáforos y lo que es peor aún, que son personas que no son de Linares? ¿Quién fiscaliza eso? ¿Por qué no hay un control de identidad con esas personas? Si bien es cierto, nosotros tenemos albergues, ¿verdad? Pero nosotros con los albergues, me van a perdonar con lo que voy a decir, es súper impopular, como dice aquí el alcalde a veces, pero en el albergue a veces estamos albergando, valga la redundancia, a personas que ni siquiera son de Linares, que hay un costo, y después salen más encima a machetear, como se dice, a consumir droga, y quizás hasta a robar. Entonces, me dicen, ¿quién controla eso? ¿Por qué no hay un control de identidad? ¿Sabe? Venga para acá, amigo. Ah, ¿usted dónde? ¿Usted de Coquimbo? Sí, mira, tiene una orden pendiente. Retírese de aquí mejor, o si no, entremos a caminar. Ejemplo, la gente me pregunta eso, yo también me lo pregunto. ¿Por qué no podemos hacer algo quizás con 14 oyentes? Quizás no tenemos la facultad.
8: Un hombre derecha,
2: como pienso. Sí, siempre he sido derecha. Pero lo que voy yo...
8: Dígalo fuerte y claro.
2: Siempre.
8: Fabio, no, broma aparte. Uh-huh. Tienes toda la razón lo que está explicando.
2: Porque estamos fomentando y es. Gente que lamentablemente, y no va a ir a, pero gente que no suma. Y gente que, una mujer, 10 de la noche, conduciendo su vehículo, se le paran dos tipos adelante así a hacer es. Malabares o a que una así moneda, es, qué sé yo. Fabio. Y si no, le tiran un escupo en el parabrisas.
8: Mira, le has dado en el...
2: Entonces, ¿cómo lo hacemos con eso, alcalde?
8: Esas actuaciones se denominan incivilidades.
2: Incivilidades.
8: No son delitos, porque si fuera un delito de seguridad pública, el carabinero lo detendría. Dale. Pero son incivilidades que es parte del costo de vivir en sociedad, que a veces hay que trasladar el problema. Rucos frente a la plaza. Lo sacamos. En el Odeón se ponen a dormir. Oye, les tenemos albergue, vayan a dormir. No quieren.
2: Al lado del líder, en ese parquecito, no sé cómo se llama.
8: Detrás del líder. También. Vivimos sacando gente con seguridad pública. Entonces, aquí comienza la discusión si es arte callejero o no. El estar pidiendo plata en la esquina no tiene nada de arte callejero.
2: Y yo lo he visto, y tomando peleado, cerveza y vino, lo he visto ahí mismo. O sea, bueno,
8: oye, no, pero... y en calle Yumbel, aquí con sí, calle Rengo, tuvimos que demoler con ocasión de la construcción del Pronto Copec. Yo me he peleado con gente, por ejemplo, este chico de lentes con moño que se instala en calle Curmón y al llegar a calle Manuel Rodríguez.
2: ¿Sí?
8: Se lanzaba sobre los automovilistas. Uh-huh. Ahora vende parchegurita. Entonces, es algo con el que vivimos lidiando, Fabio.
2: Pero la pregunta mía es...
8: En calle Janor Espino... Sí, pero es que Seguridad Pública Municipal no está facultada para hacer controles de identidad. Está facultado Carabineros.
2: ¿Y nosotros no podemos hacer algún decreto ante eso?
8: No.
10: ¿no? Una ordenanza, ¿no?
8: No tenemos la posibilidad nosotros de pedir la cédula de identidad.
10: O sea, en este caso tendríamos que hablar con el delegado presidencial, ejemplo, para que
8: el carabinero fiscalice la incivilidad.
10: Porque, insisto, no, y aparte hay que controlar a esta gente, porque esta gente, insisto, no estoy en, pero esta gente muchas veces, yo el otro día me encontré con uno y es de allá de Coquimbo, justamente era, y me dijo, no, tío, la verdad es que yo estaba en un centro de rehabilitación y me arranqué porque no aguanté, soy de Coquimbo. Sí, está bien, pero lamentablemente siguen en el tema del consumo y hay personas que incluso tienen
8: y
10: hasta...
8: Y la gente quiere vivir en paz.
10: Claro.
8: Y una pelea constante. No,
10: y hay gente que tiene temas...
8: Malas costumbres.
10: Costumbres, qué sé yo, entonces...
8: Malos hábitos.
10: No sé, pero bueno. Eso era. Alcalde, dale las gracias por la visita el día de hoy. Nos vemos, si Dios quiere, el día ya en octubre. Ya.
5: ¿Qué momento?
10: El miércoles 7, Maximiliano Soto de las Mercedes. Es

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1: Y 8 minutos.
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0: Titulares del día de hoy. El Depo trabaja pensando en su primera final en Salamanca. Nos acostumbramos a perder. Chile cae frente a los Estados Unidos. Colo Colo ganó con lo justo en Puerto Montt por la ida de los cuartos de final de la Copa Chile. Bienvenidos, bienvenidos. Ya estamos acá en la ruta del Depo en Radio RTL. Miércoles 30 de septiembre, programa número 85. Muy buenas tardes, Maxi, ahí en la puesta en el aire. Hoy día canta Yardel, ¿eh? Debería cantar Yardel hoy día. ¿Ah? Día 30 ya, todos felices y contentos en sus hogares. Se va nuestro próximo. Ahí, o sea, don Fabio, muy buenas tardes. ¿Alcalde, güa, o no? Próximo alcalde, ¿ah? Así estamos todos ahí con Fabio Vargas ahí, lo que va a hacer. Sí, estamos esperando ahí qué va a pasar estos días. Ahí vamos a ver qué pasa. ¿Tendrán los votos? Bueno, vamos a ver, vamos a entrar al rectángulo, a la cancha, como nos corresponde. Como decían los titulares, ¿ah? Nos acostumbramos a perder. El día de ayer, 21 horas, en San Luis, Illinois, Chile cayó por 4-2 frente a los Estados Unidos. Los Estados Unidos en una mixtura en lo que es lo que estuvieron en el mundial reciente, mundial finalizado. Ahí tenía 4-20 el cuadro de los Estados Unidos y Chile no logró superar al cuadro de Norteamérica, donde los ilusionamos en un momento porque íbamos ganando por 2-1. Posterior a aquello nos duró absolutamente nada lo que es la diferencia a favor y nos empataron enseguida. Cuando ya está el contacto en vivo y en directo desde, nos vamos desde San Luis, Illinois, los Estados Unidos, que están hablando, a lo que va a ser allá en Las Motas. Ahí está don Nacho Escobar, que parece que fue al subterráneo y volvió. Pero continuemos con lo que fue el partido de ayer. Como decíamos, Chile se acostumbra a perder ya. Se está acostumbrando lamentablemente a perder. Cayó por 4-2 frente a los Estados Unidos en el amistoso internacional. Ahí no había problema de energía en ese estadio que se jugó ayer, en el Energizer Pack, ¿ah?, de San Luis, Missouri, claro. Así que ahí jugó La Roja, como decía yo, con una mixtura en cuadro de los Estados Unidos. Habían 4-20, ¿ah? Y jugaban de muy buena forma el cuadro chileno, dirigido por Nicolás Córdoba. Alineó con en la portería con Laurens Vigorux, Felipe Faúndez, Jonathan Villagra, Iván Román, Diego Ulloa, Felipe Loyola, Víctor Felipe Méndez, Neil Richmond. ¿Lo conocen a Neil Richmond? Es un suizo chileno, madre chilena, padre suizo, que juega ya en Europa. Está convocado. Vamos a analizar un poquito lo que fue su juega ahí como creación en la mitad del campo de juego, pero no marca la gran diferencia como para, en comparación a algunos creadores que tiene Chile acá mismo en nuestro país. Pero bueno, está siendo reclutado ahí por Nicolás Córdoba para ser uno de los titulares del día de ayer, el suizo chileno Nils Reichmund. Maximiliano Gutiérrez, que hizo un golazo de aquellos. Darío Osorio y Ben Brereton Díaz. Esa fue la oncena titular que puso desde el primer minuto Nicolás Corda. Cuando ya estamos, nos vamos de San Luis, Missouri, a Las Motas. Ahí está Nacho Escobar. Hola, Nacho, muy buenas tardes, ¿cómo estás?
1: ¿Qué tal, Carlos? Calma, que ahí los controles. ¿Todo bien por acá? Ante una incesante y fuerte lluvia por este sector, aquí recuperándonos todavía del resfriado, bro. ¿Dónde está la maldita primavera, me pregunto?
0: Exactamente, como dices tú, Nacho, ¿dónde está la maldita primavera? Acá también llueve copiosamente, acá en Valentín Letelier, entre Yumbel y Brasil, donde están los estudios de la radio RTL, Nacho. Hablamos un poquito de lo que fue la derrota nuevamente de la selección chilena, como dicen los españoles, la selección absoluta. Caímos nuevamente frente a los Estados Unidos, Nacho.
1: Exacto, ahí Chile cambió hartos jugadores del último partido ante la derrota de Canadá y mostró pasajes de asociamiento ahí en el medio campo con Darío Osorio, conectándose con Felipe Faúndez, Diego Ulloa, los centrales, Iván Román con Jonathan Villaga, pero nuevamente una selección con poco, mucho, y te hizo cuatro goles que fueron, pudieron ser muchos más porque Lorenzo Vigoró tuvo hartas intervenciones durante el partido que eran ocasiones claras para la selección de Estados Unidos.
0: Nacho, tenemos las declaraciones post partido de lo que fue las declaraciones, vuelvo a decir, de Nicolás Córdoba, director técnico de Chile, que dijo lo siguiente post derrota frente a los Estados Unidos.
2: Bueno, el análisis creo que hicimos un primer tiempo bastante parejo. Tuvimos 3-4 ocasiones muy claras que no capitalizamos. Dos palos, una de Nils que estuvo ahí a tú con el arquero. Ellos también tuvieron un par de ocasiones en el primer tiempo. Estuvo muy parejo. Y después, abrimos el marcador, pasamos arriba del marcador en el segundo tiempo. Y ahí tuvimos muy poca capacidad para capitalizar, estar en ventaja. Nos hicieron el gol 2-3 minutos después, inmediatamente. Después un balón detenido, lamentablemente a Pablo se le rompieron la rodilla. Le hicieron un tajo en la rodilla, se le durmió un poco toda la pierna. Y no sé si se dieron cuenta del gol que no saltó, producto de eso. Y claro, después ya un poco ellos tomaron el control del partido y hicieron justamente valer lo que nosotros no pudimos hacer valer cuando estuvimos arriba del marcador. Y después termina en esas tole-tole donde al final no sirven para nada. Bueno, a ver, obviamente hicimos unos buenos 45 minutos, tuvimos ocasiones de gol clarísimas, sobre todo creo que la presión de 3 contra 3 se hizo muy bien y se robaron muchas pelotas y se salió muy rápido. Nos costó construir desde el arco, nos costó porque ellos hacen también muy buenas presiones. Un equipo que está muy, muy aceitado, que se nota que viene trabajando hace mucho rato. Y respecto a los balones detenidos, bueno, el primero, el tercer gol de ellos, que el primero que nos hacen, viene de lo que expliqué recién. En la jugada anterior, Pablo le rompen la rodilla y en algún momento pensábamos que lo deberíamos haber cambiado. Después él dijo que estaba bien, pero en la acción del gol prácticamente le saltan arriba y él no tuvo reacción. Y después la segunda hay una jugada preparada de ellos donde el más grande atrás va al segundo palo y ahí hizo un buen pivoteo donde entramos todos y no lo alcanzamos a sacar. Son cosas que se trabajan, que tienen margen de corrección, pero finalmente estamos hablando de balones que caen justo donde ellos la tiran y que si no estás ahí listo para el salto, te hacen daño. Así que cosas que hay que seguir corrigiendo. Me gustó mucho la personalidad de los que jugaron. Así que nada.
0: Ahí estaba un extracto de lo que fue la conferencia de prensa de Nicolás Córdoba tras la derrota frente a los Estados Unidos. Nacho, hay que seguir trabajando. Quiere darle roce a estos jugadores que tienen obviamente menos experiencia. Pero hay algo que me asalta bastante la duda, Nacho, y todos los auditores. Recordemos que Nicolás Córdoba llegó en agosto del 2023, lleva más de 3 años. Estuvo como jefe técnico de la sub-15, sub-17, sub-20. Ha tenido en su entrenamiento, yo creo que fácilmente, a un Jonathan Villagra, Iván Román, Diego Ulloa. Felipe Loyola y todos han estado bajo el mando ya hace algún tiempo, bajo los entrenamientos de Nicolás Córdoba. Deberían saber ya a lo que juegan, deberían tener un desarrollo futbolístico un poquito más pulcro en lo que es cuando están en los partidos y no se ve reflejado, Nacho. ¿Podemos seguir trabajando con este interino Nicolás Córdoba, que también es una grave responsabilidad de la dirigencia de la NFP, que no define nada, no define nada, no se tiene un entrenador oficial ya pensando en las próximas eliminatorias? Hay 12 equipos, los cuales dos naciones que no tienen a sus directores técnicos oficiales pensando en el próximo periodo de eliminatorias, que es Argentina, que Scaloni termina en esta, luego termina su periodo, o yo creo que va a ser renovado, y Chile, el colista de las últimas eliminatorias, debería ser el primero que debería tener y estar trabajando con un director técnico oficial. Se da el lujo de todavía no tenerlo, ¿no, Nacho?
1: Claro, es repetitivo el mensaje de Nicolás Córdoba, seguir trabajando, darle rodaje a estos jugadores. Como decías tú, él ha tenido ya casi 3 años, desde la sub-15 a la 20, para trabajar con estos jóvenes, y no se ve ninguna metodología de juego de este entrenador. Y la NFP, por otro lado, las lucas, hay que decirlo así, para ahorrarse lucas, está esperando hasta noviembre, cuando asuma una nueva directiva, por ahí recién, tener un nuevo cuerpo técnico, pensando en la Copa América 2028 y en las clasificatorias al Mundial de 2030.
0: Oye, y el cuadro de Estados Unidos también tenía gente joven, habían 4 sub-20, al último entró Sullivan, 17 años, y causó estrago por la banda derecha.
1: Sí, ahí hizo ver...
0: la lluvia. Uy, exactamente, acá tengo también el rendimiento de Nicolás Córdoba en lo que va la selección adulta. Ya lleva 11 partidos jugados, ha ganado 4 partidos, ha empatado 1 y ha perdido 6. Un promedio de 39% de rendimiento. Esos son los números fríos de Nicolás Córdoba al mando, el itinerato más largo de la historia. Lleva prácticamente 2 años, ¿ah? En lo cual, como decía Nacho Escobar, es netamente lucas. Hay que ser sincero, hay que decirlo. La NFP quiere ahorrarse la plata de un director técnico que sea de calibre, que sea de peso. No quiero decir que Nicolás Córdoba no tenga las competencias como para estar, pero hay que definirlo. ¿Es o no es el director técnico con miras al próximo Mundial? Así que eso es lo que hay que definir desde ya. Donde así está todo definido, ¿eh? 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Vamos con lo que recordemos, que la selección chilena volvió. Nacho, ¿estás por ahí?
1: Estamos acá, escuchando atentamente ahí los auspiciadores.
0: Te recomiendo que salgas de tu hogar, te vayas a la garita de la esquina y a lo mejor ahí hay una mejor conexión. Nacho, mira, voy a hacer un ejercicio, voy a nombrarte todos los que comenzaron el día de ayer en el partido de Chile con su equipo de origen, y mira, voy a recordarte la alineación, la oncena titular de esa ese día tan especial donde Chile se coronó campeón de la Copa América y en qué equipo estaban en ese momento los jugadores. ¿Vamos?
1: Vamos.
0: Labres Biguruk hoy día está en el Swansea City, Felipe Faúndez está en O'Higgins, Jonathan Villagra en Colo-Colo, Iván Román en Colo-Colo, Diego Ulloa en Colo-Colo, Felipe Loyola en Pizza de Italia, Víctor Méndez en Colo-Colo, Nils Richmond en el TUM de Suiza, Darío Osorio en el Crystal Palace de Inglaterra, Maximiliano Gutiérrez en el Dinamo de Moscú de Rusia y Ben Brereton Díaz en el Sheffield United. Vamos a ir, ¿dónde jugaban en ese tiempo cuando la final contra la Argentina, donde salió campeón en el 2015 Chile? Claudio Bravo en el Barcelona, Mauricio Isla en el Queen's Park Rangers, Gary Medel en el Inter de Milán, Francisco Silva en el Club Brujas de Bélgica, Jan Boseyur en Colo-Colo, Marcelo Díaz en el Hamburgo de Alemania, Charles Aránguiz en el Internacional de Porto Alegre de Brasil, Arturo Vidal en la Juventus, Jorge Valdivia en el Palmeiras, Alexis Sánchez en el Arsenal de Inglaterra, Eduardo Vargas en el Queen's Park Rangers de Inglaterra. Ahí está la diferencia, Nacho.
1: Sí, ahí se nota la diferencia en el desmedro que ha venido el fútbol chileno y las dos escenas y donde estaban respectivamente los jugadores chilenos. Se ve la decadencia que ha venido mostrando el fútbol chileno ya hace varios años después de esas dos Copas América.
0: Vamos a ir a nuestros gentiles auspiciadores, Nacho, para que bebas un poquito para esa dañada garganta que te siento. Y estamos de vuelta con lo que fue Colo-Colo allá en Puerto Montt, estadio lleno en el Chinquihue. Ganó con lo mínimo en los cuartos de final de la Copa Chile. También hoy día hay partidos de Copa Chile. También hoy día se pone al día la primera B. Todo eso y sobre todo lo que estamos preparando para ir a Salamanca. Deportes Linares, la primera final de las 7. Vamos con nuestros auspiciadores y estamos de vuelta.
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0: Ya estamos de regreso tras esos fundamentales e importantes auspiciadores que nos van a permitir viajar a Salamanca. Ay, ay, ay, papito, preparando ya el viaje ahí para el día sábado, a más tardar en la noche, tenemos que viajar. Recordemos que el cuadro de Deportes Linares juega al mediodía, a las 12, en el estadio de Salamanca, cancha número 2, así se llama, así que eso es lo que concierne a Deportividad, que estaremos, y empezó a trabajar el día de ayer, pero vamos a ir con lo que pasó en Puerto Montt el día de ayer, donde Colo Colo logró imponerse al último con gol de Pastrán, minuto 90 más 4, donde se impuso ahí en el sur, Nacho. Nachín, no está Nachín. Ya va Nachín nomás. Claro, el cuadro de Colo-Colo logró imponer ante 9.000 personas. Hubo un altercado al principio ahí entre las barras. Típico, ¿eh? De eso que quitan los lienzos y todo aquello. Y el cuadro de Colo-Colo logró imponerse, donde el cuadro Puerto Montt está más pendiente. Sí, eso hay que reconocerlo, está más pendiente como todos los de primera B en lo que va a ser el partido con Copiapó en el norte, Nacho.
1: Exacto, Deporte Puerto Montt está pensando en lo que la liguilla ya, por eso ayer dosificó harto sobre su plantel que ha venido jugando la primera vez, pero así igual le hizo pelea a Colo Colo, que en los últimos minutos con el gol de Lautaro Pastrana consiguió la mínima ventaja para la próxima semana jugar el partido de vuelta en el Estadio Monumental.
0: Exactamente, sí, el cuadro de Colo Colo se impuso al último, ante 9.000 personas, aforo completo, Nacho.
1: Sí, aforo completo en el Chinquihue, harta gente visitante, también el respaldo de la gente de Puerto Montt se hizo sentir, así que un bonito espectáculo ayer en el sintético ahí de Centenario, el Chinquihue.
0: Por nuestras redes sociales dice Luis Vázquez Vázquez, saludos desde Longaví, Nacho.
1: Mira, ¿qué andaba acá haciendo ese caballero?
0: Newcom, creo que hoy día es Newcom el que le toca, ¿eh?
1: Ah, algo que le toque, Calle, saludos para él.
0: Nacho Escobar, hoy día se juega otro cuarto de final de la Copa Chile en Concepción. Buena, hey, hay buena parejita ahí, ¿eh? Deportes Concepción frente a O'Higgins de Rancagua, ¿no?
1: Claro, porque son dos equipos que vienen jugando de muy buena manera, el equipo de Fernando Díez y de Lucas Bobaglio, así que van a venir fuerza ahí la escuadra celeste y la escuadra lila. Un buen partido porque los dos tienen bastante buen fútbol en el mediocampo y tienen jugadores con bastante experiencia en el fútbol chileno.
0: Exactamente, eso va a ser en Esterro Arrebolledo hoy día a las 20 horas para todos los fanáticos del fútbol que quieren ver buen fútbol. Concepción por cuartos de final de Copa Chile recibe a O'Higgins, ahí todo por TNT. Y a las 18 horas se pone al día la primera B, donde San Felipe recibe a San Luis de Quillota. Recordemos que San Felipe, complicado con la permanencia en la primera B, desde Talca van a estar muy atentos a ese partido que va por HBO Max, Nacho.
1: Exactamente, San Felipe, Curicó, Santa Cruz y Rangers están peleando en zona de descenso directo y San Felipe ya es su último partido pendiente antes de retomar el torneo este próximo fin de semana, así que va a ser importantísimo ahí. San Luis de Quillota, que de ganar va a alcanzar a Santiago Wander y va a quedar a una unidad de Cobreloa a falta de 5 fechas para el final del campeonato.
0: Exactamente, eso es por la primera B. Recordemos que el cuadro de Rangers, como decías tú, se traslada a Antofagasta, horario civil a lo que va a ser Deportes Linares. Linares juega a las 12 y Rangers visita Antofagasta a los Pumas allá en el norte a las 12:30, ¿no?
1: Exactamente, así van a estar jugando los dos equipos del Maule en simultáneo, uno en Antofagasta y el otro en Salamanca.
0: En distintas norte para ambos, el Deportes Linares luchando por soñar con el ascenso a la primera B y el cuadro de Talca soñando con permanecer en primera vez.
1: Exactamente, recordemos que está a 4 puntos de Santa Cruz, que es el que los antecede en la tabla, y recordemos que al finalizar el campeonato, el último de la Liga de Ascenso desciende directamente a la segunda división profesional.
0: Nos escribe también por nuestras redes sociales, Carlos Lara dice, saludos desde Melipilla, vamos Linares, dice, con todo máquinas, esperando ganar, y saluditos a mi madre y hermano por allá, dice.
1: Gracias a toda la gente que está ahí en sintonía.
0: Nacho, vamos con la programación para este fin de semana, séptima fecha de la liguilla por el ascenso, por el campeón. Sábado.
1: Vamos, que hay partidos interesantísimos.
0: Se modificó este horario, Nacho, ¿eh? En primera instancia era el sábado a las 15 horas, Santiago City recibía a Trasandino, y por lo que tengo entendido va a ser a las 12:30 en el Municipal de La Pintana.
1: Ay, buen partido ahí, Trasandino que viene de muy buena manera, perdió solamente un partido, y un Santiago City que es el líder de esta segunda división, así que fuerzas parejas y vamos a estar atentos a ese partido para ver si el City enreda puntos.
0: Exactamente, Colchagua, esto es definitorio ya, Colchagua a las 16 horas recibe a Provincial Osorno en el Jorge Silva Valenzuela de San Fernando.
1: Hay dos técnicos que están prácticamente bastante cuestionados, así que el de no obtener puntos Raúl González o Jeremías Vidal, creo que ya van a cesar sus funciones porque han sido bastante cuestionados en esta liguilla del ascenso.
0: ¿Partido saca técnico?
1: Partido saca técnico, sí, titulado ese partido de Colchagua con Provincia de Los Tornos, yo creo que es que no suma de a tres y va a abandonar el banco de cualquiera de las dos instituciones.
0: Exactamente, ninguno de los dos puede perder, pero donde tú puedes ganar y siempre gana, Plástico Isoan, especialista en productos para repostería, productos biodegradables, polipapel, cartón y absolutamente todas las dimensiones en bolsas plásticas, aliados fundamentales para emprendedores, negocios y familias de nuestra zona. 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
0: Exactamente, Nacho. Vamos a continuar con lo que es la de permanencia para posteriormente hablar un poquito de Deportes Linares. El día sábado, Nacho, a las 15 horas, Real San Joaquín recibe a Lota Schwagers.
1: Sí, un Lota Schwagers que tiene herido porque... Sí, ahí está el local ahora Real San Joaquín. Lota Schwagers que viene herido porque cayó como local, les dolió bastante la derrota ante Provincial Ovalle, se complica un poco en faceta de descenso, así que está complicado Lota Schwagers, va a ir a sacar puntos sí o sí, decían ahí los mineros ahí a lo Barnechea.
0: Y alguien que ha ido levantando cabeza un poquito, Nacho, Provincial Ovalle, el sábado a las 17 horas recibe a Deportes Rengo, puntero de esta liguilla, en el Diaguita de Ovalle.
1: Sí, un largo viaje para el equipo renguino, que es el líder de esta liga de permanencia, y un Provincial Ovalle que vino de un empate, un triunfo, así que viene con la moral hasta la escuadra Ovalle para ya salir definitivamente de la parte final de esta liga de permanencia.
0: Pero tú le tienes fe a Rengo, ¿eh? Eso lo tengo claro.
1: Siempre, siempre con el Tauro y Cielo.
0: Sí, es lo que tengo entendido yo, dentro y fuera del campo de juego. General Velázquez recibe a Atlético Colina el domingo a las 17 horas en el municipal Augusto Rodríguez. También andas por ahí tú, ¿ah?
1: San Vicente, sí, General Velázquez con Matías Garrido ha venido repuntando la escuadra sanvicentana, así que después de quedar libre jugó un partido amistoso el fin de semana pasado ante Colchagua, así que ya está preparado para este partido de la escuadra de Matías Garrido.
0: ¿Tú que eres frecuente ahí en San Vicente, Tahuatahua, Nacho? ¿Alguna vez una consulta así? ¿Te has comido alguna ranita o no?
1: No. Nada más tenía el privilegio todavía.
0: Ok. Nacho, vamos con lo que va a ser Deportes Linares. Día domingo, 12 horas. Por favor, la gente que va a carretear el sábado, 11:30 conectado ahí a Radio RTL. Con la resaca todo ahí, Nacho, tú que sabes de
1: un
0: eso.
1: Un saludo para el que está al frente tuyo, por favor.
0: Hablando de resaca, ¿es esto?
1: Exacto. Oye, Nacho,
0: nosotros estaremos allá, como es de costumbre, en la ruta del depo. No sé cómo vamos a llegar, pero vamos a estar allá para transmitir este partido importante. Recordemos que vamos ya a jugar conociendo el resultado de Santiago City frente a Trasandino, donde podríamos estar a 3 puntos antes de comenzar ese encuentro, o a 6. Así que la presión va a estar para el cuadro albirrojo a esa hora, Nacho.
1: Claro, porque como decías tú, los titulares ya es la primera de 7 finales y empezar el partido conociendo ya el resultado de Santiago City, la presión va a estar puesta en Linares y un Brujas de Salamanca, que es la última oportunidad para... y encumbrarse en los puestos de avanzada, así que va a ser un partido donde los dos equipos van a querer obtener los 3 puntos y se van a salir a jugar de igual a igual, así que vamos a estar allá observando ese importantísimo partido, plantela completamente a disposición de Rodrigo Menéndez, no hemos tenido información de una baja, así que cuenta con todo su contingente Rodrigo Menéndez para este importantísimo partido.
0: Comparto lo tuyo, Nacho, como dices, el cuadro de Brujas de Salamanca es definitorio para ello, ¿eh? Porque tiene 6 unidades, de ganar nosotros quedamos a 13, y ahí ya se les complica de sobremanera. Yo creo que ese partido es fundamental para los del norte y obviamente para el cuadro de oportunidades, para que en caso de que ganase Santiago City no se arranque en la punta, soñando y pensando y esperanzado en que se le reste el punto al cuadro capitalino.
1: Claro, todos apuntamos a eso, a que el tribunal ya haga efecto la falta que ha incurrido la escuadra de Santiago City, así que estamos esperando esta información, pero mientras tanto hay que seguir sacando puntos, y sobre todo que en este mes de octubre vas a tener un partido como local, que va a ser el 11 de octubre ante Trasandino, y los demás son todos de visitantes, así que importantísimo sacar puntos afuera. Lo ha demostrado la escuadra de Rodrigo Menéndez, que afuera es de equipo de que saca puntos, solamente ha tenido una, dos derrotas en lo que va de campeonato, en la fase clasificatoria y en la fase ahora de liguilla de ascenso, así que Linares es un equipo que saca puntos afuera y eso es lo que apostamos para este fin de semana.
0: Exactamente, recordemos que cayó en San Fernando con Colchagua y también en Concón con Concón Nacional. 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
0: Y es tan cómodo que tú frecuentas dormir prácticamente todo el viaje, para que la gente sepa, Nacho.
1: Exactamente. No me voy al lado de ustedes. Y cuando me voy separado puedo dormir ahí todo el viaje tranquilamente.
0: Sí, no, eso está claro. Cuando hay una fémina y un asiento por adelante, siempre te desligas de nosotros. Nacho, como dices tú, hay que viajar a Salamanca. Como no hay informe de algún lesionado, Flavio Rojas, recordemos que en el partido amistoso frente a Huachipato actuó el segundo tiempo y de muy buena forma, está en condiciones también, no tenemos tampoco algún amonestado, alguien que esté suspendido por tarjetas, tampoco es el caso, y en el cuadro de Brujas de Salamanca en el último partido con el City tampoco sufrió expulsiones. Así que van a estar,
1: yo Bastián creo
0: que...
1: Valdés de Brujas de Salamanca, la única baja que en el partido ante Trasandino recibió una roja directa y fueron dos fechadas. La única baja para Brujas es Bastián Valdés.
0: Ya, pero con el City no hubo ningún expulsado y tampoco se escucha de algún lesionado. Estarán prácticamente ambos planteles a disposición de sus directores técnicos correspondientes, pensando en el crucial encuentro, Nacho, que va a pasar allá. No es muy atractivo para nosotros la transmisión, porque me parece que vamos a tener que estar a ras de piso, a estilo amateur, porque no se visualizan, y de haber alguna es para la transmisión del streaming, y no hay más para transmitir, así que trataremos de dar el máximo, Nacho.
1: Exacto, ahí lo vamos a acomodar para traerles a su oído un buen trabajo y estar ahí in situ comentando lo que va a ser ese trascendental partido para Deportes Linares y para Brujas de Salamanca.
0: Recuerda un poquito la tabla de posiciones, Nacho, de la liguilla por ascender, por el campeón, pero primero te voy a decir donde hay un buen trabajo y siempre hay buen trabajo. 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
0: Y hablando de pega, Nacho, tabla de posiciones de la liguilla por el ascenso la primera vez.
1: Santiago City liderando con 13 puntos, Deportes Linares con 10, con Concón Nacional con 9, Trasandino de los Andes con 8 unidades los primeros 4 de esta liguilla por el ascenso.
0: Nacho, ¿algo que preocupe en Deportes Linares con miras a este encuentro en el norte? En lo personal, pienso que de una vez por todas ya tiene que empezar a marcar la diferencia a los delanteros, que son los principales encargados de marcar la diferencia y llegar a las redes del equipo rival, lo cual no ha sucedido últimamente, Nacho. Hemos estado descansando en lo que es el mediocampista Arrué, que ya lleva 5 dianas, y no han visitado las redes los delanteros, y es algo que a mí, en lo personal, me preocupa.
1: Claro, es preocupante el nivel que ha tenido los delanteros en esta liga del ascenso. No se les ha podido abrir el arco. Esperemos que este fin de semana ya empiecen a tomar confianza, ya sea Vallejo, Toro, Peñalosa, Bastián Gómez, y empezar a que los jugadores de delantera de Deportes Linares empiecen ahí a anotar para que la parte final ya agarren confianza, que se viene la parte definitiva de este campeonato.
0: Exactamente, como dices tú, Nacho, podría volver Valdivia, el extremo de la saga ahí izquierdo, Flavio Rojas podría volver también, está todo dispuesto para Rodrigo Meléndez. ¿Qué crees tú? ¿Volverán o guardará un poquito? Recordemos que jugó con el Beto Hernández también el primer tiempo frente a Huachipato, ¿eh?
1: Claro, jugó Joaquín Alberto Hernández, pero hay que empezar a jugar con las normas. Recordemos que son 3, 25, un 21, así que vamos a ver. Yo creo que Meléndez no es derrotar mucho. Yo creo que si le resultó la primera rueda y hasta que se lesionara a Flavio Rojas, con Flavio Rojas y Baltasar Hernández, yo creo que va a volver con esa dupla. Y ahora que recuperó a Fernando Valdivia, va a volver ahí a la banda izquierda. Así que yo creo que no es de experimentar mucho Rodrigo Meléndez, y más en este importantísimo partido. Creo que va a seguir confiando en la defensa que le ha dado rédito durante este campeonato.
0: Y volviendo a lo que fue el último partido oficial del cuadro de oportunidad, recordemos que Diego Vallejo no vio minutos. ¿Qué piensas tú que va a pasar allá en Salamanca? ¿Cuál sería, a ver, no es lo que quiere uno, a lo mejor es distinto a lo que pensamos de lo que va a hacer Rodrigo Meléndez? ¿Cuál es la oncena titular que crees tú que pondrá Rodrigo Meléndez allá en Salamanca?
1: Yo creo que va a ser la misma defensa con Castillo, Claudio Fernández, con Baltasar Hernández, Rojas, Valdivia, Arrué, Molina, Meléndez, va a ser Vallejo, Peñalosa y Bastián Gómez. Yo creo que, como decía anteriormente, Rodrigo Meléndez no es de experimentar mucho y va a apostar a lo que le ha venido resultando en los últimos partidos.
0: Recordemos que Diego Vallejo fue uno de los que no estuvo frente a Colchagua el último partido, Nacho, que fue reemplazado por
1: Cristóbal Díaz, y en el segundo tiempo entró Camilo Astroza.
0: No vio minutos, ¿ah?
1: Exactamente.
0: Pero principalmente podríamos adjudicar ese cambio en la parte ofensiva del cuadro de Deportes Linares a la limitante que tenía el cuadro albirrojo con la ausencia de Valdivia por la banda izquierda, ¿no? En lo que es sub-25.
1: Claro, porque Valdivia era sub-25, ahí fue Baltasar Hernández a esa posición, ingresó Alberto Hernández con Juan Laros, entonces ahí perdía un cubo sub-25 y ahí damnificado fue Diego Vallejos, que ingresó Cristóbal Díaz, que cumple la misma norma.
0: Exactamente, por ende sacrificó, comillas, a Diego Vallejos por Díaz y posterior a aquello por este chico Astroza, ¿no? En esta ocasión tú dices que va a volver a su equipo de origen, que podría ser Vallejo arriba, ¿no?
1: Exacto, con Vallejo, Peñalosa y Bastián Gómez. Yo creo que va a apostar, ¿no?, Rodrigo Meléndez, a lo que le ha venido dando resultados.
0: Camilo Astroza ha estado un poquito al debe con lo que pensábamos en este refuerzo que llegó al último, Nacho. Había un poquito más de expectativa frente al desempeño futbolístico de este jugador que viene desde Wanderers.
1: Sí, no es el Camilo Astroza que conocíamos, que observamos en Concom, que observamos en Santiago Wanderers. Ha estado un poquito al debe sobre las expectativas que teníamos sobre ese jugador. Ojalá que retome confianza, que ahí retome la senda goleadora con la que le conocimos en Concom y Santiago Wanderers, para que pueda ser útil para Rodrigo Meléndez y sea un refuerzo y una incorporación.
0: Repasemos un poquito lo que llegaron de refuerzo, que fue el Bambino Díaz, Joaquín Aros, Astroza, y me parece...
1: Ahí está, eran tres nomás.
0: Llegaron tres nomás, sí. Joaquín Aro ha sido un frecuente, ¿no es cierto?
1: Exacto, los demás han sido alternándolo.
0: Exactamente, ha ido alternando y ha visto más minutos. El Bambino Díaz también ha estado ahí un poquito al debe porque comenzó desde el primer minuto en el último partido oficial y no rindieron lo que esperábamos, tanto el Bambino Díaz como Camilo Astroza en la parte ofensiva, ¿no?
1: Claro, a Camilo Astroza le podemos dar el punto que pivoteó para el gol de Arrué ante Chavo, pero de eso más que nada más. Y Cristóbal Díaz en el primer tiempo prácticamente naufragó en zona de centro delantero de Linares, así que esperemos que esta para que tuvo el torneo le haya servido a Rodrigo Méndez para sacarle rendimiento, para subir las cargas y puedan ahí en la parte final del torneo ya poder estar al 100% y con la confianza para que se puedan ahí destapar los futbolistas de Linares y sean las incorporaciones que buscó Rodrigo Méndez para esta liguilla del ascenso.
0: Nacho Escobar, nos comenzamos a despedir, ya nos pilla un poquito la hora. ¿Algún saludo o algo que tengas ahí para entregar antes de despedirnos? Y de ahí, al último, te voy a dar una película antigua para que te entretengas el día de hoy, Nacho.
1: Un saludo a toda la gente que está en sintonía, ¿no? Y ya la ansiedad de poder ya estar allá en el municipal de Salamanca. Así que saludo a toda la gente que está en permanente sintonía del programa.
0: Exactamente. Y tú de ansiedad, ¿sí que sabes, Nacho?
1: A ver, un poquito.
0: Nacho, mi película para ti, para que te entretengas esta tarde, La Rubia de Kennedy. Vela, es muy buena, es antigua, chilena, así que ese es un consejo para que te entretengas esta tarde. Nos comenzamos a despedir y muchas gracias ahí, Maxi, en la puesta en el aire, en las manos mágicas ahí, el rey de las teclas. Ya. Y nos estamos viendo, si Dios así lo permite, el día viernes y mañana en programa 21 horas. En nuestras redes sociales, el Estelar del Pueblo, ahí la Ruta del Depo in situ, con imagen, con todo, analizando lo que va a pasar allá en Salamanca este fin de semana, todo lo que importa con Deportes Linares. Nos comenzamos a pedir que tengan una excelente tarde y nos vemos, si Dios así lo permite, el día viernes 13 horas acá en Radio RTL. Chao, chao.
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8: Radio Tropical Latina te da la hora. 2:01.
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1: Claro que sí, ¿cómo están? Buenas tardes, ya estamos listos nuevamente para acompañarles en la Tropical Latina, en la RTL, la Radio Caricas toda la vida. En una tardecita, en una mañana, podríamos decir que nos ha mantenido con bastante precipitación, es decir. Para hoy día, se dan cuenta de repente que es distinto esto. La semana pasada estábamos contando que ya era agüita, viernes, sábado, era harta agüita, y al final como que se desinfló, lo dijimos nosotros en su momento. Ya, y hoy día que se esperaban pocas precipitaciones, si era poca la precipitación para el día de hoy, oye, yo voy a más que cualquier otro día, pues. Y no existe, ¿eh? Pero bueno, así es la cosa, señores, por eso vamos calma, calma, día a día, contándole el informe del tiempo, porque esto es una... va cambiando, está media lunática la cosa. Eso es lo que pasa con el tiempo, ¿ah? ¿Eh? Así que aquí estamos, esperamos acompañarles hasta las 13, desde las 14 hasta las 15 horas. Tanto horario que sé que yo de repente, cuando me pase eso, yo les pido disculpas desde ya. Porque es que tantos programas, tanta cosa, de repente me embolino yo mismo y no sé en qué programa estoy, bueno. Estoy en la mañana, de repente en las noticias, estoy en el deporte, de repente hay que pasar la tarde, en la marranchera, el fin de semana los bailables, el deporte el fin de semana cuando juega Linares, esas son tantas cosas de repente que se me olvidan qué programa estoy. Ah, ¿quién soy yo? ¿A qué viene este mundo? Ya te vas a entender. Ay. Ya queremos comenzar con harto ánimo la jornada del día de hoy. ¿Qué estoy haciendo aquí? ¿A qué vine? Porque todo gira en torno de mí.
2: Ay, Dios mío, güey.
1: Llegaron recién aquí nomás a decirme cuestiones, ¿verdad? No, pero todo bueno, sí, ¿eh? Todo bueno. No piensen que aquí no. Vamos avanzando en cosas positivas para el futuro, señores. Así les gusto. Ya, saludados en este día miércoles 30 de septiembre a todos los que están de cumpleaños, aniversario de matrimonio y también de nomástico el día de hoy. Lleven el nombre de Jerónimo. Jerónimo. A todos los que llevan el nombre de Jerónimo, muchas, pero muchas felicidades. Le damos la bienvenida. Se abre la sesión de la Feria de las Pulgas. Tenemos a visita algunas cositas por aquí que le vamos a dar a conocer a nuestros auditores que se hacen presentes. Recuerda el teléfono 732-472101 y nuestro WhatsApp. Sí, ahí sí. Ahora sí, WhatsApp.
0: ¿Vio? Escríbenos a nuestro ¿Vio? WhatsApp más 569-7520-5555.
1: Que ya tenía marcado otra cosa. Me dio por mirar aquí. Tenía marcado otra cosa. Yo iba a decir WhatsApp y iba a salir esto.
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1: Ya, le digo cómo se maneja rapidito. Vamos con todo, ¿eh? 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
1: 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Oye, ahora que me acordé, yo te mandé un mensaje. Ya no dijiste la hora. No dijiste acaso este sábado o el próximo. No. No he dicho ninguna cosa, es puro atajo. O tenéis que pedir permiso. Dile la verdad, Rosa. Dile la verdad, Rosa. O tenéis que consultarlo. No con tu hermano, tenéis que consultarlo con tu señora. Oye. A ver, acaso te da permiso. Dile que ir un ratito nomás. Pues. Que te dé permiso, dile, ya. 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Estábamos conversando hace poquito, hace unos 10 minutos atrás con Patito. Me dice que posiblemente, por eso vamos a estar ahí atentos al movimiento de la pescada. Si es que aparece ya la pescada el fin de semana. Así que ahí vamos a estar muy atentos a lo que pueda pasar, pero no, yo creo que vamos a tener pescada por ahí por el viernes o sábado. No sé por qué me da la impresión, o me lo soñé, no sé. Parece que soñé que el día viernes llegaba la pescada, o el día sábado en la mañana. No me acuerdo cuál de los dos días, pero me soñé, parece que llegaba la pescada. Vamos a estar atentos a eso, ¿eh? Y saludos para el loco Murdoch, que lo dejaron por ahí, ¿eh? Patito dice que anduvo la marcha, sí. Saludos para el loco Murdoch. Y para el amigo Brandon y también para el chico Technotronic, ¿ya? 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
1: Oye, Cauquenes, está lloviendo para allá, llovió toda la mañana. Alguien que me diga alguna cosa de Cauquenes, por favor, loco, no. ¿Qué pasó en Cauquenes? Oye, ya estaba la señal abajo, todos hablan. Ya estaba diciendo, oye, que está la señal abajo, ¿por qué no la viene a ver? ¿Qué pasó? ¿Qué es la señal? Se lleva varios días la señal. Y ahora que está la señal funcionando bien, gracias a Dios. Cuénteme, ¿acaso está lloviendo por allá? Por último, aquí no tengo que mandar a decir, oye, a ver, Jorge, oye, Jorge, ¿por qué no hay a la esquina? ¿Acaso está lloviendo, por favor? Que no puedo salir de aquí, pues. Así que, Jorge, ¿por qué no hay a la esquina? ¿Acaso está lloviendo ya? Ahí voy a mandarle a mis socios para allá a la esquina, ¿acaso está lloviendo ya? 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Eso es bueno, señor. Ay, ay, ay, ¿qué pasó por aquí? Esta cazolita de pollo se ve extraordinaria, ¿no?
5: Hola, mi chiquito, pistolita.
1: ¿Cómo está, mi niña? Pero, ¿qué le pasó?
5: Hola, Maxito, ¿cómo está?
1: Póngale nomás.
5: Creo que he tenido una buena...
1: No hay problema, oiga.
5: Mañanita.
1: Sí, no, todo bien, bien activo, como todos los días.
5: El alcalde, usted.
1: ¿Ya? Olvídese, oiga, aquí. Aquí pasan cosas.
5: ¿Bromita y bromita? Bueno, yo quedé contagiada en la mañana cuando me iba a conseguir un curita.
1: De
5: que le dije, bueno, se me adelanto.
1: Ah, confieso.
5: Oigan, un saludito para usted, muy cariñosito.
1: ¿Ya?
5: Y para todos, mire, quise hacer una cazuela, pero fui a la veterinaria con un gatito.
1: Ya.
5: Y pues esa suerte mía.
1: No me digo que.
5: No puede llamar un taxi.
1: ¿Qué hice con el gato?
5: Todavía no tenía los números.
1: ¿Qué hice con
5: no
1: el gato, oiga?
5: Ningún. Me vine, llegué mojada, pasé a comprar. Chuta. Mi tarjeta no pasó, no sé qué onda.
1: Cualquier problema el día de hoy.
5: Y yo puedo transferir con esa clave, pero no pasa lo.
1: Tiene que terminar. Tener cuidado con sus cosas. Oiga.
5: Así que no puedo comprar zapallo ni papa. Chum, así puta, que.
1: Bueno, ahí vive la cazuela con puro choclo, nomás. Cazuela de pobres.
5: Sopa de pollo, le hice choclo, brotos verdes, todo lo que usted quiera.
1: Menos papa.
5: No, para mí.
1: Si la papa está más cara.
5: Lo
1: más
5: importante era eso, yo no salía a tomar el.
1: Ni por preguntar por un saco papa cuánto vale, oye.
5: Ya, mi niño.
1: A ver, por desearlo, a preguntar Lucho para ver.
5: Chao.
1: A ver, ¿cómo está el saco papa, oye?
5: La cazuela no lo hice. Oiga, y la cebolla, 800 pesos.
1: Ay, mi niña. Disfrute nomás esa cazuela con lo que hay nomás y cada vez estar más pobre. Oiga, no, digo yo, es la cazuela y las cazuelas. ¿Por qué? Porque imagínense, señores. Salud, señora Pati. Saludo grande para usted. Que lo pase bien. La bencina, el petróleo, sube. Nada baja, señores, usted sabe eso. Lo comentamos en la mañana. La lluvia, que no los quiere dejar, señores. Ya, esta semana es complicado que llueva en esta fecha. Por la cosa, todo lo que es la faena agrícola. Con todo las siembras, señores. Algunas cosechas que se vienen a futuro. Con estas lluvias y con estos, de repente, tormentas eléctricas, granizadas que puedan caer. Mucha agua en poco tiempo. Y todo esto que está pasando, sobre todo en estas fechas ya de septiembre. Usted sabe que en septiembre ya, años atrás, no, el año pasado ya, si usted se acuerda, estábamos con 25, 27 grados de temperatura ya en esta fecha, ¿me entiende? Entonces ahora, cosa que no es así, ya, entonces, esto tiene tendencia a que si esto no cambia, porque esto es generalizado completamente con todo, lo que está pasando a nivel nacional, la lluvia, el cambio climático y una tacalada de cuestiones. Los precios de las verduras se nos van a ir a las nueve. Y eso no es chiste, señores. Así es, las verduras. Ay, ay, ay, nomás, las papas. O sea, cómo estará el saco, ¿eh? La última vez parece que estaba como a 18 lucas. No sé cómo está ahora. Le digo al tiro, tengo que decirle la verdad. No les voy a decir que una empanada se hace con una masa y la otra se la ponen arriba, ¿no? No, si uno sabe lo que es comprar papa, yo sé, pero se me olvidó el precio. No, me acuerdo. ¿A cómo está la papa? Contarle este vieracho. Déjame, perdón, porque se queda cámara en vivo. ¿Qué es tanta cuestión? Oye, Lucho Pará, ¿cómo está el saco papa? Si para mí no me pasa a saber cómo está el saco papa, por favor. ¿Ya? O porque va variando el valor día a día. Así que, ¿cómo es el saco papa y de cuántos kilos es? ¿Ya? Ahí le mandé un mensaje. ¿Qué te parece? Ya, saludos grandes. Así que vamos a tener que... Ahora sí que vamos a tener que rajuñar con lo que hay nomás sucio. Pero vamos, que se puede. Con harto ánimo nomás y harto optimismo. Póngale, póngale, ¿eh? ¡Aló!
6: Buena, buena, Maxito.
1: Buena, Villegas. Por fin apareció alguien de Cauquenes. ¿No? Fuerte el aplauso. Buena, mi amigo. ¡Oh! Este... ¡Oh! Está preparando chicharrones este roto. Y... Me mandó una fotito. Está especial para los chicharrones. ¿No? ¿Sí o no, aló?
6: Buena, buena, Maxito. Un gran saludo acá a Cauquenes, mi amigazo. Acá un día de lluvia, Cauquenes. Y aquí estamos preparando algo para hacer C.
1: Ya.
6: Para C.
1: Ahí estoy viendo, oye, que está preparando aquí, me manda una fotito, unos ricos chicharrones, oye, espectacular. Póndele, póndele, amigo Villegas, pero esos chicharrones no creo que los vaya a disfrutar con un cafecito. Imposible. Imposible. Fue una broma lo que dije, Rosera. Fue una broma. Oye, ¿sabes qué? Tu video que subimos al TikTok de la RTL tiene cualquier visita, hermano. Cuando dijiste oh, un manjar. Oh, tiene cualquier visita el video, hermano. Por el TikTok de la RTL. Busquen ahí al amigo Villegas ahí. Un manjar extraordinario. Ya, Villegas, cuídese, cuídese nomás, que nos pasa lindo. ¡Aló!
7: ¡Ojalá que llueva acá en el campo! Hola, mi Maxito querido. Hoy la lluvia loca es. Lluvia, tenemos sol, tenemos viento. Ojalá que haya nieve para la cordillera, para el verano, pero que no se cargue el chancho.
1: Lo único que no tenemos...
7: Que mis chiquillos de allá de la precordillera ya deben estar chato tanta lluvia, oye. Un abrazo gigante, mi Checho Ríe. Ojalá que llueva café en el campo.
1: Oiga, en todo caso, salida de tanda, podríamos programar esa canción, ¿ah? ¿Eh? Sí, no, está buena, me gustó. Ojalá que tome, me puede ser. Vamos a hacer el empeño. Como digo usted, está todo sobre, hay lluvia, aquí todo. Lo único que falta aquí es la plata nomás. Nada más que eso, lo único que falta es la plata nomás. 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
6: Ahí lo vamos mi timota, vos, compadre. ¿Cuál es el problema? Aderol. Ahí saca su ganancia. Oye. Nomás, y la otra la tira para acá, para Cauquienes.
1: Aderol. ¿Qué es la cuestión allí, Aderol? ¿Es una vitamina? ¿Es un químico? ¿Qué es, oye? Aderol. Ah, ¿qué es un medicamento? ¡Ah, es un jarabe! Ahí está la cuestión, ¿no? Ahí estoy viendo la foto. Aderol. Oye, buen jarabe, ¿no?
6: Para empezar, un aperitivo.
1: Oh, Dios mío, ya. Vos ponen nomás cuando estés seguro. Vamos a la pausa. Y ya regresamos con los avisos. 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Esto es la feria de las pulgas de la RTN. No se separe, quédese ahí nomás. Todos juntitos, tranquilitos. Ahora sí.
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9: Dos y 37 minutos.
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1: Casi haría porque lo escuchaba esa canción, cabrito. Mucho tiempo que no grababa esa canción. Ahí estaba Juan Luis Guerra. Vamos cerrando esta cosita ahí. Claro que sí, estamos de vueltecita con La Feria de las Pulgas. Para vender, ofrecer, permutar, regalar. Se contacta con nosotros, está como siempre disponible el teléfono 732-47-2101. Y también el WhatsApp para que nos escriba o puede dejar su mensaje también, no hay ningún problema.
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1: En una tarde donde continúa la lluvia, una temperatura de 12,2 grados, una humedad del 79%. Esperamos para el día de 14 grados, quizás llegaremos a eso, sí o no. ¿Nos quedan precipitaciones? Claro que sí, todavía nos queda. Debería ser menos intenso, sí, ¿ah? ¿Eh? Claro, por lo menos de aquí hasta las 19 horas nos quedan precipitaciones, pero no deberían ser fuertes como en la mañana. Ya esto debería ir declinando, señores, hasta mañana en la tarde-noche, donde vamos a tener nuevamente precipitaciones. Y el día viernes van a estar muy dispersas las precipitaciones. Momentos que va a llover, momentos que va a parar prácticamente. Ahí vamos a ir analizando mañana, ya si os quiere, jueves, lo que va a pasar para el día viernes. ¿Qué le parece? Ahí vamos haciendo las proyecciones y sacando porcentajes. El porcentaje de 20 más 9, todas esas cosas. Así que tranquilo nomás, cuando se esté seguro nomás, cuando se esté seguro nomás, ¿eh? 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No, los ceviches no fallan, pues señores, están al 100% fresquitos los ceviches. Y nos preparamos ya, porque en cualquier momento, hoy día se acaba la vida de la pescada. Así que, viernes, sábado, ahí vamos a ver el viernes la tarde, el sábado, la mañana, entre el viernes y el sábado. Yo creo que pueden pasar cosas, yo me lo soñé. En serio, loco. Así que, yo creo que entre el viernes y el sábado, vamos a ver qué pasa con eso, ¿eh? 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Ahí están los chiquillos a esta hora. 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

0: Ya, después temporada vuelta nomás, cabrito, ¿eh? Digo al tiro, le voy a hacer la invitación a todos ustedes que están en sintonía. Se dio vuelta, pero como... Ya que eso no se puede decir al aire. Ya, buena cosa, sí, más o menos. 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Ahí está la invitación hecha. Vaya, vaya, vaya. Lleve, lleve, lleve. Estaremos esperando. ¿Qué quieres que te diga? Ya. ¿Quién anda por aquí? Dice, buenas tardes. Se vende un auto, un Volkswagen. Año 2018, full equipo. Motor 1.6, todo funcionando al 100%. Papeles al día hasta el 2027. Dos copias de llaves originales. Detalles mínimos, dice, por su uso. Transferencia inmediata. El precio, 4.300.000 pesos. Valor, 4.300.000 pesos conversable. Le vamos a reiterar nuevamente este avisito. Que se vende un auto, un Volkswagen, año 2018, full equipo, motor 1.6, ya, todo funcionando al 100%, con sus papeles al día hasta el 2027, dos copias de llaves originales, detalles mínimos por el uso, transferible inmediatamente, y su valor es de 4.300.000 pesos, valor 4.300.000 pesos conversable. Los interesados, comunicarse al teléfono 983-65-5347. 983-65-5347. Reiteramos nuevamente el numerito. 983-65-5347. Vamos llamando ahora. Llame, llame, llame ya. Con los avisitos de la Feria de las Pulgas, 732-472101. Y también nuestro WhatsApp.
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0: Oye, Villegas, ¿cómo van quedando esos chicharrones allí? Sé que paso aquí a ver la foto de los chicharrones que está preparando mi socio, oye. Con ese bajatío, más tarde más detalles. ¿Qué más por aquí? Dice, buenas tardes, don Mafim. Dice, me gustaría ver si la posibilidad... Aquí ella tiene aquí... Tiene un emprendimiento, dice. Dice que vende ella ricos almuerzos caseros a 4.500 pesos completos, más bebida a 2.000 pesos. Me parece más aviso a mí. Ah, pero bueno, ¿ya qué le vamos a hacer? No digo yo. No digo yo, cabrito. Completo, más bebida, 2.000 pesos, ¿ah? Los sándwiches de ave mayo, más vaso de bebida, 2.500 pesos. Hoy me parece bien, está rico, está barato. Hora de atención la mañana, de las 9 hasta las 15 horas. Y en la tarde, de las 18 hasta las 12 de la noche, ¿ah? Le doy muchas gracias por su servicio, ¿ah? Esto está en Linares, calle Esperanza, 1540, donde la estrellita, 1540. En Esperanza, allá arriba, en el campo, allá arriba. No. En la calle Esperanza, casi llegar allá. Allá arriba. ¿Cómo se llama esa calle? Santa María, ¿no? Sí, antes de llegar por ahí, ¿no? Por ahí está la cosa. No sé qué pasaba por ahí, yo, oiga. No sé, me da la impresión. Por fuera, no sé, algo pasa por ahí, ¿ya? Entonces ya dice, ricos almuerzos caseros, 4.500 pesos, completo más bebida, dos luquitas. Sándwich de ave mayo, más vaso de bebida, 2.500 pesos, está barato. 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Sábado y domingo, dice, horario continuado. Tenía más asíntomas, así como aviso. como a vender, a permutar, a regalar alguna cosita, o que quiere buscar arriendo, que no tenía síntomas de eso. Tenía síntomas más de aviso. Ya, pero bien ahí, bueno, ya lo dije, ya, pues vemos que vean nomás. La suertecita suya, oiga. Ya. Me parece excelente. 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Ahí estamos bien, estamos excelentes con los avisos de la Feria de las Pulgas aquí en la Tropical Latina, la radio que alegra toda la vida. En Linares, en Talca, en Cauquenes y también los que están online en Radio RTL Linares.cl. Nos vamos. Oye, está lloviendo, ¿no? Espérate un poquito. No. Cayendo alguna como gotitas nomás, ¿eh? Son gotitas de lluvia. Ya, nos vamos, señores. Nada más que hacer, nada más que decir. Mañana será otro día. Recuerde, avisito que usted necesite. De lunes a viernes, de 14 a cerca de las 15 horas. Y son prácticamente 30 segundos para que sean las 15 horas. 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Mañana, jueves, si Dios quiere, comenzando un nuevo mes de octubre. Vamos a estar ahí, si Dios quiere, presente para acompañarles. Más avisitos mañana, recuerde, de 14 a cerca de las 15 horas. Cerramos sesión. Se acaba la clase por el día de hoy. Esto fue la Feria de las Pulgas. Nos vamos, chao, chao.

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1: Radio Tropical Latina te da la hora. 3:01.
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0: Te acompañamos en este último día del mes de septiembre. Qué rápido te fuiste en septiembre. Oye, no nos dimos ni cuenta. Saludos a los Jerónimos. Saludos para todos los Jerónimos que están en sintonía de la radio.

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0: 3:34
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0: 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Saluditos para todos nuestros auditores y auditores que están en sintonía de la radio RTL más 569-7520-5555, número de contacto para que te puedas comunicar con nosotros, para que puedas ahí también mandar tu saludito. Oye, estaba revisando por acá, me estoy poniendo al día con las cosas que están pasando acá en Linares y me encontré con novedades, sí, y ahí la comisión picadora, pica por aquí, pica por allá. Seguimos avanzando en el eje canario Espinosa y Ringo, calle Maipú. Así es que desde mañana comienza la etapa número 5. Mañana comienza la etapa número 5 de este trabajo que se está haciendo. Recordar que hace, bueno, antes de Fiestas Patrias, estábamos informando que la primera etapa ahí entre lo que era la calle San Martín, en Yungay y otras cerca de la plaza ya se habían recibido, se habían entregado, estaban en buenas condiciones, y sigue avanzando entonces el trabajo hacia el centro, hacia la línea férrea, para que usted se haga una idea en este caso, trabajos que se van a estar realizando y que también van a afectar en este caso lo que es la circulación de la locomoción colectiva y también, por supuesto, algunos lugares donde no se puede estacionar. ¿De qué se trata esto? Bueno, de mañana jueves 1 de octubre de las 6 de la mañana se inicia la etapa 5 del mejoramiento del eje canario Espinosa Carmen Maipú. Habrán cierres por tramos en Maipú entre Manuel Rodríguez y calle Brasil, ¿eh? Así que si usted se pregunta dónde, bueno, este tramo es bastante grande, ¿eh? Es Manuel Rodríguez, la calle de la plaza, ahí el lado de la cordillera donde está el banco Estado, para que usted se haga una idea más o menos, por calle Brasil, desde esa calle hasta la calle Brasil, que es la calle donde está la estación de trenes también ahí, para que usted se haga una idea, son varias cuadras, donde se va a empezar a trabajar, como le decía, se va a empezar a picar ahí. La locomoción colectiva va a estar desviada por calle Brasil de sur a norte con desvío por Kurmoller, ¿eh? La locomoción que pasaba antes por calle Maipú hacia el centro de la ciudad. Por eso ahí tiene que estar atento, porque mañana de las 6 de la mañana adelante ya hay cambios y para que usted no ande perdido ahí por dónde pasa la micro, por dónde pasa el colectivo, para que no se le pierda la micro ni el colectivo mañana. Recuérdelo que la locomoción colectiva entonces va a pasar por Brasil de sur a norte y se desvía por Kurmoller en vez de la vuelta que se daba antes, que era por Maipú y después de Maipú ahí pasaba por Manuel Rodríguez, pasaba por el ladito de la plaza. Ahora cambió porque se va a entrar a picar por ahí, ¿eh? ¿Qué significa esto también? Que en calle Kurmoller no se puede estacionar. En calle Kurmoller está sin estacionamiento de lunes a viernes de 7 de la mañana hasta las 7 de la tarde. Así que no le vayan a dejar la boletita ahí a usted, porque siempre estaba acostumbrado a estacionar y de repente ahí mañana va a dejar el auto estacionado y va a aparecer con una boleta por ahí. De esas dolorosas. Así que ahí está la información entonces. Comienza y sigue avanzando. Sigue el trabajo, por supuesto, de este eje canario Espinosa Carmen Maipú. Avanzando hacia el centro de la ciudad, hacia la línea férrea entonces, entre calle Manuel Rodríguez, que es la calle que está, podríamos decir, donde está la gobernación, que es la calle donde está el Banco Estado, de esa calle entonces que va de sur a norte, a la altura de Maipú, hasta la calle Brasil, que es la calle donde está la estación, para ustedes que no se ubica mucho por el nombre, pero se ubica más o menos por qué es lo que hay en esa calle. Así que eso va a estar ahí intervenido y se van a desviar ahí el tránsito entonces. Así que ya lo saben. Habrá cierres por tramos también y se va a empezar a trabajar en esos lugares. Aquí no dice, pero también eso va a tener ahí afectación al comercio, a los locales comerciales también ahí van a estar un poquito complicados ahí en la atención, en el trabajo. Lo que mismo que pasó desde Manuel Rodríguez hacia lo que es la costa, hacia el poniente también hay algunos locales estaban un poquito complicados ahí con el funcionamiento, ahora va a pasar lo mismo por acá, así que bueno. Se sabía en todo caso, ¿eh? Se sabía. Todo avance tiene también ahí, por supuesto, sus complicaciones. Así que esto es de mañana, desde las 6 de la mañana en adelante hay nuevos cambios en la ciudad de Linares, en el centro de la ciudad. Y usted, por supuesto, que está escuchando la radio, ya lo sabe.
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0: 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Un saludito ahí para toda nuestra gente que está en sintonía de la radio. Saluditos para Jimenita que está en la sintonía también, al tío Chino. Le mandamos saludos, ¿eh? Oye, por acá. Ay, oh, no te pasaste. Oye, me mandaron una foto ahí. Oh, ¿sabéis lo que yo haría ahí? Creo que tienen como pancito ahí, una masa como para hacer pancito. Yo agarraría esos chicharrones que están en la bandeja, los revolvería con la masa, me haría unos pancitos con chicharrones, unas tortillas con chicharrones. Oh. Acompañado de los 120. Ay, ay, ay, nomás. Déjenme ahí con eso. Hoy hace un día que ando antojado de comer pancito con chicharrones, tortillita o pancito amasado. Que si alguien tiene el dato donde hay por ahí, que me diga, que me mande un mensajito al interno. La otra vez tenía una señora que hacía muy bueno ahí las tortillas. Bueno, la vi en un camaca. El Linares trabajaba por la lambida, así que mándeme el dato por ahí.
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0: Saludito ahí para nuestro amigo, que está ahí con los chicharroncitos y los 120.
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faltó un detalle. Pero se lo voy a contar de por ahí en un ratito más, ¿ah? Porque mira, estábamos hablando de la etapa 5, que era la intervención de lo que era Calle Brasil hasta Manuel Rodríguez. Ya, por ahí viene un combo. Sí, viene el combo ahora, porque el lunes 5 de octubre... Sí, el lunes 5 de octubre, la próxima semana... También van a empezar a activar la etapa 6. Así que vamos a tener la etapa 5 y la etapa 6. La etapa 6 afecta ya más que nada al otro lado de la línea del tren, ¿eh? General Barbosa, Ignacio Chacón. Así que le vamos a estar contando en un ratito más, porque me voy a... A leer un poquito la información por acá. Me la voy a digerir, a entender un poquito. Porque viene con harto... Con modificación ahí para los buses. A ver, dice buses de dos pisos, buses rurales...

0: Nos vamos con la música. 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
0: Mientras desenredo un poquito esta madeja de hilo. Así que música y les cuento qué pasa con la etapa 6 desde el día lunes en adelante, porque lo que les conté en la bloque anterior era lo que va a pasar desde mañana en adelante, desde la línea férrea, desde calle Brasil hasta Manuel Rodríguez. Y ahora me queda contarles qué es lo que va a pasar de la línea férrea al otro lado, cerca del terminal ahí.
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0: Y también saber para dónde va la micro también.
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0: Ya, vamos con la música en la radio RTL, la que alegra toda la vida.

0: 4:22.
1: Ya, 4:22. Ahora sí. Tenía unas dudas y andaba buscando el GPS. Se me había perdido una calle por acá. Ya, ahora sí que sí. Mucha atención porque hablamos de la etapa 5 que comprendía entre Manuel Rodríguez con lo que era la calle Brasil, por el lado, podríamos decir, poniente, por el lado donde se pone el sol, por el lado de la costa de la línea férrea. Pero eso no es todo, porque por el otro lado también tenemos trabajos. Aquí comienzan el día 5, lunes 5 de octubre, entonces, que sería la etapa número 6. La etapa número 6, ¿qué significa en este caso? ¿Qué cambios va a tener? Va a tener algunos desvíos, algunos cambios de tránsito también en algunos lugares. Y en este caso específicamente, ¿por qué tiene más relevancia? Porque tenemos el terminal de buses en la etapa 6. Por lo tanto, los buses que entran y salen, algunos van a tener algunos desvíos, otros se van a mantener en la misma posición. Algunos buses van a entrar por un lado del terminal, otros van a entrar por el otro. Así que mucha atención a la gente que va a utilizar los buses o las personas que se mueven por las calles cercanas al terminal de buses. Ponga atención, porque te comento... Este lunes 5 de octubre entonces comenzará la etapa número 6, que considera la intervención en calle Januario Espinosa, donde se realizará un corte de media calzada entre General Balboza e Ignacio Chacón. En dicho tramo, el tránsito por Januario Espinosa quedará de norte a sur. Por ello, se suma a un cambio de orientación en calle Ignacio Chacón, que funcionará de poniente a oriente. O sea, si no me equivoco, la Ignacio Chacón la van a dar vuelta al revés, pues, porque antes venía de la cordillera hacia la costa y ahora va a quedar al revés esta calle. Y por lo tanto, los buses, ¿qué va a pasar con los buses? Durante esta etapa, que comienza el lunes 5 de octubre, recuerda, esto es del lunes 5 de octubre, ya no queda nada. Durante esta etapa, los buses, ¿qué va a pasar con ellos? Se mantendrán y modificarán algunos recorridos de la locomoción colectiva. Atento, buses interurbanos conservan el recorrido por Januario Espinosa, Colo Colo y Yungay. O sea, como la calle no se va a cambiar y va a quedar media calzada nomás ahí en Januario Espinosa, van a poder salir del terminal por Januario Espinosa. Avanzan hasta llegar a la calle Colo Colo, que es la calle del CFT ahí. De ahí se van directo hasta la calle Yungay. Y de Yungay ahí dan la vuelta por Kurmöller y sucesivamente hasta llegar a León Busto y salir de la ciudad. ¿Qué va a pasar en este caso con los otros buses? Los buses de dos pisos utilizarán como ruta de salida Januario Espinosa, Ignacio Chacón, calle Arturo Prat y Presidente Ibáñez. O sea, antes utilizaban Januario Espinosa al norte, pero ahora como Januario Espinosa va a venir solamente de norte a sur, la media calzada, van a tener que dar la vuelta por Ignacio Chacón. Después se van por Arturo Prat hacia el norte hasta llegar a Presidente Ibáñez y desde ahí recién van a salir hacia lo que es su salida, por supuesto habitual, que hacen desde ese lugar en adelante. La entrada va a ser la misma porque como va a estar habilitado la calle, en este caso Januario Espinosa, de norte a sur solamente, van a ingresar al terminal como siempre, pero la salida, en vez de salir por Januario Espinosa al norte, se da la vuelta por Ignacio Chacón, Arturo Prat, Presidente Ibáñez. Buses rurales ingresarán y saldrán al terminal de buses por calle Carmen, o sea, la calle de atrás que estuvieron arreglando hace un tiempo, donde está la reja al final. Van a abrir la reja y los buses van a entrar y salir por ahí, los buses rurales. Así que por eso les dije, hay que estar atento, porque dependiendo del bus que usted utilice es por dónde va a ingresar o por dónde va a salir del terminal, ya que este trabajo contempla ahí lo que es alrededor del terminal de buses de la ciudad de Linares. Bueno, el terminal antiguo, el clásico, porque si usted dice terminal de buses, claro, tenemos como 4 terminales de buses acá en Linares, falta de uno. Así que, pero estamos hablando del terminal clásico ahí, el que está al lado de Ignacio Chacón con la calle Januario Espinosa, ahí para que usted se haga una idea y sepa de cuál estamos hablando, el de siempre. Bueno, ¿qué más me queda que contarles? Que igualmente se ajustarán los tiempos de los semáforos ubicados en Arturo Prat con Presidente Ibáñez. Ojo ahí, ¿eh? Van a ajustar los tiempos, así que si usted pasa siempre por ahí y calcula el tiempo, ahora van a estar ajustados para que sea más fácil el viraje de los buses hacia el poniente. Y la recomendación a los conductores y peatones: planificar los desplazamientos con antelación, respetar la señalización instalada y considerar los desvíos, especialmente en horarios de mayor circulación. Recordar que lo que estábamos revisando recién corresponde al cambio que se va a hacer desde el lunes 5 en adelante de octubre hasta que se termine la obra ahí, bueno, y dependiendo de lo que vaya pasando, después va a haber que trabajar en el otro lado, así que ahí se va a ver y se va a avisar con anticipación, por supuesto, a través de la Radio Tropical Latina. Apenas tengamos la información, nosotros les vamos a estar contando. Recuerden que hay dos cambios entonces, el que revisamos primero, del 1 de octubre en adelante, y el segundo cambio que tiene que ver más con la circulación, con la gente, cómo va a ingresar a Linares, al terminal, y cómo va a salir del terminal, ya desde el día lunes 5 de octubre. Por eso le decía que son hartos cambios, tenía que revisar un poquito el mapa ahí, interiorizarme un poco de la información, porque hasta yo me enredé con tanta información. Me imagino a usted que está ahí escuchando ahí en la casa, y yo creo que le pasó lo mismo también ahí con tanto nombre de calle y tanta cosa. Yo creo que también como que uno se va confundiendo ahí de repente, ¿eh? ¿Qué nos dice por acá? Claro, sí. Sí, me habían dicho eso mismo ahí, Geminita. Eso mismo me habían dicho por ahí también. Bueno, cambios que hay que hacer ahí para tener ahí ya una vez finalizado este paso bajo nivel por calle Maipú. La gente que dice ¿por qué tanto cambio? Bueno, recuerde que el eje Coronel Espinosa Carmen contempla ahí un paso bajo nivel por donde está la calle Maipú, entre Coronel Espinosa y también lo que es Brasil. Dudas, consultas, ahí me van preguntando, chiquillos. También estaba revisando que los chicos de Linares Noticias tienen la publicación también en su página ahí digital. Vamos también ahí a compartirlas las redes sociales de la RTL para que usted también ahí haga la consulta referente, por supuesto, a estos cambios, pueda compartir la información y, lo más importante, sepa para dónde va la micro.
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1: Hablando de micro, saluditos para todos los choferes que están en sintonía de la radio RTL, los que te acompañan ahí, por supuesto, en su salida. Bueno, vamos con este tema. Saluditos para Carmen, que está en la sintonía escuchándonos en Cauquenes, y nos dice que quiere escuchar El Torero del grupo Escala.

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2: 4:34.
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0: 4:43.
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2: 4:43, 43 minutos, continuamos en la Radio Tropical Latina, la que alegra toda la vida. Saluditos para todos nuestros auditores y auditoras que están en la sintonía de la radio. ¿Cómo está Marita, que está en la sintonía? Manda su mensajito.
3: Hola Manu, ¿cómo estás? Soy la señora María. Hoy Manu, te estoy escuchando que los buses, unos van para un lado, otros van para el otro, que una calle sube para arriba, que la otra sube para abajo. Recuerde mis palabras, van a haber choques como no hay Dios, porque tanto que revuelven las calles, a la gente se le olvida para dónde va el tránsito, pues hijo de Dios. Así que solamente pedirle al Señor que todos los conductores anden atento al lupo, como se dice, y con las pepas bien abiertas, po. Porque acuérdate, Manu, de mi vida, que no va a faltar. ¡Ay, que se me olvidó que iba para este otro lado de la calle! Así que con tanta vuelta de calle, la gente también se emborracha.
2: No, sí
3: ya,
2: pasa.
3: Y para alegrar la tarde, tú sabes la canción que a mí me gusta, po. La gran fiesta de Ana y Tañón, que me encanta esa canción, me alegra el espíritu, el ánimo. Un saludo para todos los que me conocen. Un gran saludo, que Dios los bendiga, que los cuide, que los proteja, que les dé vida y salud. Manu, que llegues con bien a tu casita y gracias por acompañarme nuevamente. Ahora estoy con mis dos cachorros que acaban de llegar del colegio. Así que gracias, gracias, bendiciones y que llegue con bien. Bendiciones de acá a la señora María de Huerto del Almendro.
2: Ay, ay, ay, saludito de para Marita, que está en la sintonía de la radio. Claro, pues va a haber alguno que va a decir, oye, ¿cuándo se dio vuelta esta calle? ¿Cuándo me dijeron que no había que estacionar? Acá tenemos un experto en calles. ¿A usted se le pierde la calle o no se le pierde la calle, don Brian ahí?
4: Buena, vos, mano, ¿cómo está, hermano? ¿Cómo está, hermano? Aquí trabajando en mi trabajo, aquí por Brasil, paseando en la camioneta, ando dejando, ya tú sabes, dejando gas por aquí, pollo. Así que póngale nomás, póngale nomás. Y no se lo olvide, derechito para la casa.
2: Oiga, pero ya comió galleta gritón de nuevo. Ya.
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2: Oye, vamos a juntar al Brian ahí con el charro pistola. Ay, ay, ay, no va. Al de los dos más churrasca con palta,
4: Y las calles se me atraviesan, oye, se me atraviesan. Las calles se me atraviesan a mí.
6: 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Que
2: menos mal que son las calles.
4: A mí las calles se me atraviesan, oye, se me atraviesan. Las calles se me atraviesan a mí.
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7: Si serás atravesado.
2: Ay, empezamos ya.
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4: Menos mal que para el lunes yo ya no voy a estar aquí trabajando, porque tengo que ir a trabajar para allá, para el sur, oiga, para el sur.
2: No me diga que tanto miedo le dio el cambio de calle, que se le arrancando ahora. No es para tanto, no es para que salga arrancando,
4: Oye, esta cuestión va a quedar más enredado que cachipún de pulpo, oye.
2: Oye, estaba pensando lo que decía nuestra auditora María ahí. No va a faltar el que va a tirarse por Chacón ahí, por Ignacio Chacón, como siempre. Va a encontrar que todos van de vuelta, hasta los buses de Don Piso van en contra. Y esto, ¿por qué vienen para acá si vamos bien para allá?
4: Oye, esta cuestión va a quedar más enredado que cachipún de pulpo, oye.
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1: Y 54 minutos.
0: Ya lo sabe ahí, por supuesto, datito hasta ahora en la Radio Tropical Latina, la que alegra toda la vida. 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
2: La señal horaria en RTL.
3: 5:05.
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1: ¿Cómo está, tío Manuelito? Saludarlo a usted, a toda su gente y a todos los que saludo siempre, siendo saludado por Silvito. ¿Sabe, Manuelito? Estoy escuchando el problema en las calles. Juan Ari Espinosa, desde el Cugá, Rengüeiga, es un desastre. Da vergüenza ajena. Parece un puro chiquero a chancho. Imagínense que las máquinas, los camiones tienen todo quebrado, esos pavimentos. Creo que la firma se aire, se va a dar en quebra, tío Manuel, y va a dejar eso un desastre muy grande. Eso deberían de hacer nuevo, un lado primero y después el otro lado. Eso deberían de preocuparse, eso. Y no hacer tira calle, vayan terminando eso. Yo creo que me voy a morir, tío Manuelito, y no voy a ver el bajo paso ni el de Maipú. Es un desastre, oiga. No, qué empresa más horrible, oiga. Horrible, horrible, yo le digo al tiro. Están haciendo puras chambonanas, puras embarradas. Como dice el caído que las calles se le atraviesan. Chata, tío Manuelito, gracias. Nada más que decirle, es un desastre las calles. Una vergüenza. Vergüenza ajena llegará.
0: Ay, no sé, está complicada la cosa. Está complicado, lo habíamos visto, ¿eh? Para tener adelantos, tener avances. Habían hartos sacrificios que había que hacer, ¿eh? Entonces, bueno, vamos como la mitad más o menos todavía. Así que mucha atención ahí a los cambios, a lo que se viene de mañana y lo que se viene el próximo lunes también, ¿eh? No vaya a tener ahí un mal rato por no fijarse bien por dónde va circulando. Vamos con la música, nos vamos con los pedidos en la Radio Trópica Latina, la que alegra toda la vida. Bueno, dicen por acá que quieren escuchar música de Macarena Vázquez, así que nos vamos a ir con este mix en la Radio Trópica Latina. Saluditos para Paulita, que está en la sintonía, que nos está escuchando en Hierbas Buenas, en sintonía de la 95.3.

0: 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Radio Tropical Latina te da la hora. 5:32.
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0: 5 de la tarde, 41 minutos. Seguimos en la Radio Tropical Latina, la que alegra toda la vida. Y vamos a hacer un cambio musical porque les tengo malas noticias, podría decir. ¿Eh? Sí, porque por donde le mire no le encuentro el lado bueno a esto. ¿Eh? Por el lado que lo mire ahí no lo encuentro. Definitivamente, trato de buscar el lado positivo, pero... Ya lo habíamos dicho hace unos días, que había una probabilidad, una posibilidad de que los combustibles subieran y tuvieron una fuerza alza nuevamente este día jueves. Recordar que el día de hoy se anuncia el costo de los combustibles y desde esta noche o mañana en adelante ya se aplica el alza que va a regir. Bueno, ya está confirmado y una fuerte alza de combustibles desde este jueves 1 de octubre. En adelante, los combustibles registrarán importantes variaciones en sus precios. Nos vamos por los combustibles. Bencinas 93 octanos sube 39,4 pesos por litro. Bencina de 97 octanos sube 39,4 pesos por litro. Atención, petróleo diésel sube 95 pesos por litro. Me dijeron hace un ratito que subía el gas y ahora aparece ahí un alza de 61,4 pesos por litro de gas. Además tenemos la parafina. Y usted dice, pero ¿cómo? ¿Cuándo? ¿Qué pasó? Pero si la parafina estaba congelada, al parecer se acabó la congelación. Esa parafina que usted encontraba a 1070, 1080, 1090 va a quedar ahora a cerca de 1300 pesos. Sí, porque la parafina va a subir 281,8 pesos, ¿eh? 281,8 va a subir. A eso agreguele los 90 pesos que tenemos ahora y va a quedar ahí sobre los 1300 pesos el litro de parafina. Imagínense, ¿eh? Así que se viene bastante fuerte ahí esta variación de precios, que son los precios estimados al valor final del consumidor. Puede variar en alguna distribuidora. Recordar que no todas, aunque estén en la misma ciudad, tienen los mismos precios. Bueno, por eso les decía, ¿eh? ¿Qué quieren que le digas? No son tan buenas noticias ahí lo que les contamos. No hay por dónde ver el lado bueno porque subió todo. ¿Qué le vamos a hacer? ¿Eh? Así no va a estar la situación. Así que si tienen la posibilidad de abastecerse el día de hoy, ahora ya, vaya ahí a aprovechar de abastecerse, ¿eh? Porque de mañana en adelante ya tenemos cambio ahí, ¿eh? Charrito Pistola no lo puede creer. Dice que por lo menos le han subido el fardo, así que está feliz y está contento. A nadie le importa. El día que le suban el fardo. Ay, así que ahí está. Por eso Charro Pistola mantiene su traslado en Corcelito. Dice que sale más barato el fardo.
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0: La radio que alegra toda la vida. Nos vamos ahí con Juan Luis y los 440. El gusto de la vida en la Radio Tropical Latina.
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0: Juan Luis Guerra, estábamos escuchando ahí en la Radio Tropical Latina, la que alegra toda la vida. Saludito por acá, más 569-7520-5555. Último saludo, últimas programaciones en la Radio Tropical Latina, la que alegra toda la vida. Escucha, sintonizas.
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1: La tarde en familia en la Radio Tropical Latina, la que alegra toda la vida. Saluditos para todos nuestros auditores que están de cumpleaños el día de hoy y que están ahí en sintonía de la radio en este último día de septiembre. Se nos va septiembre, llega con todo ahí octubre. Y llega octubre ahí con sus dos festivos, ¿eh? El día lunes 12 y el día sábado 31. Porque el día domingo primero, ya de noviembre, pasa como por ahí nomás, como día normal casi. Y de ahí ya no nos damos ni cuenta cuando ya lleguemos a diciembre, ¿eh? Y qué rápido pasa el tiempo, ¿eh? Saluditos para toda nuestra gente que está ahí en sintonía. Saluditos también para nuestro auditor ahí que está en sintonía de la radio, Don Héctor, que nos dice por ahí. Oye, tiene razón, ¿eh? Pasa muy rápido, parece que todavía no hace tiempo que estábamos ahí en las fiestas. Claro, imagínense, ya han pasado ahí casi dos semanitas de fiesta, de donde muchos estaban ahí afirmando la rama de la funda. Parece que no hace nada ahí desde que estábamos en eso, ¿eh? Oye, hoy se celebró también el día de... Se celebró el día del agricultor, pues, ¿eh? Sí, hoy se celebró el día de los agricultores ahí, así que le mandamos saluditos a todos, por supuesto, ahí en el día del agricultor campesino, ¿eh? Así que saludos para toda la gente que día a día, por supuesto, trabaja en la alimentación, ahí por la siembra, las plantas, ahí. Así que un abrazo grande para todos.

por acá me dicen, hola, ¿qué tal, mano? ¿Cómo estás? Saluditos. Saluditos, saluditos, saluditos. Ahí a nuestra amiga Cuni, que está en la sintonía de la radio. Y por acá también le mandamos un saludo a Mónica de Colbún, que también está en sintonía de la Radio Trópica Latina, la que alegra toda la vida.

ya nos comenzamos a despedir. Muchas gracias por la tremenda sintonía. Oye, nos vamos. Sí, pues, o usted quiere. ¿Me voy o no me voy, Charro Pistola? ¿Está con ganas de trabajar o no está con ganas de trabajar hoy día? Todas las vidas anda con ganas el charro. Anda ganoso el charro. De mandarse su buen grito ahí. ¡Júyele, júyele! Así que le mandamos ahí un saludito al Charrito Pistola que se está preparando. ¿Qué está tomando? ¡Ay, el Charro Pistola! Anda ahí en esa, oye. Mira, el Charro Pistola me dice que está preparándose una infusión. El Charro Pistola me dice que se va a hacer un agua de hierba ahí, pues me dice, ¿eh? Así que música para el Charrito Pistola para que usted se haga el agua de hierba.

0: elegido, tío Manuel.
1: Ya se subió ya. ¿Cómo me hizo eso? Oye, me dijo lo que le dijo Leo Rey a Alex Cítico, ¿eh? Charro pistola, ¿qué pasa? Me dicen por acá, caso el charro se está haciendo una agüita de paico. No tengo idea lo que es, pero lo único que sé es que esto se ve en verde la hoja. En verde la hoja, no, lo único que sé. Agüita de, mira, la gente está preguntando. Agüita de qué se está haciendo. Mira. Sí, su amigo del gas está, dice que caso está haciendo agüita de paico. ¿No? ¿O sí? Está revolviendo ahí la...

0: Nosotros ya nos comenzamos a despedir. Mientras Charrita revuelve, que revuelve. ¿Qué canción le podemos poner al Charro Pistola? Te vamos a ponerte un tema, Charro Pistola. Esta canción es para Charrito Pistola mientras se toma su túnico. Muchas gracias por la tremenda sintonía. Nos escuchamos mañana, 1 de octubre. Chao, chao. Esto fue en la Radio Tropical Latina.
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2: 6:03. 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
6: ¡Nos avientamos con esta, viejito!

0: gusto, manito. Cabrones.
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0: Comenzar con buenos éxitos, ranchera como ranchera, los buenos corridos, que ya se viene todo eso y mucho más, para darle el saludito a cada uno de ustedes en el rancho de Linares, 95.3, Talca, 910 AM, Cauquén, 103.7, nuestro rancho virtual. ¡Huyele, huyele, charrita! En el Alma Ranchera. Este día miércoles 30 de septiembre, saludando a los que están de cumpleaños, aniversario de matrimonio, también de nomástico el día de hoy, lleven el nombre de Jerónima. Muchas, pero muchas felicidades, ya charrita, dice el puente para acompañarles y disfrutar de lo mejor del mero México. En el Alma Ranchera, junto a mi amigo Quintero.

0: Me pongo el que me dé, güey. Huyele, huyele, charrita.
1: Úsese, úsese, saldita pistola.
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0: Ah, pues, saludos cordiales para todos. En esta jornada donde hemos tenido lluvia, algo de solcito, más lluvia, frío, temperatura de repente cálida, de repente un viento helado, señores. Hemos tenido de todo el día de hoy aquí en el rancho de Linares. Una ensalada surtida, pero de primer nivel. Claro que sí, manito, pero aquí estamos contentos, felices de acompañarles para darle la bienvenida y el saludito a Junto Supermercados, el Trébol, supervecino de las buenas ofertas, nuestro rancho. 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A esta hora y comencemos, papadito. Como tiene que ser, güerita. Rita, los mensajes de WhatsApp 7520-5555 y el 732-472101. Todo listo y dispuesto, manito.

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1: Corre mi solo la compañía de la Alma Ranchera. Y sabrá de la tardecita hasta las 20 horas, manito, cuarita, chaparrita, pisos, cabrones. Saludos para todos los que están en sintonía. Y saludos para tu amigo, ¿eh? Donde José Restaurant, mi güey. ¿Cómo estás, carnalito? Un gusto enorme de saludarte, carnal. Pinche cabrón, pariente, tu buena pistolote. Ahora de la tarde, ¿eh? De José Restaurant. Saludos para mi pinche cabrón, ¿eh? Como siempre, vuelven todo el talento. Que se vienen cositas, se vienen novedades. Donde José Restaurant. ¿Qué quieres que te diga? Con pasillán. No, pasillán. No quiere pasillán. De vez en cuando nomás dijo con pasillán. De vez en cuando, a lo lejos.
2: Ay, ay, ay, a ver si lo digo yo. Ya, oye, le voy a hacer la
1: invitación. No falta de que reírse, pasarlo bien. Eso es lo bueno, mi guate. Oye, le vamos a ayudar. 38, llega la Renga. 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Oye, tenemos información hasta ahora que nos quiere entregar nuestro departamento de prensa. Buenas tardes.
3: Hola amigos del 95.3 de RTL Linares, donde se vive la noticia. Esta hora debemos informar de una persecución policial por las diferentes calles de nuestra ciudad de Linares a alta velocidad. Un vehículo será a la fuga de personal de policial de Carabineros de Chile por calle Rengo en dirección de Poniente a Oriente, en dirección hacia el paso bajo nivel de calle Rengo. A alta velocidad el vehículo arranca de personal policial, huye del personal policial, el cual el vehículo sufre un accidente, una colisión con la acera, con la vereda, el cual el vehículo es alcanzado por personal de carabineros y la persona que lo conducía se da a la fuga por las diferentes calles de la ciudad de Linares. Carabineros está realizando un operativo exhaustivo en búsqueda de este delincuente, que aparentemente el vehículo fue sustraído en una de las principales arterias de nuestra ciudad, el cual fue robado, y Carabineros se encuentra en estos momentos buscando al delincuente por la ciudad de Linares. Operativo policial en pleno desarrollo, totalmente Carabineros volcado a la búsqueda de este delincuente que se roba, sustrae un vehículo particular, se da la fuga y choca en calle Colo Colo esquina Chacabuco. Colo Colo esquina Chacabuco, personal policial en el lugar en resguardo del vehículo y otros efectivos policiales en búsqueda de este delincuente que sustrae este automóvil en la ciudad de Linares.
1: Claro que sí.
3: Esa es la información para el 95.3 de RTL Linares, donde se vive.
1: Claro que sí. Ahí estuvimos viendo un video ahora en redes sociales que anda circulando de este operativo de carabineros a esta hora, así que a transitar con mucha precaución y no hay que sorprenderse, pues, señores. Lo hemos hablado, lo hemos conversado, esta cosa está por todos lados, ya no se salva ninguna comuna, ningún sector de estas imprudencias y cosas que pasan en las ciudades grandes y aquí también vienen a pasar en la ciudad de Linares. Gracias por la información, me pinche cabrón, a esta hora de la tarde. Nosotros continuamos con buena musiquita, ya de luego vamos con saluditos y videos musicales, manito, a nuestro WhatsApp 7520-5555 y al 732-472101, Cerrito, te acompaña en el alma.

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1: La señal horaria en RTL.
2: 6:33.
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10: 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Me despido, cuídese mucho, hasta pronto.
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1: Ay, ay, ay, cerrito. Y no estaba lloviendo, mi guay. Hace una horita ya, más o menos nomás, mi pinche cabrón. Ahora estamos con sol. Estamos con la temperatura de 11 grados. Y una humedad, escuche muy bien, ¿eh? De un 90% esta cosa.
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1: Está pero 100% para enfermarse, mi güey. Ay, ay, ay, apareció el solcito ya. Casi escondiéndose a esta hora ya.
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1: Y con bastante humedad, señores. Así.
2: Oye, caramba.
1: Cuidadito con eso, cuidadito con eso. Porque si no, las gripes van a andar a la orden del día, mi cual. Aprovechemos este solcito. Mañana tendremos niebla matinal. Tendremos cielos parciales. Y a medida que pase el día, se va a estar nublando nuevamente. Para el final de mañana, jueves, comienzan las primeras gotitas y lluvias que nos van a acompañar durante el día viernes en distintas intensidades. Y probables tormentas eléctricas para el día viernes en la tarde, entre las 15 y las 18 horas. Pero eso lo vamos a ir conversando y analizando una tacita de café a medida que pasen las horas ya. Antes de eso, ay, ay, ay. 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
1: 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Hola, buenas tardes.
3: Hola, Charlito Pistola, ¿cómo estás? El Marco Peludo.
1: Marco Peludo.
3: Escuchando el alma ranchera con el Charlo Pistola. Oye, un gran saludito para ti, Charlito Pistola, y a todos los que están escuchando, por todos, todos. llámese al Marcelito Cauquini, a la Chanurri, al pobre Silvito, su esposa, a la Chanurri, al Silvito, su esposa, al amigo camionero, al Wandergas.
1: Ah, por ahí está el Wandergas.
3: Al pariente Wey Welser. Y si a todos los que están escuchando, el alma ranchera. Ay, a la Silvita las tocas, po. Y a la hija de la Silvita Rabones. El Marco Menudo, ¿verdad?
1: Marco Menudo.
3: A todos, de parte del Marco Menudo.
1: Bueno, Marco Prieta.
3: ¿Cuál puede ser?
1: Marco Salvaje.
3: Sarito Pistola. Puede ser. Hijo desobediente.
1: ¡Charro Piscola! ¿Cómo estás? El Marco Menudo, por acá.
0: Ay, oye, ¿qué pasó?
1: Mira, Charro Pistola, mira. Eso me gustó, carnalito. Marco Meludo está, pero no hay otro más prendido que Marco Meludo, ¿eh? Hay otro que es el igual, hoy está, pero prendidísimo. Marco Prieta, Marco Salvaje. Saludos, mi güey. Aló, buenas tardes, pariente.
3: Hola, compadre.
1: ¿Cómo estáis, compadre? Guay, guay, seré.
3: Charro Pistola, ¿cómo estáis, oye, pariente?
1: Bien, bonito.
3: Un saludo para ti y para todos los magnates que están escuchando la radio a esta hora. Ya, aquí andamos haciendo el empeño a la peguita, no íbamos, pariente. Ya tú sabes, las vacaciones pasaron, ahora pura pega.
1: No, ahora tienes que recuperar plata perdida.
3: Pariente. Póngase las penas gastada del alma con los malas. Pura pega nomás con el Jorge.
1: Eso, tire.
3: Pariente, póngase las penas de mi alma con los manantiales.
1: Oh, las penas que
3: más llevo tarde, dice, mi alma. Y ahí estamos hablando
1: de matarlas con más.
3: Ya, eso nomás. Cortita y apretadita.
1: Las penas de mi alma. Mira, ay, ay, ay. Tito, te quiero ver, pinche cabrón. Tire, tire, socio, tire, tire. Aló, buenas tardes.
4: Hola, Cherrito, buenas tardes.
1: Hola, alemano.
4: Quisiera programarte una canción de los rancheros de Río Maule.
1: ¿Cuál?
4: Para dedicársela a mi hermano David Aravena.
1: Sí, pues.
4: Ya, la canción de Paisano a Paisano.
1: De Paisano a Paisano,
4: ya que hoy cumpliría 35 años.
1: Ya.
4: Gusta dedicársela con vos, mi corazón, a mi hermano.
1: ¿Qué pasa, mi corazón?
4: Más conocido como el papalo de acá de la Feria de Agricultores.
1: Ya. Oiga, está como emocionado.
4: Y nada, que pronto nos vamos al control.
1: Chuta, papito. Se quiero,
4: que tenga un feliz cumpleaños.
1: Sí, está emocionado.
4: Y que nos siga cuidando.
1: Chuta.
4: Y eso, Charrito.
1: Saludos, mi guate, vámonos.
4: Muchas gracias.
1: Ánimo, ánimo.
4: Y si también se puede programar la canción del cumpleaños. Dos por uno.
1: Ah, dos por uno por el cumpleaños. Porfa.
4: Vale, Charrito, gracias.
1: ¿Crees toda esa cosa?
4: No. Buena tarde.
1: ¿Crees tú o no?
4: Oh, Charrito, disculpa, se me está yéndome por otro lado. O sea, también mi tía está de cumpleaños, tía.
1: Ya.
4: ¿Ya? También dedicarle esa canción a ella. ¿Ya?
1: Ya.
4: Sofía Orellana.
1: ¿Sí?
4: ¿Ya? Que cumpla muchos años. Y que tenga un buen día.
1: Una buena tarde.
4: Vale, Charrito.
1: Está emocionado, mi
4: gracias.
1: Póngale nomás, tranquilito. Harto ánimo, harta alegría, mucha felicidad. Vamos de ritmo, luego continuamos con más.

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2: 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Radio Tropical Latina te da la hora. 7:03.
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1: 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Ay, ay, manito. 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Oye, ¿y más información? Anden con cuidado, chiquillos. Salón.
2: Hola amigos del 95.3, a esta hora se registra una colisión a alta energía en camino a las obras frente a la Villa Santa Isabel. Camino a la obra frente a la Villa Santa Isabel, colisión de 3 vehículos menores, a lo menos 4 personas lesionadas. Al lugar se dirige el ABC de la emergencia, ambulancia, bomberos y carabineros. En este accidente de tránsito, en esta colisión múltiple de 3 vehículos menores, deja 4 personas lesionadas al momento. Información preliminar entregada por la central de alarmas del cuerpo de bombeo de la ciudad de Linares. Esta es la información para el 95.3 de RTL.
1: ¿Qué le pasó ahí? ¿Dónde se vio la noticia, por mi cuate? ¿Ah? Le faltó aire. ¿Yo? Tiene que aprender a respirar cuando está hablando, mi pinche cabrón. Ya, dejemos que esta es noticia real, así. Déjate el deseo, pobre, por Dios. Chiquillos, hoy día hemos tenido lluvia, calor, frío, viento, persecución, accidente el día de hoy. ¿Qué pasó, Linares? ¿Alguien me puede decir qué pasó el día de hoy? Pero loco el día, qué terrible, en serio, ¿no? Ya, bueno, era unos pistolotes, a manejar con precaución. Siempre, ¿eh? Ay,
3: yo muy contento.
1: Es una locura todo esto. Gracias, amigazo, por la información, ¿eh? Estaba esperando el remache final, pues. RTL, donde se vive la noticia. Hay que ponerle más así en la parte final. La información para RTL, donde se vive la noticia. ¿Qué quieres que te diga? Ya, así da gusto, ¿aló?
4: Hola, buenas tardes, mi chirrito pistolita.
1: Buenita. ¿Cómo estás, perrita?
4: Bien, que haya tenido una buena tardecita. Ojalá haya descansado.
1: Yo, no pasa nada.
4: Un saludito para usted, muy cariñoso, descansar. Y para todos, todos, para Jorgito también.
1: Ratón, andaba,
4: oiga, mi niño.
1: ¿No llamó?
4: Por favor, podríamos escuchar el. ¿Cómo se llama?
1: ¿Qué pasó?
4: La de los ojos negros.
1: La de los ojos negros, Lorenzo Antonio.
4: Por ya. Favor, ya. Espero que tenga un buen regreso a su casita.
1: Saludo,
4: y un buen
1: buenita.
4: Descanso si Dios lo quiere.
1: Cuídese. Para mañana niño, comenzar
4: mañana
1: un nuevo mes.
4: Día y seguiremos en sintonía.
1: Gracias, abuelita. Cuídese. Ya mañana será un nuevo mes. Ahí le buscamos su cancioncita, no se preocupe. Me lo ve con ratoncito guarero en la tarde. Van a andar en el centro, andar en una reunión de negocio. Cuando venía de vuelta de la reunión, me topé con él. Con el ratón guarero. Andaba bandeado y andaba todo mojado. Ay, ay, ay, andaba todo buscado, todo bandeado, ratoncito, por ahí, man. Ahí se iba para la casa, ya se dijo que un día no iba a llamar porque andaba de lucha. Este ratoncito. Ya, le buscamos la canción, la tengo lista, aló.
5: Hola, Charito Pistola, ¿cómo
1: estás?
5: ¿Cómo
1: estás?
5: Hola, Moralito, un saludito. Aquí para los colegas de
1: Cocote,
5: la IAT. Va Silvito, va el pariente.
1: Bueno,
5: va el Cocote. Polito roto, que le falta plata para la entrega.
1: ¿Otra vez?
5: Anda llorando por ahí.
1: Oh.
5: Bueno, y una cosita, una canción, perdón.
1: ¿Ya?
5: Juan Metralla, me tiene loco el gato.
1: ¿Qué es Juan Metralla? Juan Metralla dijo, ¿no? A ver, ¿qué es el final? Que no te entendí, bueno, ahí esa parte, ahí.
5: Y una cosita, una canción, perdón. Juan Metralla, me tiene loco
1: Metralla,
5: el gato.
1: Juan Metralla, ¿te gusta la canción de Juan Metralla? Oye, tantas metralletas, hombre. El gato te tiene medio. Medio jodido ya, oye. ¡Aló! Buenas tardes.
6: Hola, hola, Charo Pistola, ¿cómo estamos? ¿Cómo estamos? Por acá el Lubito del Aire. Siéndose presente de aquí de la comuna de Talca, por aquí por Talquita, vamos desplazando para el norte, para las coordenadas de Rengo, hacerle a los cargamentos
1: por Talca, mañana. Ya. Aquí dijo Talquita, hay una parte que se llama Talquita para el sur.
6: Y ahí, no sé qué iremos a cargar. Ya un saludito a Marquito Peludo, Marco Peludo.
1: Ahí está Marco Prieta.
6: Marco Prieta y
1: Marco Les Longaniza. Marco Comilón.
6: Marco el Salvaje, como le puso usted. Saludito en general a todos, ¿no?
1: Marco
6: a la señorita Chanorre, señora María, Martita la Peguita, a la señora María, al Lolito,
1: Marco Lacura.
6: Marquito Pelado, al Cimpi, al Teja, al jefe de jefe, a Janito Plástico, al Rorro Pony, al Maestro Tano.
1: ¡Ah, oh, Maestro Tano!
6: A los de la pescadería, al Ternotroni, al Gasparín.
1: ¡Oh, tanta gente!
6: Al Psicopata.
1: Andáis por ahí, con el pariente, ¿no?
6: Patito Flores y en general a todos, ¿no? A todos.
1: Saludos para todos, por mi güey, de parte suya. Mi amigo Charlie Papa, carnero, lobo del aire. Póngale, póngale, mi güey, que son pasteles. Hola, buenas tardes.
7: Muchas, muchas gracias, Charrito.
1: ¿Qué pasó, mi güey? Ah,
7: y... ¿qué? ¿Una canción para mí?
1: Para... Ay, oye, para. ¿Qué pasó? En la mano nomás, pues, no el brazo completo. Así tenemos confianza primero, no sé. Vamos a tomar un navegado por último. Combinado, alguna cosa para conversar. Y después continuamos con más, ¿qué dices tú?
7: Y una canción para mí, ¿no? Para empezar a ver. ¿Qué se hace? La dicha que tiene el gallo.
1: Oh, y no sube.
7: El charro Vázquez.
1: Y no sube.
7: Corta, cerrito.
1: No sé, lo voy a pensar.
7: Vale, vale.
1: No, lo voy a pensar, no me tengo que andar, no te le guste. Aquí no anda nada la cosa del lote, mi pasito. Hola, buenas tardes.
8: Hola, Charrito Pistola, ¿cómo está usted? Gusto
1: buena,
8: saludarlo.
1: Mano.
8: Oye, Charrito, le quiero pedir un temita aquí para saludar a los colegas de los taxis.
1: ¿Qué temita, mi güey?
8: De aquí, se acabó Boletelier.
1: Ya. Sí.
8: En especial para...
1: ¿Para quién?
8: El tío Lolo.
1: El tío Lolo.
8: La canción El Cachiporra.
1: El Cachiporra.
8: A Lolo Peña. Ya, Charrito, que esté bien. Ya,
1: ah, pariente, también
8: los... otro Cachiborra también. Chao, chao.
1: Mira, el Cachiborra, ya, los juegos con el Cachiborra. ¿Qué más por aquí? Aló.
3: Charrito Pistola aquí, voy a empezar a tomar once.
1: ¿En serio, Marquito?
3: Unos panqueques y un tecito.
1: Bueno, Marco.
3: Piola.
1: Comilón.
3: ¿Ya? Charrito Pistola, el Marco Menudo por acá, ya, empezando a tomar once. Con el alma ranchera.
9: Un domingo
1: era. Ay, ay, ay, oye. Pero a todo ritmo te ganaste los pistolotes. Marco Menudo, Marco Prieta, Marco Salvaje. Marco la buena onda. Hola, don Charo Pistola. Dice, quiero saludar a sus compañeros de sala del hospital. Oh, ¿qué pasó, mi güey? Del hospital base de Linares, de acá de sala de cirugía. De hombre, ¿eh? El quinto, la sala 5. Ya, ahí están mis cuates. Saludos para todos los pinches cabrones. También a las enfermeras, que se portan un 7, ¿eh? Y también a los a las cocineras. En especial a la familia Silde. A ver, la familia Silva Bascuñán. Ah, no, es Silva. Yo pensé que me estaba diciendo a mí que Silva era, po. Silva Bascuñán, ahí está la botella. Yo me encima agarro papa, po. Ya viste, no, digo yo, qué vergüenza, qué terrible. Ay, ay, ay. Soy Juan Bascuñán, ay, ay, ay. Que puede grabar la cancioncita, dice. Ya me queda poquito a poquito, dice, para que me den el alta, qué bueno. Con la cancioncita, ¿quién pierde más? Que los chacales del Maule, Charrito. Estamos en el segundo. Segundo piso, por favor, ya. La quinta sala, el segundo piso. Ya, no hay problema, le buscamos la canción. ¿Quién pierde más? ¿Quién pierde? Aló, oye, no voy a descansar, para todo parece.
10: Hola, mi Charrito Pistola.
1: ¿Qué pasa hoy día?
10: Un saludito para usted, para su familia, para acá, a la gatita, a Zafirito, a Tito, a Tecito Amarillo. A la señora
1: no Jimenita,
10: al Guayguay, al Jimmy Prima, al
1: Dorito,
10: al Tejita, a don Víctora, a don Gerardo, al
1: Guarencito,
10: a Marquitos Pelao, a Lorena Soarzo, a al Silvito con su señora María Inés, a Marcelito de Cauquene, a mi amiga Mercedes Campo, a don Gerardo, a la familia de la Silvita de Rabones.
1: Qué terrible, qué vergüenza.
10: A todos.
1: Ya, abuelita.
10: Ya te somos mucho. Silvia Quiro de las Toscas con una canción de Tito y su banda ranchera. No, no,
1: vamos a ver, abuelita, vamos a ver. Mire que estoy, volviese. Vamos a ver si alcanzamos para más. Ya, abuelita, que le vaya muy bien. Ya no se viene bueno. ¿Qué pasó, oye? ¿Qué quería ahora ya, señor mandaste? ¿Qué más por aquí? ¿Aló?
11: Quítate de aquí, mi padre, que ya estoy más bravo.
1: Saludos, mi bonita, que tengo harto esto.
11: Un por aquí. Saludito al lobito del aire, que anda por Talca. Cuídese un saludito.
1: Ya, saludos, mi bonita. Que le vaya muy lindo, mi chavarrita. ¿Qué más por aquí? ¿Aló? Hoy el día se pusieron buenos. ¿Aló?
12: Ay, charro pistola, que quiero.
1: ¿Ya?
12: Un manjar.
1: Hostia, te curaste.
12: Un manjar. Y con el 120 que yo. Dos manjar.
1: Oye, hoy entregando, güey, hasta la tortilla al rescoldo, amigo Chino. Oh, vi el video recién de la tortilla al rescoldo que estaban preparando. ¡Un manjar, señores!
12: ¡Ay, mi charro, mi
1: tío!
12: ¡Uy, fue puro.
1: ¿Qué?
12: Puro manjar.
1: Ah, no, está listo.
12: Puro manjar. Y estamos empezando
1: está
12: la tarde.
1: Bien, pues, está bien.
12: ¡Ay, ay, ay!
1: ¡Juegue, juegue!
12: Buena, buena, Charrito Pistola, no, Charrito Pistola. Acá, atento, atento, atento, atención. ¿Sí? Atento de Cauquini, atento de Nari. RTL, la mejor radio de Chile. Machito, ¿sí? Se fue.
1: No, que no, no creo que alcance.
12: Poner la canción La Mesa 20.
1: La Mesa 20, mira, vamos a hacer el empeño, mi guachito. Ya mira que tengo hartos temas pedidos. Y no creo que alcance a todo, en serio. Ahora sí que es verdad. ¡Aló!
13: Pistola, un saludo para ti, para mi esposa María Inés, para mi hijo.
1: Ay, para. Y el buenas tardes,
13: ¿dónde está? Pistola, un saludo para ti.
1: Ay, ay, ay. Buenas tardes, buenos días.
13: Para mi hijo.
1: Sus documentos, por favor, no sé.
13: Para Yeye y los otros jóvenes, no me acuerdo.
1: ¡Qué vergüenza, qué terrible!
13: El tío Pablo.
1: ¡Qué falta respeto!
13: A Janito Plástico, al tío Cogote, ¿ya? La tía Mercedes Campo, a la Silvita de las Tocas,
1: oh,
13: que
1: le
13: están escuchando por ahí, a mis papitos queridos.
1: Ya.
9: y a sí. todos un saludito nomás por mi niño, no, que quiere que le diga, no me acuerdo quién quería saludar, yo para que se me olvidó. Al patito de
1: vergüenza,
9: al patito, patito chiquito, no quiere nadar, el patito de
1: el
9: camino,
1: patito, ayer, patito, no quiere dentro, nadar, no me acuerdo, porque el pato en el agua no quiere nadar.
9: Ya mi niño, buen regreso a su casita, que Dios lo bendiga, canción no le pido nada porque es
1: no creo que alcance
9: muy,
1: todo.
9: Muy tarde.
1: Sí.
9: Adiós acá.
1: Menos mal que entendió, oiga.
9: El que no lo ha saludado, siento que se ha saludado
1: el por patito, Silvito. El chiquito, chao, no chao. Quiere nadar. Porque el agua está en la comida. La canción es el comer a la canción. ¿Qué te pasó, hombre?
14: Cerrito pistola, cuando venga para con quién le va a hacer una tortilla de rescoldo.
1: Oh.
14: Así que avisa nomás cuando venga para con quién.
1: ¿Ya? Oye, nada más, señores, estamos listos con todo.
15: Tito,
1: en el alma.

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2: Y 36 minutos.
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1: 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Me queda pendiente la canción de los Chacales del Maule, el duelo, la mesa 20, y nos despedimos con Juan Metralla. No alcanzo para más temas, señores. No alcanzo para más temitas musicales, estamos listos con todo. Como dijo un cuate por ahí, y lo dije hace poco también yo, tuvimos lluvia, viento, frío, calor, persecución, choque, emocionado. Y eso que hoy día estamos terminando el mes y vamos a comenzar octubre. Mañana vamos a comenzar con fallas también. A usted dirá, pero ¿qué falla para mañana? Ya está una falla lista, mira, aquí le vamos a dar la falla, escuche.
2: No, para mañana. Amigo Maximiliano, para mañana se viene bueno. Mañana se viene bueno, amigo Maximiliano. Recuerde que mañana se interviene calle Maipú, tránsito por calle Brasil. Y además, desde calle Goodmoller, desde Brasil hasta Manuel Rodríguez, prohibido estacionarse de lunes a viernes. Prohibido estacionarse, prohibido estacionar,
1: sí,
2: y detenerse en calle Kurt Moller entre Brasil y Manuel Rodríguez.
1: Hasta las 19 horas, 7 de la tarde.
2: Y mañana paralización de profesores en Plaza de Armas a partir de las 10 de la mañana. Así que mañana un día noticioso.
1: Mañana se
2: va acá en la ciudad de Linares.
1: Ay, ay, ay, nada que decir, ¿eh? Mañana se viene con todo. Solamente saludos, salo.
3: Hola, Charrito Pistola, ¿cómo estás, mi güey?
1: ¡Hola, hermano!
3: Por aquí reportándome, Tito Tecito Amarillo, escuchando la buena música de RTL, ¿no? Ahí saludando a todos los que están en la escucha ahí, a la señora Silvita, que me saluda, a toda su familia, a Marquito Pelao, al amigo Plástico, Janito.
1: ¡Janito Plástico!
3: Al jefe de jefe.
1: Claro que sí.
3: A todos los que están por ahí. A todos los que están por ahí, la escucha. Sí. Cortita nomás, ya. Sí. Chao.
1: Solamente saludos. Nos canso más las canciones. Tengo muchos temas pedidos, señores. Y gracias por la sintonía. Nada que decir, ¿eh? ¡Aló! ¡Huyele, huyele!
4: Hola, Charrito.
1: Hola, güerita.
4: Muy buenas tardes.
1: Buenas tardes, mi güerita.
4: ¿Cómo está usted?
1: Muy bien, mi chaparrita. Saludos.
4: Muy bien, gracias.
1: Qué bueno.
4: Acá, Estrella.
1: Estrellita.
4: Charrito. Quiero escuchar la canción
1: con
4: mis puñados de oro.
1: No, mi niña.
4: Por favor.
1: No,
4: muchas
1: no alcanzo,
4: gracias.
1: Se nos alcanzo. Hay que llegar más temprano, güerita. De repente colapsa esto y un día fue un día de colapso. Así que vamos rapidito a la musiquita para alcanzar con los temitas que están pendientes. Esto es lo que está pendiente, ¿eh? Los chacales del Maule. ¿Quién pierde más? Esto se va al hospital ahí. El segundo piso, la quinta sala, dicen los cuates. Esta es la sintonía del alma ranchera. Y después vamos con el duelo, la mesa 20. Tema pedido allá del rancho de Cauquenes. Y nos vamos con Juan Metralla. Y estamos listos, yo. No alcanzo para más. Qué lamentable, oiga. Vamos a ver la forma de agrandar este programa ya. Que sea un poquito más grande. Que dure un poquito más. Mira, estás ahí, ya tenéis que durar un poquito más. Ahora. Estoy durando 2 horas, nomás muy poco. Hay que durar más, más, más. Y mucho más. En el alma ranchera.

0: la mesa 20 que se mueve Cabuquines en la 103.7, manito. Ya, pasadito la... ¿Qué hora son? Oh, las 20 horas con casi 3 minutos, ya ven. Nos vamos, manito. Le damos las gracias por la sintonía. Quedamos debiendo algunas temitas, pero bueno. Mañana será día jueves. Será un nuevo mes. Así que ahí lo volvemos a vivir con harta alegría y felicidad. A los que quedaron pendientes, aparecer más tempranito nomás y programamos todas las cancioncitas del mero México. Con mi amiga
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0: Mañana jueves, si lo quiere, ya se viene potencia atómica como siempre. Gracias por la sintonía, que estén muy bien, cuídense, que se descansen. Y mañana vamos a ver cómo anda, cómo se inicia este mes de octubre, manito. Octubre, noviembre, dice. ¡Ay, ay, ay! No nos vamos a dar ni cuenta cuando estemos. Cerré el programa ya. Gusta cerré el programa ya, boom. Ya, pero lo hablo, si quieres esta cuestión, si lo cerré, pero... No nos vamos a dar ni cuenta cuando estemos que quería hacer algo y no quiero quedar con la cara. Estoy... Espérate que está abriendo el programa que tiene que cargar, que tiene mucha música. Se demora un poquito en cargar. Pero parece que está demorando más de la cuenta, ¿sí? Era ese cortina, todavía estaba en un 90%. Ahora va en un 95%. Mucha música, vamos a hacer un poquito en cargar. Ya, estamos en un 98% y llegamos al 100%. Ya, ahí se cargó todo el sistema.
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0: No los vamos a dar ni cuenta cuando estemos en una onda. Más o menos así, weón. ¿Así, loco? ¿En serio? No, me está deseando. ¿En serio, chorrito? No los vamos a dar ni cuenta. Día de octubre, noviembre, diciembre y...
3: ¡Feliz Navidad!
0: ¡Eso, vamos, chorro!
3: ¡Feliz Navidad!
0: ¿Qué más dice?
3: ¡Feliz Navidad! ¡Prospero año y feliz!
0: ¡Eso! No los vamos a dar ni cuenta. Y abrir el programa solamente para hacer eso. Cuéntanos, ya. Vamos, porque estamos repasados, ¿ah? ¿Eh? Vamos con Juan Metralla, Lucho Parada. En el alma ranchera.

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4: 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Esto se viene bueno.
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